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1: Hola a todos, soy Roberto Contreras, dándote la bienvenida al programa que te presenta los 40 sencillos más importantes de los 40.
2: Canciones que reciben tu voto desde los40.com.mx. Gracias por escuchar. Yo soy Paulina Valerio y ya está todo preparado para presentarte los temas de esta semana.
1: Tu comunicación vía los40mx, pauvalero40 y @robertocon40. Y a partir de este momento damos paso a la música. Así que bienvenidos sean todos. 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

0: Estamos contigo, Roberto Contreras y Paulina Valerio, y seguimos disfrutando toda esta variedad increíble de música que tú elegiste votando por ella desde los40.com.mx.
1: Canciones que están empezando su camino por la lista y que necesitan más de tu apoyo para que puedan acceder a lugares más importantes en las próximas ediciones.
0: De hecho, puedes apoyarlas votando por ellas desde la app de Los 40. Esto está empezando, y si quieres saber cuáles son las canciones más importantes de esta semana, quédate y descúbrelo escuchando
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0: Soy Roberto Contreras y seguimos disfrutando de un gran fin de semana acompañado, por supuesto, por la mejor música de los 40. Tú escuchas del 40 al 1.
1: Soy Paulina Valerio y a continuación te presentamos las canciones que durante la semana recibieron los votos necesarios para formar parte de esta edición.
0: Es claro que cada uno de los sencillos busca convertirse en la número uno, pero eso solo es posible para una sola canción. ¿Cuál es tu pronóstico? Compártemelo vía arroba los 40 MX y mientras, más música para ti aquí en
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0: Amigos, ha llegado el momento de develar cuál es el sencillo con más votos y que hoy se convierte en la canción número uno.
1: Agradecemos a Pedro Villaseñor la producción de esta edición. Nosotros somos Paulina Valerio y Roberto Contreras. Gracias por escucharnos. Que tengas un feliz fin de semana. Esta es una canción que el internet convirtió en un fenómeno global, lanzada en 2018, pero revivida años después gracias a TikTok, donde se volvió viral y acumuló millones de plays. Su vibra relajada y nostálgica la hizo conectar con toda una generación. Esta es la canción número uno de Dominic Fike, se llama Baby Doll.

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0: noches, ¿cómo están? Ya es domingo 3 de mayo y estamos empezando el quinto mes del año aquí en La Hora Nacional. Muchas gracias por estar con nosotros.
1: Hoy vamos a empezar con música de Paloma Fierro, una creadora escénica que mezcla lo tradicional con lo contemporáneo de una forma muy especial, ya verán.
0: Hablaremos del Día del Trabajo, una fecha en la que reconocemos a las y los trabajadores como base de la economía. Vamos a recordar los avances que se han impulsado a su favor, como el aumento al salario mínimo, la reducción de la jornada laboral y la regulación del outsourcing. Y también vamos a platicar de los programas Vive Saludable, Vive Feliz y Mi Derecho, Mi Lugar. Estas son iniciativas que buscan que las y los jóvenes tengan un espacio asegurado en el bachillerato, además de impulsar hábitos saludables y mejores condiciones en sus entornos. Es decir, no solo que tengan acceso a la escuela, sino bienestar integral.
1: Y el 4 de mayo se conmemora el natalicio de Carlos Monsiváis, una de las voces más importantes de la cultura en México. Hoy vamos a recordar quién fue, por qué sigue siendo tan relevante y hasta nos vamos a dar una vuelta por el Museo del Estanquillo, donde se encuentra gran parte de su legado.
0: Más adelante en el programa les vamos a platicar un poquito sobre la aplicación móvil de la CFE. Así que quédense con nosotros, que tenemos de todo un poco hoy aquí en La Hora Nacional.
1: Paloma Fierro es una creadora escénica multidisciplinaria con formación en el Ballet Folclórico de México y con trayectoria internacional.
0: Sí, su trabajo integra danza, canto y dirección escénica. Y hoy vamos a escuchar una muestra de su propuesta sonora.
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0: En el marco del Día del Trabajo, el 1 de mayo, no podemos dejar de reconocer que las y los trabajadores son el pilar fundamental de la economía nacional.
1: Por esto, desde el gobierno federal se han impulsado varias acciones para fortalecer sus derechos y condiciones, como el incremento al salario mínimo, la ampliación de vacaciones dignas, la regulación del outsourcing y la reducción de la jornada laboral, entre otras mejoras.
0: Y para dimensionarlo un poco, en México hay más de 60 millones de personas que forman parte de la población económicamente activa, trabajando en distintos sectores.
1: Muchísimas gracias a la Secretaría del Trabajo y Previsión Social por compartirnos una cápsula que vamos a ver y escuchar.
2: Hacia finales del siglo XIX, las condiciones de precariedad laboral de la mayoría de los trabajadores en el mundo comenzaron a cambiar. En México, la lucha laboral a finales del siglo XIX y principios del XX fue nutrida por las corrientes mutualistas, feministas y anarcosindicalistas recogidas por Ricardo Flores Magón y Margarita Ortega, de entre otros colaboradores del Partido Liberal Mexicano, quienes promovieron la organización entre las y los obreros y cuya influencia fue decisiva en las huelgas de Cananea en 1906 y de Río Blanco en 1907, consideradas el antecedente directo de la Revolución Mexicana. Años de revuelta civil dieron pie a la promulgación de la Constitución de 1917, que en su artículo 123 contempló por primera vez en la historia del mundo derechos laborales, como derecho a la libre asociación, derecho de huelga, derecho a un salario mínimo y jornada máxima de 8 horas. Con la llegada del neoliberalismo a inicios de la década de 1980, bajo el pretexto de atraer inversión, el gobierno privatizó industrias nacionales y precarizó tanto los salarios como el sistema de pensiones y burló los derechos laborales de millones de personas trabajadoras con el esquema de subcontratación, lo que disparó los índices de desigualdad social. Para 2018, el descontento general y la esperanza de millones de mexicanas y mexicanos se expresó en las urnas para dar inicio a la transformación del país, que en materia laboral trajo consigo la reforma de 2019, que ha mejorado la democracia sindical y el sistema de justicia laboral. El aumento en 135% al salario mínimo, la implementación del programa Jóvenes Construyendo el Futuro, que hoy está en la Constitución y garantiza el derecho al trabajo de este grupo de personas, la igualdad sustantiva, que prohíbe la brecha salarial entre hombres y mujeres, la regulación del teletrabajo, el derecho a la incorporación de trabajadoras y trabajadores del hogar al seguro social y la reforma en materia de trabajo en plataformas digitales. Estos logros son parte de la primavera laboral que el pueblo de México vive hoy gracias a los gobiernos de la transformación.
3: Los mejores trabajadores del campo, los mexicanos. Los mejores trabajadores de los servicios, los mejores trabajadores de las fábricas.
1: Bueno, hoy vamos a platicar de dos programas que tienen mucho que ver con la educación en el país. Vive Saludable, Vive Feliz y Mi Derecho, Mi Lugar, que están impactando directamente a las y los jóvenes.
0: Empezamos por Mi Derecho, Mi Lugar. La idea es muy clara, que nadie se quede sin un espacio en el bachillerato. Por ejemplo, en el Valle de México hubo más de 300.000 registros para ingresar en 2026 y la gran mayoría sí consiguió lugar. Muchos incluso en sus primeras opciones.
1: Esto cambia las cosas, porque antes el acceso dependía mucho de un solo examen. Ahora el enfoque es más justo y más flexible. De hecho, casi 9 de cada 10 aspirantes quedaron en su primera o segunda opción. Eso habla de un sistema que está respondiendo mejor a lo que quieren estudiar los jóvenes.
0: Y no solo eso, también hay más opciones. Se están abriendo nuevos espacios, más escuelas, más bachilleratos tecnológicos. La apuesta es ampliar la cobertura para que estudiar la prepa no sea un privilegio, sino un derecho real.
1: Y eso conecta con el otro programa, que es Vive Saludable, Vive Feliz. Este va más allá del salón de clases, porque aquí el enfoque es el bienestar desde edades tempranas. Lo que se trata es no solamente de estudiar, sino de estar saludables para poder aprender.
0: Este programa ya ha llegado a casi todas las escuelas del país, con revisiones de salud, seguimiento e información para las familias. Por ejemplo, se ha detectado que 4 de cada 10 estudiantes tienen sobrepeso u obesidad y también hay muchos casos de problemas visuales o de salud bucal.
1: Y ahí es donde el programa entra con soluciones concretas. Atención médica gratuita, orientación nutricional, entrega de lentes, o sea, acciones muy puntuales que pueden hacer la diferencia en la vida diaria de niñas, niños y jóvenes.
0: Al final, los dos programas se complementan. Uno garantiza que puedas estudiar y el otro que tengas las condiciones para hacerlo bien. Es una visión mucho más integral de la educación.
1: Y eso se puede traducir en más oportunidades reales para las y los jóvenes del país. No solo para entrar en la escuela, sino para mantenerse, desarrollarse y construir su futuro.
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0: El Museo del Estanquillo resguarda la colección personal de Carlos Monsiváis y está ubicado en el corazón del centro histórico.
1: Sí, es un museo que tiene miles de piezas, o sea, desde fotografías, caricaturas, miniaturas, objetos de cultura popular y arte, y todos reflejan la mirada única del autor sobre México. Nuestro compañero Germán Gastelum visitó este espacio para conocer uno de los acervos más interesantes del país.
5: Hola, amigos de La Hora Nacional. Quiero invitarlos a conocer un museo que es un tesoro de la ciudad. Entre Madero e Isabel la Católica se encuentra el Museo del Estanquillo, fundado por Carlos Monsiváis, el cronista, escritor de la ciudad, que con su mirada aguda y crítica nos enseña mucho del mexicano. Vamos a conocerlo ahora que festejamos su natalicio. Acompáñame. Amigos, seguimos aquí en el Museo del Estanquillo de don Carlos Monsiváis. Y para que nos platiquen un poquito sobre él, tenemos a...
6: Aileen Cortés.
5: Aileen Cortés. Platícanos, Carlos Monsiváis, ¿quién es para ustedes, para todo el público? ¿Qué dices de él?
6: Bueno, él era un coleccionista, uh-huh. era cronista uh-huh. y también escritor. Entonces, bueno, el museo justamente recopila todas las
5: colecciones.
6: Ajá, justamente, de Carlos. Tenía de todo, a él le encantaba coleccionar de todo, revistas,
5: discos, películas, grabados, etcétera.
6: Ajá, de todo. Por ejemplo, aquí también podemos encontrar su urna, que está aquí en la biblioteca. Ah, es la Gaturna, que está hecha por Toledo.
5: Gaturna, es un gatito, ¿verdad? ¿Por qué?
6: A Monsiváis le encantaban los gatos, era súper fan de los gatos. Entonces, pues justamente tiene un gatito jugando con la pelota.
5: ¡Ah, qué bonito!
6: Ajá. Y pues aquí tenemos sus restos. También algunas de las cosas

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2: Venir al Museo del Estanquillo es conocer a Carlos Monsiváis. A través de sus colecciones podemos entender la historia, la cultura y la idiosincrasia del mexicano. Hay que venir también para festejar hoy en su día a don Carlos Monsiváis. Seguimos aquí en La Hora Nacional.
3: En La Hora Nacional también hablamos de servicios que nos pueden ayudar, como programas y herramientas que facilitan trámites y nos ayudan a mejorar la vida diaria.
4: La aplicación de la Comisión Federal de Electricidad nos permite pagar, consultar recibos y revisar consumos desde el celular. Vamos a ver y escuchar la entrevista de Orlando Abad a nuestro colaborador de tecnología, Axel Pérez.
5: Se fue la luz en todo el barrio.
2: Hay dolores de cabeza que se quitan escuchando La Hora Nacional y esos los quita nuestro buen amigo Axel Pérez, que nos hace la vida más fácil detallándonos y explicándonos cómo es eso de los trámites. Y hoy trae uno importantísimo para todas las casas de México, oficinas, para todos lados. Bienvenido, Axel, ¿cómo estás?
6: Muchas gracias, Orlando. Pues hoy vamos a hablar acerca de esta aplicación móvil de la Comisión Federal de Electricidad.
2: Oye, siempre era un rollo, ¿no? Que no se te vaya a pasar el día de corte porque te cortan la luz y te quedas sin luz. ¿Cómo es que funciona esta maravilla?
6: Justo la Comisión Federal de Electricidad ha hecho un esfuerzo para tener herramientas digitales a nuestro alcance. Tenemos no solamente esta aplicación móvil de la que vamos a hablar, sino que también existe la aplicación web que se complementa con esto que mencionas, que no nos quedemos sin servicio y podamos siempre contar con nuestro pago al mes con mes.
2: Esto es para nuestros dispositivos móviles de entrada, ¿no? La aplicación de la CFE en iOS y en Android.
6: Así es. En todos los sistemas operativos está la aplicación y es muy fácil de descargar. Vamos a descargar la aplicación que se llama CFE Contigo. Vamos a registrar nuestro número de servicio.
2: Que ese viene en el contrato.
6: Exactamente. Y podemos hacerlo de dos formas. Lo puedes meter manualmente y también lo puedes meter con la cámara del celular y ya automáticamente se registra tu servicio. Hasta ahí vamos.
2: Sí, sí.
6: Después registramos nuestra tarjeta de crédito o débito para realizar el pago y vamos a tener acceso a diferentes funciones. Podemos pagar nuestro recibo de luz, pero también podemos simular cuánto llegaría a nuestro siguiente recibo en la aplicación. Podemos notificar que nuestro servicio sufre alguna falla. Podemos solicitar reconexión y también podemos encontrar la sucursal más cercana.
2: Muy bien, es una manera muy fácil y simple de estar más en contacto con la CFE. Parece muy amigable de su parte también.
6: Sí, y aparte es súper útil porque muchas veces nos piden un comprobante de domicilio. Uh-huh. Y ahí mismo en tu celular puedes descargar tu comprobante de luz.
2: O sea que para los que todavía no la tienen, lo esencial es tener nuestro contrato a la mano para el QR y descargar la app con eso.
6: Sí, facilísimo. Te lleva menos de 5 minutos.
2: Hecho. ¿Algo más que tengamos que saber, mi querido Axel?
6: Animar a todo nuestro auditorio a que utilicen la tecnología. La tecnología está para hacer nuestra vida más fácil.
2: ¿Tus redes sociales, hermano?
6: Claro que sí. Recuerden que esta sección la hacen ustedes y pueden escribirme a axeltecnotips@gmail.com o también seguirme en Instagram en axeltecnotips.
2: Nosotros continuamos con más esta noche en La Hora Nacional.
5: Para corregir la ruta, no queremos otra guerra, queremos luz.
4: La música clásica y el canto lírico siguen encontrando nuevos públicos en México y en el mundo. Hoy tenemos con nosotros a dos intérpretes que mantienen viva una tradición que emociona y trasciende generaciones desde el escenario.
3: Sí, le damos la bienvenida al tenor Francisco Valtierra y al artista escénica Paloma Fierro. Y acompañándolos están los músicos Eduardo Díaz y Luis Alberto Miranda. Pues la idea es platicar un poquito de su experiencia, su trabajo actual, la propuesta que traen y lo importante que es llevar la música a espacios públicos distintos, nuevos, uh-huh, etcétera. Entonces, bienvenidos todos a La Hora Nacional. Gracias por acompañarnos.
7: Gracias, gracias.
8: Muchas gracias.
4: Qué gusto tenerlos por acá. Le estamos llamando de una manera muy elegante, ¿no? Lírica, música clásica, pero estamos hablando de boleros principalmente. ¿Cómo es la historia del bolero? ¿De dónde viene? Pues yo me acuerdo que mi papá escuchaba y a mí me acabó encantando y siento que hay un renacimiento ahorita del bolero.
8: Sí, pues este espectáculo que hace poquito presentamos lo que permite es decir que el bolero no tiene

0: fronteras y que pasa de generación en generación. Surgió en 1885 y bueno, pareciera que fue hace poco. Y entonces contamos un poquito de esa historia porque hacemos una escena muy divertida, dando a conocer de dónde surgió, en qué país, porque muchos piensan que es aquí en México y fue en Santiago de Cuba. Y entonces de ahí arrancamos y también cómo fue que llegó a México y que obviamente aquí lo cobijamos. Le dimos de comer y le dimos alas.
1: Lo regamos.
0: Sí, lo regamos. La plantita. Sí, lo hicimos florecer.
2: Como un virus se internó en los géneros musicales, en las instrumentaciones. O sea, Javier Solís fue el príncipe del bolero ranchero. Hasta los norteños tienen por ahí uno que otro bolerito. Están los tríos que son con guitarras, con requintos. En mi caso, yo conocí el bolero con las rondallas. Yo soy de Mexicali, Baja California. Ahí hay una tradición fuerte de las rondallas. Y así fue como tuve mis primeros contactos con los boleros.
1: Uy, o sea, rondalla y luego tacos de carne asada. ¿Qué hago viviendo
2: esa combinación?
3: Salvando. Ahora, este espectáculo de boleros es solamente uno de los muchos que están preparando, porque para la segunda mitad del año tienen, pues básicamente, planes de conquistar el mundo y todos los géneros musicales.
2: Sí, bueno, tenemos por mi parte propuestas de conciertos de zarzuela. Hemos tenido una experiencia muy bonita representando a México en un concurso internacional de zarzuela en la isla de la Gran Canaria y queremos compartir esa experiencia porque llevo un entrenamiento y me traje a la soprano que ganó el segundo lugar, Katy Alejandra. Ella también participó en el concierto de boleros que tuvimos hace poco. También tenemos propuestas de galas de ópera. Es homenaje a Manuel de Falla, por eso actualmente en Bellas Artes hay una apuesta de Manuel de Falla porque un aniversario especial este año y queremos hacer un homenaje también. Junio tenemos más
0: también conciertos, más fechas, pero aprovechando que es el aniversario número 100, ¿no?, del nacimiento de José Alfredo Jiménez. Entonces hay mucho que festejar y bueno, también combinar lo que es el canto lírico. Yo soy más canto popular, vengo de una tradición, de un legado. Mi mamá era cantante, se llamaba Laura Fierro, era el ejecutivo B. Ve y tráete las galletas. Y como antes lo hacíamos, muchachos, nosotros sí, ¿verdad?
1: Hay que empezar de alguna manera, sí, hombre.
0: Y entonces en casa, por ejemplo, de Lola Beltrán, de Amalia Mendoza, de María de Lourdes, de Lucha Villa. Entonces, combinar también, ¿no?, lo que es el canto popular y también acercarlo al canto lírico, ¿no? Porque finalmente pues van de la mano y pues la música, ya sea tanto clásica o popular, llega al corazón.
3: Oigan, por favor, denos sus redes sociales para estar pendientes de todas las próximas aventuras musicales que están planeando, para que la gente que sea fan o de José Alfredo o de alguno de los géneros que nos platicaron que van a estar explorando pueda alcanzarlos.
2: Mi red social, Francisco Valtierra, Valtierra con B de bueno, tenor, en Instagram, Facebook y TikTok.
0: Y en mi caso, Fierro Paloma. Como si dijera usted Fierro Pariente.
1: Fierro Paloma.
2: Fierro Pariente.
0: Ahí me encuentran en Instagram o Paloma Fierro en escena en Facebook.
3: Perfecto.
1: Buenísimo. Ya los queremos escuchar. Muchas gracias por platicar tantito con nosotros. Gracias por venir aquí a la Hora Nacional. Es un gusto tenerlos por acá.
0: Les agradecemos infinitamente.
2: Muchas gracias.
1: Y gracias a ustedes. No se vayan porque se va a poner muy bueno, ¿eh?
2: Muy bien.
1: Confíen en mí.
2: Hola. Somos Paloma Fierro y Francisco Valtierra y estamos en La Hora Nacional. Y vamos a interpretar para ustedes el popurrí de La Gloria Eres Tú y Tú Me Acostumbraste.

0: Y así terminamos con esta primera parte de La Hora Nacional, en la que platicamos de cultura, historia y otras cosas muy interesantes.
1: Y cerramos esta primera media hora con una frase de Carlos Monsiváis que me encanta. Escuchen muy bien. O ya no entiendo lo que está pasando, o ya pasó lo que yo estaba entendiendo. Es una frase que nos muestra su famosa ironía.
0: Sí, qué gran personaje, ¿no?
1: ¿A dónde vas, Monsiváis?
0: Y además fan de los gatos, como una.
1: Sí, exactamente.
0: Oigan, antes de irnos, queremos mandar saludos a todas y todos los que nos escriben y nos escuchan cada semana. Va un abrazo para Said Jiménez, Alejandro Díaz, Rolando Naa Pérez, David Hernández y Daniel Esquivel.
1: También saludamos a Bernardo Parra Flores, que nos escucha desde Los Ángeles, California, a Rubén Cárdenas en Guadalajara, Jalisco, a Paula Hernández, a Mauro Cruz Miramontes y a Carlos Alberto Lira Lozano.
0: Un saludo para GMS Electrificaciones en Toluca, Mariana Torres en Monterrey, Nuevo León, Luis Ángel Pacheco en Puebla y Verónica Salas en Mérida, Yucatán.
1: Otro abrazo para Jorge Luis Cabrera en Tijuana, Baja California, Ana Sofía Ríos en Querétaro y Héctor Vargas en Oaxaca. Muchísimas gracias por siempre estar al pendiente de La Hora Nacional.
0: Sí, queremos seguir además platicando con ustedes. Escríbanos, estamos en YouTube, Facebook, Instagram, TikTok, X y Spotify.
1: Y también nos pueden contactar en el siguiente número, apúntenle. 55 34 83 42 39 o mandarnos un correo electrónico a lahoranacional@segov.gov.mx. Que tengan muy buenas noches y una gran semana.
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0: Empezamos esta segunda parte con la música de Francisco Valtierra, tenor lírico que ha participado en ensambles nacionales e internacionales y fue semifinalista del Certamen Internacional de Zarzuela 2025. Además, en el marco del Día Mundial del Asma, hablaremos de esta enfermedad respiratoria que afecta a más de 260 millones de personas en el mundo, según la OMS. Su atención oportuna es clave para mejorar la calidad de vida.
1: También les vamos a presentar nuestra ya tradicional Chilanguía, que es una sección con lo mejor de la actividad cultural y artística en la Ciudad de México y trae opciones para todos los gustos.
0: Y con motivo del Día Mundial de la Contraseña, hablaremos de la importancia de la seguridad en el Internet. Se calcula que más del 80% de los ciberataques están relacionados con contraseñas vulnerables y por eso es tan importante proteger nuestra información. Todo esto y más en la próxima media hora.

0: Vamos a escuchar la voz de Francisco Valtierra, un tenor lírico que se formó en la Escuela Superior de Música y que ha tenido mucha presencia en escenarios operísticos y sinfónico-corales.
1: Su trabajo abarca conciertos, proyectos escénicos y colaboraciones con grandes ensambles, consolidando una trayectoria que combina técnica vocal, interpretación y docencia.
2: Mi nombre es Francisco Valtierra, les voy a interpretar la canción Frenesí y estamos en La Hora Nacional.

0: En el marco del Día Mundial del Asma, hay que hablar sobre esta enfermedad crónica que impacta a millones de personas en todo el mundo.
1: Sí, porque el asma puede controlarse con diagnóstico oportuno y tratamiento adecuado, pero todavía hay muchos retos en su atención. Para conocer las medidas que pueden marcar la diferencia en la prevención y el manejo cotidiano del asma, vamos con la entrevista que hizo nuestro compañero Orlando Abad.
2: México, es hora de poner atención a la salud para cuidarnos a nosotros y a quienes amamos. El 5 de mayo es el Día del Asma y por eso vino la doctora Erika del Carmen López Estrada, titular de la Clínica del Asma en el Instituto Nacional de Enfermedades Respiratorias. Bienvenida, doctora, a la Hora Nacional.
3: Hola, muchísimas gracias, Orlando. Gracias por la invitación. Estoy muy contenta de estar por acá y agradecida del espacio.
2: Podríamos iniciar por preguntarle, ¿qué es el asma?
3: Es una enfermedad que pocas veces se sospecha y a veces llegan tarde los pacientes después de haber sufrido muchos años de cuadros de tos, silbidos, falta de aire, que van pasando a lo largo del tiempo con la idea de que tienen una gripa, de que tienen una infección y cosas de ese estilo, o que tienen solo algún tipo de alergia y no se hace una evaluación profunda y completa o integral de todo el proceso que están viviendo. Entonces, digamos que es una enfermedad, en términos un poco más técnicos, crónica. ¿Qué? Es una enfermedad heterogénea, es decir, las personas no todos se parecen entre sí, tienen diferencias muy peculiares que es muy importante conocer en cada grupo de pacientes porque puede dar desde niños, adolescentes, adultos, adultos mayores, tiene la característica de que es inflamatoria. Y pasa mucho que por la inflamación y por ciertas características de que cambia el sistema respiratorio a nivel bronquial, los bronquios se cierran y eso produce los síntomas.
2: ¿Qué condiciones hacen propicia esta enfermedad?
3: Fíjate que es una enfermedad que está muy relacionada con el ambiente. Sin lugar a dudas, las personas que desarrollan asma tienen un determinante genético. No es que sea necesariamente hereditario. Después de exponerse a ciertas cosas, hace que se exprese esta tendencia a que los bronquios se cierren, a que se inflamen más. De esas cosas que pasan en el ambiente, sí es verdad que hay un porcentaje alto de alergias. Alergias a diferentes pólenes de árboles, a polvo, alergias a diferentes sustancias, incluso a algunos medicamentos, a sustancias químicas que pueden generar la inflamación. Pero las alergias no son lo único. Es frecuente la contaminación, infecciones virales principalmente, varias a partir de COVID hemos reconocido mucho a los virus, pero hay otros, tabaco, vapeador, cualquier tipo de exposición a humos.
2: ¿Eso propicia el asma?
3: Una persona que tiene asma, que no se ha enterado, si además fuma o vapea o consume algún tipo de sustancia inhalada, puede empeorar sus síntomas. Okay. Es una mala combinación.
2: Platiquemos de lo que podemos hacer para cuidar nuestros pulmones y para que prevenir esta enfermedad. ¿Hay algo que se pueda?
3: En términos generales, reconocer que la crisis es el peor momento de la enfermedad y es justo lo que queremos prevenir. Y para prevenirlo, vale la pena que después de un episodio así, uno le dé seguimiento, que acuda a los médicos, que acuda a las revisiones subsecuentes, que no suspenda los tratamientos hasta que un especialista o un médico general darle seguimiento y diagnosticar de manera adecuada.
2: ¿Hay redes sociales o algún lugar donde nos podamos informar al respecto?
3: Hay una clínica de asma que tiene contacto con comunicación social y con relación a este tema del Día Mundial del Asma, que cada año el primer martes de mayo se lleva a cabo. Hay cursos de acceso libre, en línea, en presencial.
2: Muchísimas gracias, doctora. Oiga, hablamos de todo, de cómo diagnosticar, de cómo cuidarnos, de cómo prevenir. Y eso es lo que queremos llevarle a usted allá en casita, donde nos escuche en la Hora Nacional. Nosotros regresaremos pronto con más información para cuidar su salud y la de quienes aman. Continuamos en la Hora Nacional.
1: En esta fecha tenemos que pensar sobre la importancia de construir una cultura de paz, respeto y diálogo, porque la violencia puede manifestarse de distintas formas y hasta muchas veces de manera cotidiana y sobre todo silenciosa.
2: Hoy nos acompaña la psicóloga infantil Jocelyn Rebollar para hablar de la importancia del Día contra el Bullying y también para saber qué es lo que está sucediendo entre nuestras juventudes mexicanas, porque es un problema que afecta a muchos jóvenes dentro y fuera de las aulas escolares. Bienvenida, psicóloga infantil Jocelyn Rebollar.
4: Muchas gracias.
1: Nos encantaría que nos platicara un poquito, como para dar contexto, ¿por qué considera usted que es tan importante que se conmemore el Día Mundial de la No Violencia? Y sobre todo, ¿qué mensaje le tenemos que transmitir a las nuevas generaciones? Que a lo mejor no se dan cuenta de que también los involucra a ellos una fecha como esta.
4: De hecho, ahora que se agregan las redes sociales, pues la violencia se ha extendido a los hogares. Ya no solamente se queda en el salón de clases, que ya de por sí era malo, pero ahora se extiende a la casa. Entonces es todo el día, toda la noche saber que estoy siendo víctima de algo, y con la era digital se ha incrementado mucho más. Y para las nuevas generaciones, hacer conciencia de que yo puedo formar parte de esto, aunque no lo vea así, porque muchas veces sentimos que la violencia solo es física.
1: Claro.
4: Ajá, o verbal. Y la violencia también es excluir, es menospreciar, difundir un chisme, que eso se da mucho, por ejemplo, en las niñas, ajá, en las mujeres. En los hombres se da más la violencia física, pero la violencia emocional, relacional, se da mucho más en las mujeres.
1: Ahora, si esta persona menor de edad, infancia o persona joven, no tiene quizá la capacidad de decir, estoy siendo víctima de violencia, necesito ayuda, ¿cómo podemos los adultos identificar que quizá la persona joven está pasando por un mal momento y está siendo víctima para ayudarlos?
4: Hay algunas conductas, algunos indicadores que los niños y las niñas que viven violencia reflejan, que es, en primer lugar, el aislamiento. O sea, los niños que no tienen amigos, que comen en el recreo solos, que hagan equipo de tres y yo nunca tengo con quién juntarme, eso es una señal de bullying, porque el bullying empieza con el aislamiento. Número dos, que yo no quiera ir a la escuela. Cuando yo me enfermo, tengo síntomas físicos, dolor de panza, de cabeza, el domingo, que es como el regreso a clase, me enfermo, lloro, es una señal de que algo probablemente esté pasando en la escuela. No necesariamente hay trastornos del aprendizaje, ansiedad, que pueden reflejar los mismos síntomas, pero estos pueden ser muy evidentes del bullying, más todo lo que vivimos como seres humanos cuando algo malo nos pasa. Pero del bullying en particular sería el aislamiento, no tener amigos y no querer ir a la escuela.
1: Claro.
2: Oiga, doctora, y si hay algún niño o niña que nos esté escuchando ahorita y que esté siendo víctima, ¿nos podría dar algunas estrategias para enfrentar? Porque al final necesitamos superar esas cosas y entender que la paz viene desde los pequeños actos cotidianos.
4: Bueno, lo primero sería romper el silencio. Si yo estoy siendo víctima de algo, es hablarlo con quien yo sienta que me va a ayudar. No necesariamente es mamá, desafortunadamente, o papá. Puede ser la psicóloga de la escuela, la maestra, la directora, la tía, el abuelo. Es romper el silencio, porque el bullying se sostiene con la ley del silencio. Es decir, el agresor, la víctima y los testigos no hablan.
1: ¿Dónde podemos conseguir más información? Porque estoy segura que, como lo decías, igual, quizá no nada más una niña o un niño nos está escuchando o viendo allá afuera, sino también padres y madres de familia que no saben muy bien qué hacer. ¿A dónde pueden acudir? ¿Dónde pueden conseguir más información? ¿Cómo la pueden contactar usted si tienen más preguntas?
4: Bueno, hay instituciones que se dedican especialmente a la investigación, a la intervención del bullying, que de hecho capacitan también a los maestros, a los niños y a los padres de familia, así lo pueden buscar, institutos para el bullying, así lo encuentran. El gobierno también tiene algunos planes para la intervención, escuela para padres es lo más recomendable para que los psicólogos vayamos a educar a los maestros para que puedan identificar estos factores de riesgo, pero también a los padres. Y pedir ayuda terapéutica siempre va a ser como la salida más ideal, porque los niños y las niñas que ya viven estas violencias, pues ya traen un efecto muy grande a nivel emocional, ¿no? Baja autoestima, poca seguridad en el mundo, en ellos, ideación suicida. O sea, empezamos ya a hablar de la muerte cuando ya perdemos la esperanza. Entonces, cualquier psicólogo infantil los puede ayudar. Y en mis redes estoy como Xicuali, Xicuali, en todas las redes sociales.
2: Y además es muy importante que esto lo repliquemos, lo comuniquemos y, como ya se ha dicho, se rompe el silencio. La paz inicia desde los actos más pequeños, querida Lenz.
1: Pues sí, es así. Muchísimas gracias por habernos acompañado. Ha sido un gusto. Muchas gracias por esta información.
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0: Y llegamos al momento de la Chilanguía, que trae una selección de actividades culturales y artísticas en la Ciudad de México para los próximos días.
1: Esta agenda está pensada para públicos de todo tipo e incluye festivales, exposiciones, conciertos y propuestas escénicas. Vamos con Orlando Abad y Germán Gastelum.
6: Iniciamos la Chilanguía con lo mejor para mayo. Se vienen varios festivales que giran en torno a la comida y a la experiencia al aire libre.
7: ¡Ay, qué rico! ¡Ay, les va!
8: El 15 al 17 de mayo, por ejemplo, se llevará a cabo la Feria del Taco en la explanada de Coajimalpa desde las 11 de la mañana, los que quieran.
6: Bueno, un clásico chilango donde vas a encontrar desde los tacos más tradicionales hasta propuestas más innovadoras.
9: Cuando voy al Distrito Federal, como siempre ando con poco dinero, cuando el hambre me empieza a molestar, pues me aviento mis tacos de suadero, con su cilantro, su cebollita.
8: También, si lo suyo es el postre, bueno, ahí está el Festival del Helado 2026. Se llevará a cabo los días 30 y 31 de mayo, pero esto será en el Centro de Convenciones Churubusco, que está ahí en la calzada de Tlalpan número 1721 en Coyoacán. Está muy cerquita del Metro General Anaya y ahí podrán asistir desde las 11, que ya hace calorcito, hasta las 18 horas. La entrada es completamente libre para los glotones.
6: Bueno, sí, ahí podrás probar diferentes estilos, desde helados artesanales hasta opciones más experimentales, ideales para esa temporada de calor.
8: Sí, para seguir consintiendo la pancita, también se suma el Festival Delicias Gastronómicos en Patio Roma. Eso será el 16 y 17 de mayo, de las 12 del día y hasta las 19 horas. La entrada también es libre y hasta se pueden llevar que sus perritos y sus gatitos.
6: Ah, es pet friendly.
8: Pet friendly. Y también va a haber una selección de productos gourmet que incluyen desde las bebidas hasta las propuestas culinarias más especializadas.
6: Y no todo es comida, porque en el Centro Histórico también puedes visitar la obra del maestro César Menchaca en Casa Tlaxcala.
8: Hermoso.
6: Mira,
8: lugar.
6: Está disponible desde abril. Una propuesta artística que mezcla tradición y contemporaneidad muy en línea con el trabajo que ha desarrollado este artista mexicano en todo el mundo. Fíjate, sí. ¿Tú sabías que él hizo las esculturas? Bueno, estos trofeos que se entregan a los jugadores de fútbol internacional, como el que hubo de México-Brasil.
8: ¿A poco?
6: Con pura Shakira, con puro de todo esto que hace el arte huichol.
8: Hermoso.
6: Es algo verdaderamente extraordinario, además de que se dedican a apoyar a todas estas comunidades para poder lograr estas maravillas.
8: Pues ya hay dos motivos para ir, porque también Casa Tlaxcala es un lugar maravilloso, un oasis dentro del centro de la Ciudad de México, así que ya lo saben, hay planes para todos los gustos y así se vive en la ciudad, la Chilanguía.
6: Chilanguía.
8: A ver si nos
6: Chilanguía.
8: Nos vemos en la próxima semana aquí en la Hora Nacional.
0: Ahora que estamos pasando mucho más tiempo en el ámbito digital, hablar de seguridad ya no implica solamente lo físico. Hoy vamos a platicar de ciudadanía digital, de cómo proteger nuestra información y enfrentar nuevos riesgos en un entorno donde la desinformación y los fraudes evolucionan todos los días.
1: Sí, para eso nos acompaña hoy el internacionalista Eric Ortiz. Vamos a platicar de cómo estos retos digitales impactan tanto a nivel global como así en nuestra vida cotidiana y qué podemos hacer para estar mejor protegidos. Eric, bienvenido a la Hora Nacional.
10: Pues muchísimo gusto conocerlos.
0: Igualmente.
10: Muchas gracias por la oportunidad y por el espacio. Un saludo a todo su auditorio y bueno, a toda la nación, ¿no? que nos está viendo en esta ocasión.
1: Pues bienvenido y nos interesa mucho saber desde tu perspectiva, desde tu área de estudios y de profesionalización, ¿cómo estás viendo el cambio de los riesgos conforme más conectados estamos? O sea, ¿cada vez hay más o solamente somos nosotros que así lo percibimos?
10: No, y justamente acabas de dar en el punto, ¿no? Ya estamos tan conectados hoy en día que nos estamos dando cuenta que los delitos ya no solamente son en la calle, cuando vamos en el auto o en cualquier país del mundo, ¿no? Que así sucede. Hoy estos delitos ya no les importa si hay pasaportes, si hay fronteras, si hay barreras, porque ya las borraron, ya las atravesaron. ¿Cuál es la consecuencia de esto? Pues obviamente, si bien ya estamos conectados unos a otros, también los delincuentes, los ciberdelincuentes ya están al alcance de nosotros, ¿no? Ya los podemos, desde la comodidad de nuestra sala, les podemos dar acceso a nuestra casa, ¿no? A nuestras cuentas de banco, a nuestros, a nuestra información más íntima, ¿no? Y esto es muy preocupante también.
7: Oye, y ahora, por ejemplo, piden mucho que des tus datos, ¿no? Como que la gente se le hace muy fácil pedirte los datos. Desde cosas que pueden sonar tan inocentes, tal vez, como ir a un restaurante a comer y que te digan, no tenemos menú físico, dele con el teléfono y ahí está el código, no sé qué, hasta cosas que tal vez sean más avanzadas o que parezcan de mucha confianza. ¿Qué tan expuestos estamos?
10: Súper expuesto, sobre todo muy importante mencionar el tema de los QR, ¿no? Uh-huh. Actualmente, si se dan cuenta, muchas compañías de publicidad, pues les ha gustado jugar ya con esto de, pues pongo un QR y pongo una frase acá medio chusca para llamar tu atención, ¿no? Sin embargo, si nosotros acudimos y abrimos el celular con ese QR, no sabemos qué estamos descargando, ¿no? Uh-huh. Yo entiendo que a raíz de la pandemia que vivimos, de COVID, pues muchos restaurantes omitieron la parte del menú físico, ¿no? Y ahora está en el QR. Sin embargo, no nos podemos estar fiando de estar escaneando cualquier dato. No sabemos qué acceso estamos dando a nuestra información.
1: Espero que nos visites muy pronto, Eric, para platicarnos un poquito más sobre este presente digital en el que vivimos y lo que implica para todos, como ciudadanos de a pie y a nivel global, ¿no?
10: Y sobre todo, creo que algo muy importante de este tema es hacer hincapié, ¿no?, en que ¿cómo podemos nosotros frenar como comunidad? Hoy el activismo, lo debemos entender, ya no solamente está en las calles y en las plazas públicas. El activismo digital y la ciudadanía digital ya la podemos realizar desde nuestro celular, previniendo, avisando, denunciando sobre todo. Algo que podríamos destacar, si, oye, pero ¿a dónde denunciamos o a dónde acudimos? Pues a nivel nacional tenemos el número que es el 088, que es el de la Guardia Nacional, donde podemos nosotros denunciar este tipo de ciberdelitos, ¿no? Entonces, replicar esta información, pasársela nosotros como nietos, como sobrinos, ayudar a nuestras abuelitas, a nuestros abuelitos, publicar los links falsos, denunciarlos y sobre todo pues colaborar unos a otros para decir, oye, no abras este link, es peligroso, ¿no? Yo creo que el día de hoy nuestro mejor antivirus es la información y la comunidad digital.
1: Me encanta.
7: Claro, claro. Y no caer tan fácil, no ser en cierta medida desconfiados.
1: Vigilantes.
7: Vigilantes, esa es la palabra. Eric, pues muchísimas gracias por visitarnos, que sea la primera de muchas.
10: Pues agradecido con el espacio y pues estamos aquí en contacto y en colaboración.
1: Buenísimo, mil gracias, Eric. Y gracias a todos ustedes que están con nosotros. Aquí quédense, por favor.
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1: Bueno, pues hoy vamos a platicar de una propuesta escénica muy interesante porque está inspirada en la figura de Frida Kahlo.
7: Y vamos a platicar con la cantante, actriz, bailarina y compositora Karen Espriu, que es parte del elenco, y con Gerardo Quiroz, director y dramaturgo de Frida Kahlo, el musical La Vida de un Ícono. Bienvenidos a la Hora Nacional, qué gusto tenemos por acá.
12: Muchísimas gracias por la invitación y qué padre estar aquí.
13: Encantados.
1: Nos interesa mucho de dónde sale el proyecto de hacer un musical de Frida Kahlo.
13: Se han escrito muchos libros sobre Frida, se han filmado películas, documentales, incluso se han hecho puestas en escena de teatro, pero nunca se había realizado un espectáculo multimedia donde su núcleo, su base fuese música original. En el libro La Vida de un Ícono se retratan fragmentos de su diario y ahí te das cuenta que amaba el son, el huapango, el mariachi, el bolero y el tango. Una mujer arraigada que amaba a México, que ha inspirado este musical que ya tiene 15 meses en cartelera. Su talento surge de la resiliencia, una mujer que sufrió mucho desde pequeña, desde la polio, después el accidente en 1925 del autobús contra el tranvía. Luego se enamora y la abandonan y a partir de ahí se hizo más fuerte a través de su valentía. Y eso provocaba que cada día pintara mejor. Decía que no pintaba sueños, solo su realidad. Es una reivindicación con nuestras mujeres y con nuestras artistas a través de la música, pero también a través de cada pasaje de su vida. Nosotros hicimos a nivel dramaturgia un trabajo en el cual cada escena representaba un cuadro o una etapa importante de su vida. Tenemos acrobacia, tenemos danza, tenemos video, película, documentos importantes, fotografía.
12: Músicos en vivo.
13: Músicos en vivo. Dos músicos interpretan más de 10 instrumentos y hace que el público salga fascinado.
1: Sí, claro, sí. ¿Cómo no? Entendemos que hay invitaciones para la gente que nos está viendo, claro, y escuchando.
13: Claro. Les traemos con mucho amor, de parte de toda mi compañía, 20 pases dobles para cualquier sábado o domingo del mes de mayo, pero sobre todo de junio, porque vamos a una gira en mayo, ¿verdad, Karen?
12: Sí, vamos a Cancún, a
13: Valladolid,
12: Mérida y Playa del Carmen.
1: Ah, buenísimo.
13: Del 14 al 17 de mayo.
1: Oigan, bueno, pero las cortesías que tenemos son para las fechas en Ciudad de México.
13: Correcto.
1: Y vamos a dar a las, ¿qué les parece? 20 primeras personas que nos contacten vía nuestro WhatsApp. Apúntele bien, 55 34 83 42 39. Las primeras personas que nos contacten en el WhatsApp diciendo quiero ir a ver Frida el musical, entonces ahí les regalamos unas cortesías.
13: Con mucho cariño.
1: Repítanos, por favor, ¿en dónde, cuándo la podemos ver y hasta cuándo?
13: Estamos en el Teatro Centenario Coyoacán, uh-huh, en la esquina de Centenario y Viena, todos los sábados a las 5:30 y a las 7:30 de la tarde y los domingos a las 6 de la tarde.
1: Felicidades por aventarse este proyecto. Además, música, palabras, uh-huh, todo trabajándolo en equipo.
12: Sí.
1: Se oye interesantísimo y seguro que la gente que va... Además, a ir cortesía de ustedes y de la Hora Nacional, lo va a disfrutar un montón. Muchísimas gracias por haber venido a presentarnos este proyecto aquí a la Hora Nacional.
12: Gracias
13: a ustedes
12: por la invitación.
7: Gracias, Karen Espriu, gracias, Gerardo Quiroz, y gracias a ustedes por seguir con nosotros. Viene más, no se vayan.
14: Hola, soy Karen Espriu, protagonista de Frida Kahlo, el musical. Los espero a que la vayan a ver. Esto es Quiero Volver a mi México. Estamos en la Hora Nacional.

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0: Bueno, pues llegamos hacia el final de esta hora nacional y le queremos dar las gracias a todas las personas que nos acompañaron en este paseo por la cultura, la música y la historia.
1: Como diría José Vasconcelos, escuchen muy bien, la cultura genera progreso. Muy buenas noches a todas y a todos.
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Hola a todas y todos, ¿qué tal? ¡Feliz domingo! Bienvenidas, bienvenidos a 40 Global Show, aquí en nuestro primer programa del mes de mayo, con las canciones que más suenan en todos nuestros países, aquí en la mayor comunidad de radio musical en español del planeta. Hoy presentamos 40 Global Show 539 del domingo 3 de mayo, en los 40 de Chile, Argentina, México, Costa Rica, República Dominicana, Ecuador, Guatemala, España, Panamá, Colombia y Estados Unidos. 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Y esto comienza con el último single de Quevedo y Elvis Crespo. Dentro del Baifo está La Graciosa. Ella...

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1: Es un homenaje a su tierra, a las Islas Canarias, que estamos lanzando para toda Latinoamérica, España y Estados Unidos aquí en los 40 Global Show. Se llama El Baifo y aquí tenéis lo nuevo de Quevedo junto al boricua Elvis Crespo en La Graciosa, una de esas pequeñas islas dentro de las Canarias. Así hemos arrancado los 40 Global Show, donde ahora continuamos con Somebody Back to Friends, que se mantiene en lista en los 40 de España, Guatemala y México.
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0: Ryan Castro ha dado su mayor concierto en toda su carrera, sin duda alguna, en Medellín, en su tierra, en Colombia. Aquí junto a Capo han cantado La Villa, que ha vuelto a ser número uno, por ejemplo, en los 40 de Estados Unidos, pero también muy fuerte en República Dominicana, volvió a ser número uno en España también, Panamá, Ecuador, Colombia y Argentina. ¡Enhorabuena!
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0: Y ahora esto sigue, lo hacemos con Sabrina Carpenter y Man Child, que se mantiene en la lista de Chile, Guatemala y Colombia.

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2: ¿Qué tal todos? Nosotros somos Morat y los saludamos desde Los 40 Global Show. Les queremos presentar nuestra más reciente canción, Nora Sol.

0: Hemos oído primero a Morat con Tu cárcel. La canción ya se ha colado en nuestras listas oficiales de los 40 en Estados Unidos, en República Dominicana, ya han sido número uno, por cierto, en Panamá, Ecuador, México y Argentina. Después a Rosalía con La perla, de su último álbum Lux, que también se mantiene muy bien en Costa Rica, Estados Unidos, República Dominicana, España, Chile, Guatemala, Panamá, Ecuador y Argentina. Y ahora disfrutaremos de Manuel Turizo y Maluma. Aquí está la canción que le da título al último álbum de Manuel, Apambichao.
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2: Bueno, mi gente, un saludo aquí, Manuel Turizo, en Los 40 Global Show con Tony Aguilar en Latinoamérica, Estados Unidos y España. Ya sabes, un saludito. Yes, sir. MT. A la Apambichao.
3: ¡Qué rico!

0: hemos disfrutado en los últimos minutos aquí en los 40 Global Show, en nuestro programa número 539 de Taylor Swift con Opa Light, la canción que se mantiene en lista en Costa Rica, España, Guatemala y Argentina. Y luego la versión del tema del gran combo de Puerto Rico, Bad Bunny, Nueva York. La canción original era Verano en Nueva York, que está en la lista de los 40 de República Dominicana, Chile y Colombia. Y ahora llega un Future Hit.
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0: Está incluida en El Diablo Viste de Prada, segunda parte, que ya está en los cines. En la película, aquí están Lady Gaga y Doechii en su banda sonora. Runway.

0: En los 40 Global Show hemos oído a Adele con No Tiene Sentido, que se mantiene en la lista de Costa Rica, Chile y Argentina. A Joe, ya sabéis que es Joe Keery, de la serie Stranger Things, con su canción End of Beginning, que está en la lista de Estados Unidos, España, Chile, Colombia y México. Y ahora escucharemos a Rels B con Tua Sin Fab, que también se mantiene muy bien en la lista de Costa Rica, Estados Unidos, España, Chile y Colombia.
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0: hemos oído a Bizarrap y Daddy Yankee con el volumen número 0, que sigue en la lista de los 40 en Costa Rica, Estados Unidos, España, Guatemala, Panamá y Colombia. Luego a Bruno Mars con su single Risk It All, el último de The Romantic. Y ahora llega Carlos Vives. Hablando de gente romántica, aquí tenéis Te Dedico, que es su última canción en los 40 de Ecuador, México y Argentina.
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4: Hola, hola, bienvenidos, ¿cómo están? A un nuevo episodio de Ya Oíste. Es un espacio, aquí vamos a abordar temas de salud con información clara y confiable. Este episodio, la verdad, lo había estado esperando con mucha emoción, porque es un tema que ha estado sonando últimamente en la radio, en las redes sociales, con nuestra familia, y vamos a hablar sobre el sarampión, una enfermedad que muchas personas ya consideraban del pasado y que nunca les iba a volver a pasar, pero ¿qué creen? Estamos retomando este tema. Y para poder hablar mejor sobre esto, nos acompaña nuestro querido doctor Jesús Manuel Rodríguez. ¿Cómo está, doctor?
24: Hola, ¿cómo estás? Muy bien, gracias.
4: Ah, pues yo contenta, la verdad, aquí desde que empezamos a hablar un poquito antes de iniciar el podcast, yo ya estoy con un montón de preguntas, de dudas, y creo que los que nos están escuchando también. Así que vamos a empezar por lo básico, doctor. ¿Qué es el sarampión?
24: El sarampión es parte de un grupo de enfermedades que se llaman enfermedades febriles exantemáticas. Esto quiere decir que, como su nombre lo dice, preceden de fiebre y un exantema, o lo que conocemos como rash. Entonces, okay. Es causada, es una enfermedad de tipo viral.
4: Actualmente con el COVID podemos detectarlo con ciertas pruebas y ese todo tipo de situaciones, ¿no? Pero con el sarampión, en este caso, ¿qué se hace?
24: Muy bien, depende de dónde, del tiempo en el que nos encontremos con la enfermedad. Existen de forma inicial, si estamos en la parte donde está el exantema, está la fiebre y tengamos esta sospecha, podemos ocupar un exudado que es un exudado faríngeo. ocupamos las flemitas y se hace una prueba que se llama PCR, pero también en sangre. De hecho, justamente en sangre vemos la titulación y vemos si es o no un caso confirmado para sarampión.
4: Por ejemplo, ahí las personas lo primero que tienen que hacer sí o sí es ir con su médico, ¿no? O en este caso, mejor te aíslas. ¿Qué hacemos, doctor?
24: Muy bien. Mira, te voy a comentar algo que me gusta. Muchas veces es lo primero que le digo a mis pacientes. Lo primero que hay que tener en cuenta es que hay un periodo de transmisión que es bastante amplio, que va desde los 7 hasta los 21 días y en promedio se dice que son de los 10 a los 12 días en promedio. Pero ¿qué es importante de tu pregunta? Yo creo que muchos ni siquiera... Esto que mencionas tú me parece extraordinario, porque me refiero a lo siguiente. Si vamos a sarampión, las personas piensan que son ronchas.
4: Exacto.
24: Y entonces, ¿lo contagioso son las ronchas? Y la realidad es que no. Lo contagioso o realmente el mecanismo de transmisión de esta enfermedad es justamente por vías respiratorias, porque realmente es el contexto. Ahora, muchos no lo asociamos de esta manera. De hecho, incluso es una pregunta frecuente, ¿cómo se contagia? Y es lo que acabas de mencionar. Sería una cosa realmente majestuosa el hecho de decir cualquier persona que inicia con síntomas respiratorios ya se protege para tratar de evitarlo.
4: Claro.
24: Decirte que te quedas aislada en casa a lo mejor sería a veces hasta inviable, porque tenemos actividades, tienes que trabajar, tienen hijos, tienen actividades que le impide el que realmente te quedes en casa, que sí sería prudente el uso de un cubreboca, ¿no? Uh-huh.
4: Pero hay gente que no conoce cuáles son los síntomas que empieza, porque creo que va por etapas, ¿no?
24: Claro, existen tres etapas, que es el periodo prodrómico, una parte que se le llama el periodo exantemático y una parte que se llama de convalecencia. Pero ¿qué es lo realmente interesante? El prodrómico es el inicio de la fiebre y estos síntomas respiratorios. De hecho, antes del exantema se ve la fiebre y otras cosas como se le llama coriza. Coriza es escurrimiento nasal, estornudos, el conjuntivitis, que puede ser enrojecimiento a nivel de los ojitos, que podamos tener un poquito de lagrimeo excesivo o incluso tos, que puede aparecer en esos primeros días. Una ligera tos, de hecho, se describe como ya en el día 2-3 que se puede tener. Ya tenemos entonces la fiebre. Posteriormente, y se describe que como para el día 4, ya viene nuestra fase de la parte exantemática. Empiezan a aparecer las ronchitas o estas exantemas. ¿Qué características tiene? Que son maculopapulares, no tienen líquido. Eso es bien interesante. De hecho,
4: ¿son
24: existen
4: como
24: diferentes? Sí, pueden ser como planitas que confluyen y hay espacios entre ellas, como si fueran islitas, digámoslo, pero no están llenas de líquido. Okay. ¿Por qué menciono esto? Porque justo, por ejemplo, en varicela, y si ya te dio varicela, ¿qué vemos? Están llenas de agüita, ¿no? Vesículas.
4: Una ampollita.
24: Ándale, ¿no? Justo. Y entonces lo que te pasa en sarampión es que solamente queda como la ronchita sin líquido adentro. Uh-huh. Entonces nosotros ya esto lo llamamos pápulas. Así es. Y bueno, vemos que entonces a partir del día 4, pero otra cosa que tenemos que saber, ¿de dónde empiezan? Empiezan de arriba para abajo.
4: ¿Dan comezón esas ronchitas?
24: Sí, llegan a describir que son pruriginosas. Aunque depende del contexto, ¿no?
4: Un tema que me parece interesante, cuando estaba investigando un poquito más sobre el tema, dice que es como una enfermedad más para niños, o sea, que les pasa más a los niños. Y, o sea, no, nadie está exento, a que le suceda. Incluso como lo platicamos, o sea, aunque estés vacunado, pues puede ser el poquito porcentaje de la población que te toque. Pero ¿por qué lo catalogan mucho hacia los niños?
24: Bien, porque eso creo que sí sería un mito. Viene derivado de lo siguiente. Yo asumo que lo mencionan porque habitualmente es en niños donde se ve la varicela, el parvovirus B19 y estas enfermedades. La situación real es que en la Ciudad de México, tan solo de los casos que tenemos, el grupo más afectado ha sido desde los 25 hasta los 34 años, donde vemos que literalmente es donde está el grupo más afectado. O sea, no es ni siquiera en los niños, de hecho, es menor la tasa de incidencia que hemos presentado en comparación con este grupo. Entonces, sí sería como más un mito, porque la realidad es de que, insisto, el grupo más afectado en este momento en la Ciudad de México sí es de los 25 hasta los 34 años.
4: Y eso se debe, doctor, cerrando paréntesis de los niños, es un mito, pero hablando del sector que está viendo afectado, ¿eso a qué se debe hoy en día en México?
24: Si individualizaríamos los casos, en su mayoría han sido personas no vacunadas, en su mayoría, pero ¿qué quiere decir también esto, no? En el grupo de la Ciudad de México que te mencionaba, ¿qué vemos en este grupo de edad? Que son las personas más activas o que se movilizan más. Claro, de hecho, sí. Pues bueno, esto tiene mucho que ver con la parte de que son personas activas laboralmente, de que las actividades en este grupo son más de, bueno, activan más la movilización.
4: Pero que van en el metro, que es más transporte público.
24: De hecho, sí. De hecho, es importante eso que mencionas, porque tan solo en la cadena de transmisión veíamos que, te mencionaba, son respiratorios. Yo estornudo y esas partículas con este virus, específicamente, varía dependiendo del tipo de virus, por el peso, por todo. Pero quedan suspendidas en el aire hasta por 2 horas.
4: Ay,
24: o sea, me refiero a, es lo que te mencionaba, si todos tuviéramos una buena educación, y que desde el primer síntoma respiratorio, uso de cubrebocas, independientemente de la causa, y si ya tengo, me cambio de cubrebocas tricapa a un N95, que era lo que veíamos en COVID, buena higiene de manos, yo prevendría muchísimo.
4: Ay, la verdad es que estoy súper, hiper, mega picada con este tema, doctor. Sí, yo sé que hay muchas cosas que, pues, no podemos abarcar en un solo episodio, pero me gustaría que antes de retirarnos, de despedirnos, nos dejara un mensaje final sobre todo este tema, usted como de lo que ha visto, lo que ha vivido.
24: Pues yo creo que el principal tema y la principal reflexión es ponernos a pensar que había sido un logro impresionante para este país porque tenemos uno de los mejores esquemas de vacunación. Es retomarlo, o sea, me refiero a incluso nosotros como hacernos conscientes de sí mismos y de las personas que están a nuestro alrededor. No le estamos haciendo un favor a nadie más que a nosotros mismos. Son como muestras de amor propio, autocuidado, el hecho de irnos a vacunar. Entonces, en definitiva, sí creo que sería una de las cosas que tenemos que aprovechar. Nuestro programa universal de vacunación, tenemos que aprovecharlo.
4: Súper,
24: o sea, vayamos viendo nuestro grupo de edad, pidamos nuestra cartilla, asesorémonos con el epidemiólogo, con el infectólogo, con el médico internista, con todas las especialidades y pues saquémosle provecho.
4: Yo encantada, doctor, de que nos haya acompañado el día de hoy. Espero que también usted se lo haya pasado muy bien. Muchas gracias por la compañía, por la información principalmente.
24: Pues gracias a ustedes por el espacio en realidad. Y yo creo que lo más importante de todo es, insisto, vacúnense.
4: Pues muchas gracias, Sister Lovers. Gracias a los que nos están escuchando del otro lado de la radio, de Spotify, donde ustedes nos estén acompañando. Gracias, muchas, muchas gracias. Vacúnense. Y gracias, doctor. Nos vemos en el siguiente episodio. Yo soy Génesis Sainz y fue un gusto estar con ustedes. Adiós.
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Bienvenidos, bienvenidas a nuestra segunda hora de 40 Global Show 539. Abrimos con Olivia Rodrigo. Aquí tenéis la estupendísima canción Drop Dead.

0: Es Olivia Rodrigo y Drop Dead, un artista que el año que viene va a girar también con Los 40 como emisora oficial. Enhorabuena, ahí tenía su último sencillo, el adelanto de su próximo disco. Y hablando también de celebraciones, este fin de semana por fin se ha realizado su concierto multitudinario histórico, batiendo récords en Copacabana, en Río de Janeiro, en Brasil, Shakira. Aquí tenéis junto a Belle la canción Algo Tú, que está en la lista de Los 40 de Estados Unidos, España, Chile, Guatemala, Panamá, Ecuador, Colombia, México y Argentina. 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

0: Acabas de escuchar a Pink Panthers y Zara Larsson. El exitazo mundial llamado Stateside ya se ha colado en nuestra lista de los 40 en República Dominicana, en Chile y en México. Y ahora, de nuevo Manuel Turizo, con la bachata Por un pendejo no se llora, en este caso en la lista de los 40 de Costa Rica, Estados Unidos, España y Ecuador.
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0: Ahí tenías a Ray con Where's My Husband. La canción se mantiene en lista en República Dominicana, España, Guatemala, Ecuador y Colombia. Y así nos vamos a la sección de K-Pop.
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0: Esta semana el fandom de 82 Major se han puesto como locos a pedirnos el comeback ya del quinto mini álbum film de los chicos. Nos encanta este single llamado Sign. Aquí tenéis la más solicitada y la protagonista esta semana, canción de la sección de K-Pop. Son ellos, los chicos de

0: Thank you, 82T. Ahí teníais la canción de los 82 Major que habéis solicitado de su quinto mini álbum. Sign ha sonado en España, Latinoamérica y Estados Unidos. La semana que viene más K-Pop.
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0: Y ahora, Capo y Fate con el single Por Ti, sonando en los 40 de Costa Rica, Estados Unidos, Panamá y Colombia, todavía en la lista. 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

0: Ahí estaba Taylor Swift y The Fate of Ophelia, que sigue siendo otra de las que más suenan en nuestra cadena. En nada, repasamos, por cierto, las tres que más están girando esta semana, pero antes ahí teníais, por ejemplo, a Taylor Swift o ahora a DJ Snake con J Balvin y Ryan Castro. Tonto sigue en lista en los 40 de Estados Unidos, República Dominicana, Guatemala, Panamá y Colombia, basándose en la canción de Chris Cross, el exitazo Jump de los años 90.
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0: Ahí tenías a Tayla, esta semana sonando con su éxito Chanel, que también sigue la lista de los 40 de Costa Rica, Guatemala, Panamá y Ecuador. Y así abrimos las tres canciones que más suenan en la cadena esta semana.
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0: La tercera que más ponemos en los 40 en Latinoamérica, España y Estados Unidos es la de Huntress, las chicas de las K-Pop Demon Hunters con Golden.

0: La tercera canción que más suena en la cadena hoy es la de Hendrix, Golden. Y atención, porque ese es el K-Pop World Domination. Atención, BTS son los segundos que más suenan con su single Swim, que ya está en lista en Estados Unidos, República Dominicana, en España, Chile, Guatemala, Panamá, Ecuador, Colombia, México y Argentina.
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0: Por tanto, las tres canciones que más suenan en la cadena de los 40 esta semana, sumando las listas de Latinoamérica, España y Estados Unidos, son las siguientes. La tercera, la de Huntrix, Golden. La segunda, la de BTS, Stream. Y la canción que más suena en nuestra cadena sigue siendo Nadie le mueve de todo lo alto, Bruno Mars con I Just Might, que está en lista de los 40 en Costa Rica, Estados Unidos, República Dominicana, España, Chile, Guatemala, Panamá, Ecuador, Colombia, México y Argentina.
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es con Just Mind de Bruno Mars, la canción que más suena en toda nuestra cadena en Latinoamérica, España y Estados Unidos. Nos despedimos hasta la próxima semana con los saludos, los abrazos de nuestro estupendo productor, el genial Félix Castillo. Yo soy Tony Aguilar. A todas y todos, feliz semana llena de paz y amor.

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¡Feliz lunes 4 de mayo! ¿Qué tal tu fin de semana? Tu largo y placentero y divertido fin de semana. Espero que hayas gozado de este puente. Y si no, bueno, que por lo menos hayas tenido esos momentitos de felicidad, de diversión, de placer, de, no sé, de despejar la mente, simplemente de consentirte. En este momento, ahora, yo tengo el compromiso contigo de consentirte, pero con toda la música que tenemos preparada para ti. 6 horas de música continua, música nueva, novedades, lanzamientos, tendencias, todo. Aquí lo tienes a partir de este momento. Soy @LuceroGama, me desvelo contigo en los 40.

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1: Bandita querida, los saluda una vez más aquí Javier Ibarreche en una edición más de estreno, que me encanta compartir aquí con mi colega, mi cómplice de las películas, mi queridísima. Hoy nos vamos a quejar de cosas o vamos a hablar bonito. Hoy hablamos bonito, ¿no? Mi querida Gaby Khan.
2: Vamos a hablar bonito. Es un gusto saludarlos en este su programa de confianza de estreno, donde, por cierto, como ya les adelantaba Javier, tenemos un despliegue de invitados. ¿Qué sabes qué? ¿Para qué se los digo yo? Que se los digan ellos. Comenzamos.
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1: Exterior. Día. Albuquerque, Estados Unidos. El coche de la familia Cannon se estaciona. Los niños piden helado a sus padres. Charlie, antes de contestar, recibe una llamada.
2: Hello, Mr. and Mrs. Cannon. I'm Deputy Chief of the U.S. Embassy.
1: Es la embajada de los Estados Unidos en El Cairo.
2: Your daughter Katie has been found.
1: Su hija acaba de ser encontrada.
2: She's alive.
1: La posesión de la momia.
3: Ya está en los cines La posesión de la momia, la nueva película de Lee Cronin, y fiel a su estilo, el cineasta irlandés vuelve a entregar una película llena de mucho terror y sobre todo de bastante gore.
4: La película trata sobre un reportero de televisión y su familia, quienes en un descuido mientras vivían en El Cairo, pierden a su hija. 8 años después, reciben una llamada de la embajada gringa diciéndoles que su hija está viva. Ya con esa premisa, empieza todo el desmadre porque esta niña cayó en la posesión de un viejo espíritu egipcio y a partir de ahí, para arriba.
5: It's very important you fully prepare yourselves for what you're about to see. No sudden moves. No loud noises.
3: En De Estreno platicamos con Lee Cronin, quien nos compartió cómo aborda los sentimientos de los personajes para darle claridad y coherencia a la historia.
6: Yeah, and it's an important thing because without those characters.
7: Sí, es algo importante porque sin esos personajes.
6: And that thematic weight.
7: Y ese peso temático.
6: None of the horror actually matters at all.
7: Nada del horror importa en absoluto.
6: Then it's just a bunch of technical gags that you're putting on screen.
7: Entonces sería solo un montón de cosas técnicas que estás poniendo en pantalla.
6: And for me, there always has to be something to make a movie. You've got to be able to talk with your actors and talk about who they are and why they are there.
7: Y para mí siempre tiene que haber algo que haga una película. Tienes que ser capaz de hablar con tus actores y hablar sobre quiénes son y por qué están ahí.
4: Creo que es una premisa divertida precisamente porque se entrega a lo que es, ¿no? Que es esta cosa de terror fantástico, la posesión de un espíritu viejo, una momia, o sea, como que tiene estos elementos que podrían caer en la caricatura, podrían caer en algo ridículo, pero creo que a mí la premisa me llama mucho la atención porque creo que si la juegan correctamente puede ser algo muy, muy divertido.
5: What was our daughter doing in a 3,000-year-old sarcophagus?
3: Que es una película que tiene escenas un poquito perturbadoras y que no termina de recuperarte de una cuando viene la otra. Se sabe que no es mi tipo de película, pero en efecto he oído muchas opiniones encontradas respecto a esta cinta, así que habrá que descubrirlo en Cinemex. Ya pueden disfrutar de La posesión de la momia.
8: Don't worry, Grandma. It's fun to be dead.
3: Y ojo aquí, porque es una película muy fuerte, con escenas muy pesadas y no es para estómagos frágiles, ¿eh?
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0: implacable.
1: Otra.
0: Otra cinta de acción de Liam Neeson, donde seguramente no me digan. Seguramente va a perseguir a alguien que está haciéndole daño a su familia, o bueno, no. Más bien ahora es un gángster que descubre que está empezando a perder la memoria y decide rectificar los errores de su pasado, y obviamente por enésima vez se verá obligado a enfrentarse a los criminales para los que trabaja. Pero si ya sabemos que va a ganar.
2: Don't be like me.
1: Claro, se enfrenta a los criminales para los que trabaja en una búsqueda. ¿Cómo calificarías la búsqueda que tiene Liam Neeson?
0: Implacable.
1: Ah, por ejemplo.
0: Vaya.
1: Liam Neeson es ya un subgénero cinematográfico en sí mismo desde que rompió taquillas con Búsqueda Implacable. El tipo maduro, hábil, inteligente, indetenible, con muchos recursos, sin miedo, bien colocado y que no duda jamás en partirte tu madre si no haces lo que dice. Y eso. Eso solo si todavía no te ha matado.
2: I don't know why I'm here, but let me help you.
1: Por eso te presentamos en este Storytime lo que nunca debes hacerle a Liam Neeson si quieres sobrevivir en una de sus películas.
0: Porque te va a encontrar y te va a matar.
3: Nunca luches cuerpo a cuerpo con Liam Neeson.
0: Ni lo intentes. En sus películas, Liam Neeson conoce todos los estilos de pelea. Lo mismo lo hemos visto tirar ganchos al riñón que aplicar llaves de judo. Y no empeores las cosas si sacas un cuchillo, porque lo más probable es que Liam Neeson te lo clave a ti.
3: Nunca dejes una pistola cerca de Liam Neeson.
1: En sus películas, las pistolas dejan de ser objetos inanimados cuando están cerca de Liam Neeson. Es más, en cintas como Non-Stop Sin Escalas, las pistolas vuelan a las manos de Liam Neeson. ¿Tú crees que tienes algún chance contra eso? ¿Eh? ¿Telequinesis? No creo.
3: Nunca trates de negociar con Liam Neeson.
0: Nadie en ninguna de las películas de acción de Liam Neeson ha podido negociar con él. O sea, lo mismo jeques, millonarios, cómplices, matones. Bueno, le han hasta llorado a Liam Neeson, como lo viste en Búsqueda Implacable, y lo único que logran es que los deje agonizando con un dolor infinito. Es más, hasta más te lastimas y le ruegas.
2: Where's my daughter? Stucky Pearson. Sell her. She was Pearson. Lot of money. You sold my daughter. You sold her.
3: Nunca te quedes solo con Liam Neeson.
1: Jamás lo hagas, bajo ninguna circunstancia, porque no tienes ninguna oportunidad una vez que Liam Neeson ha decidido que eres su próximo objetivo. Es más, ni aunque seas un lobo de 80 kilos podrás con Liam Neeson, aunque esté desarmado. Al final de los créditos de la cinta, Un Día para Sobrevivir, se revelará que te ganó y quizá que será su próximo banquete.
3: Y por último, nunca tires al loco a Liam Neeson.
0: Lo mismo policías que mafiosos han tratado a Liam Neeson como desquiciado, loco, soñador, pero ojo, en sus cintas por lo general dice un diálogo como este.
2: If you let my daughter go now, that'll be the end of it. I will not look for you. I will not pursue you. But if you don't, I will look for you. I will find you. And I will kill you.
1: Una vez que le escuchaste estas palabras a Liam Neeson, ya ni le hagas al vivo, ya valiste madres.
0: Y tus plegarias, amiguito. Lo curioso es que Liam Neeson se convirtió en ese héroe de acción, y para mí Liam Neeson siempre va a ser el hombre que ayudó a su hijastro en Realmente Amor, o sea, el único personaje no horrible y con valores de esa película. ¿Quién lo diría, no?
1: Bye, para mí es el entrenador de Obi-Wan Kenobi, o sea...
0: Ah, también.
1: Sí, para mí se le... Porque sus demás películas sí es una cosa de, te lo encontraste ya mamás temprano, pero así en todo es. Lo demás, o sea, fuera de eso, que Obi-Wan Kenobi lo entrenó bonito y a su hijastro le enseñó del amor, y qué bien.
0: Sí, es un señor bonito. A mí la verdad es que me encanta recordarlo como un señor romántico, como en esta película de la que hablamos, Realmente Amor, donde por cierto suena este rolón de The Calling, Wherever You Will Go.

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0: 2:15.

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1: ¡Ay!
2: ¡Fancy! ¡Chihuahua!

0: Cito.
1: Solo Cero Gama y escucha los 40, la radio de los conciertos. Ya llegó a pantalla grande este fin de semana El Diablo Viste a la Moda 2. Sin spoiler, por favor, porque no la hemos visto. Pero chequemos los especiales que arroba de estreno MX preparó para nosotros, que también hay entrevistas que puedes disfrutar en arroba de estreno MX. Y bueno, hay un dato que salió este fin de semana que se volvió tendencia. Meryl Streep reveló que inicialmente rechazó participar en El Diablo Viste a la Moda, o sea, de hace ya 20 años, para poder renegociar su sueldo y que fuera dos veces mayor al ofrecido. Ella, en una entrevista reciente, comentó lo siguiente: sabía que sería un éxito, leí el guión y era genial. Me ofrecieron una cantidad y dije, no, no lo haré. Quería saber si duplicaban el valor y ellos inmediatamente dijeron, por supuesto. En aquel entonces tenía 56 años y me tomó todo ese tiempo entender que podía hacer eso. Estaba segura de que sería un éxito y sentía que me necesitaban. Quería hacerlo, pero si no aceptaban, estaba bien. Pensaba que ya estaba lista para jubilarme. ¿Cómo crees? Imagínate, o sea, no. No, definitivamente yo creo que Meryl Streep no tenía en ese momento de su vida idea de lo grandiosa, icónica y de la leyenda en la que se convertiría en el mundo de Hollywood y fuera de él. O sea, es una persona divina. Aquí te dejo esta información. Por favor, si tú ya viste El Diablo Viste a la Moda 2, mándame un mensajito al Insta, arroba Lucero Gama. Y nada más dime del 1 al 10, ¿qué calificación le das? Con eso ya me doy por bien servida. Pero ahora que si me quieres decir un poquitito sin espolear tanto, también te lo voy a agradecer si me lo recomiendas o no. Soy arroba Lucero Gama, escucha los 40, la radio de los conciertos.

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0: Gracias por estar conmigo a los 40, la radio de los conciertos. Oye, la semana pasada nos visitó Kenia Os, que por cierto, los Keninis, que de verdad, qué locura, han apoyado cada video que se ha subido a @elbrunchmx y de verdad es que sí, Kenia Os tiene los mejores fans. Bueno, pues resulta que Kenia va a ser como un crossover que tiene pendiente, adivina con quién, con Fátima Bosch, que sorprendió en redes sociales al compartir una foto junto con Kenia, y sí, pues la verdad es que nos llamó muchísimo la atención, porque incluso en la foto tiene como pie de título, México tenía este crossover pendiente, es decir, esta coincidencia, esta manera de, pues, de convivir. Las dos son hermosas, son bellas y se ve que las dos son muy altas. Cumplen con este requisito de estándar de belleza, ¿no? Bueno, te voy a compartir las fotos que Fátima Bosch publicó a través de redes sociales, también en las nuestras, @los40mx, y recuerda que si quieres saber más de este y otros chismecitos, visita los40.com.mx.
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0: Soy Lucero Gama, escucha Los 40, la radio de los conciertos, en este primer lunes del mes de mayo. Esta es una semana especial, una semana importante para la familia, porque se sabe que se festeja a la jefa, a la madre, al pilar de cada familia, evidentemente a nuestras mamás. Esto será el próximo fin de semana, pero pues como que hay en fin de semana, se llenan restaurantes, se llenan lugares públicos, centros comerciales. Entonces, yo te sugiero que iniciando la semana, pues vayas haciendo la reservación y vayas aterrizando muy bien el plan para festejar a mamá o a tu abuelita, o incluso pues para festejarte a ti, que eres una mamacita. Así que por favor, toma tus precauciones, porque en esa semana habrá mucha actividad familiar. Oye, antes de despedirnos, aún tengo más música para ti. Yo soy arroba Lucero Gama y me escuchas en la cadena de radio juvenil más grande del mundo, Los 40.
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0: 5:18.

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0: Despiértate, levántate, que sí, ya es una realidad. El lunes ha comenzado, la semana ha iniciado y tú tienes que estar lista, tienes que estar activo, tienes que estar preparado para darlo todo en esta semana. Ya nos tenemos que despedir, pero recuerda que en breve llega Gabo Ramos a la cabina de Ya Párate con Nashla, con Juanjo Herrera, con el Atomics para estar contigo como cada mañana. Y al mediodía, en punto de la una, llega toda la información con la corneta y más tarde El Diablito en el Tlacuache. Yo soy arroba Lucero Gama y recuerda que hoy en punto de la medianoche te estaré esperando para desvelarnos y amanecer juntos en los 40. Te dejo un beso y un abrazo. ¡Mua! Adiós.
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0: 5:47.

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1: 5:56.
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0: Lunesito, lunesito, iniciando semana, 4 de mayo, aquí en Yapárate, en la mesa yaparateana, acompañándote en esta semana, arroba el Juanjo Herrera.
1: Finecito largo tuvieron, chiquilines.
0: Y lo que falta.
1: Lo que falta. Lo que falta.
0: Arroba Nashi Roll.
2: Yeah, pues sí, ya llegando aquí, lunesito, fíjate. Qué rápido está el viernes de lunes, pero qué lejos está el lunes del viernes.
0: Exactamente, ay, no manches. Y más si lo multiplicas por pi al cuadrado.
2: ¿Verdad?
0: Qué raro qué todo dolor. Esto, ¿no? Oigan, hoy tendremos un lunes, pues ya un clásico. Tendremos operación dejando la Bendy para que nos marquen. También llegará el Tematomics, ¿no? Porque ya es un laboratorio, clásico. No sabemos ni qué vaya a pasar, ¿no? Ahí anda probando cosas, ¿no? También tenemos boletos en el Turbolengua para que jueguen. Y de las secciones favoritas y colaboradores favoritos, el Leopi.
1: Oh,
0: ¿cuál es el mejor consejo que te llevas de Leopi, Nashi?
2: Uy, pues es que han habido varios, pero fíjate que hay uno que recuerdo mucho siempre con mi novio, que es los hombres están enfermos de celos. Ahora. Ese es el red flag más grande que tiene el sexo masculino.
1: Qué fuerte.
2: Y yo, fíjate, siempre que puedo se lo recuerdo, pero en forma de cotorreo. Pero sí es una de las lo cosas que más me he llevado.
0: Órale. Juanjo Herrera, el mejor consejo que he recibido de Leopio.
1: Mira, partiendo de que estoy muy poco interesado ahora en encontrar a alguien.
0: Ay.
1: Partiendo de que no me importa nada encontrar a alguien en este momento, sí creo que todos los consejos que ha dado de cómo darte cuenta cuando le importas a alguien y cuando no le importas a alguien me parece muy importante.
2: ¿Saben quién ha mejorado su vida? Pero
1: 100% sabemos.
2: Pero grande, o sea, de forma notoria. A la de tres hay que decirlo. Una, dos, tres.
0: Atomics. Oigan, arroba el efecto Leopi, nuestro colaborador estrella de ligue, de conquista. ¿Sabes con cuál me quedo yo?
2: ¿Con cuál?
0: Cuando estás hablando con la persona, si le interesa, como que voltea y pone su pecho o su frente hacia ti.
1: Oh,
0: si
1: sí.
0: No, ay, como que se cierra, ¿no?
1: No, y el abrazo con cadera.
0: Ah, el abrazo con cadera. No, man.
2: Claro, ah, ese, el de la
1: ese,
2: cadera.
1: Ese ya yo, mira, me ando fijito.
0: Así que el lunes de ligue, imagínate cómo andamos, bien caliente.
2: El abrazo de cadera, es verdad.
1: El abrazo de cadera es importantísimo.
0: Vámonos
1: ahora
0: con música para bañarse. Ya los dejamos aquí bien picados.
1: Ay,
0: está Alonso Cosmi con los controles. Uno vería la producción. Arranca ya, párate.
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4: Billie Jean, soundtrack de la película Michael.

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1: Esto es lo que no sabías.
2: ¿Qué sabías? A ver, venga, y a ver, chicos de la mesa yapanatiana, les tengo una pregunta.
1: Sí.
2: ¿Estamos perdiendo la capacidad de concentrarnos por los videos cortos?
3: Yo creo que sí, ya cualquier cosa que dure más de un minuto ya no tiene mi atención.
2: Sí, o ya.
1: Lo que pasa es que ya el TikTok como que está moldeando el cerebro para que sea rápido todo, ¿no? Si no tiene un hook o no tiene un gancho, se acabó la plática.
2: Tal cual. Plataformas como TikTok, Instagram, han cambiado la forma en que consumimos contenido, porque ahora lo queremos rápido, breve y constante. Pero...
1: ¡entretenme, Nashla, entretenme!
2: Pero la pregunta aquí es, Gabo Ramos Villalpando, ¿esto está afectando nuestra atención? ¿Y qué creen? La ciencia dice que sí, pero con matices. La atención se adapta al estímulo rápido, el cerebro es plástico, cambia según lo que hacemos. Relacionado con, obviamente, pues todos los estímulos a los que estamos acostumbrados y a lo que tú haces en el día a día. Entonces, sí, efectivamente.

0: platicamos en esta sección que le gusta a nuestro cerebro. Eso que libera y que lo hace sentir bastante bien. ¿Por qué? Porque cada video nuevo hay un estímulo. Genera placer rápido. Hace que quieras seguir deslizando.
1: Ya vi 6 videos ahorita. ¿Cómo estoy?
0: En lo que estamos aquí platicando.
2: Estoy buscando el quinto ya.
0: Lo que estamos platicando. A ver, como fun fact, y aquí seguramente muchos yaparateanos se van a identificar, muchas personas no terminan videos largos porque están acostumbrados a contenidos de segundos. Y no saben lo complicado que, digo, entre comillas, no ser creador de contenido y querer, pues justo, poner un video divertido, rápido y que además relacione a una marca y que tú lo veas y que no te aburras. Entonces, cada vez tiene que ser mucho más corto para que la atención no se vaya. ¡Qué interesante!
1: Es verdad, sí.
0: No, bueno, ya hasta como que me estoy yo dando unas autoclases. No, es que es cierto, Pero bueno, esto es lo que no sabías.
3: ¿Qué sabías?
1: O mejor conocido como...
0: ¿Quién
2: es
0: monólogo? Ay,
2: hablo
0: mucho en este.
2: En todos.
1: Es parte de.
2: En todos, preciosa.
0: Un candadito nos vamos a poner.
2: En este no.
0: Pues córtenme, que me emociono.
2: No, por favor. Tranquila. Rulo, por favor, queremos otros.
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2: ¡Ay, hasta qué año nos llevas, Juan Herrera!
3: Bienvenidos a este Viaje
2: Retro.
3: Ya párate. Vámonos directo a 1972 porque están haciendo Mike Dirnt, que es el bajista de Green Day. ¡Órale! Cumpleaños de Mike Dirnt. Está en este instante naciendo. Mira lo que chiquitito es. Y pronto será uno de los bajistas más importantes del punk.
2: Ah, sí.
3: ¿Cuál es tu canción favorita de Green Day?
2: La de Green Day, Jesus of Suburbia, Boulevard of Broken Dreams, 21
4: American
2: Guns,
4: American Idiot. Sé que eso es muy básico, pero
3: American Idiot tiene que estar. Pues les late si escuchamos algo de Green Day para amenizar tu mañanita.

0: en Ya Párate los 40 y gracias al viaje retro. Pero, ¿qué pasó en un día como hoy? ¿Pero en qué año, Juan?
1: Nos vamos a 1974. En 1974, ABBA está en el número 1 en Reino Unido con Waterloo tras ganar el Festival de Eurovisión. Arrasó todas las listas de Europa, pero hoy empieza con su primer número 1 en el Reino Unido. Esto es Waterloo de

0: Vámonos. A 1979 tenemos otro cumpleaños al cual atender. Está naciendo Lance Bass, el famoso integrante de NSYNC.
1: Lance. El güerillo, Bass. ¿No? Güerillo.
0: Sí, él nació un día como hoy. Recordemos que se unió a NSYNC. Y NSYNC es una banda que ha vendido más de 60 millones de discos. Wow. Y lo último que tuvimos de ellos, pues fue como reagarrarlos con Deadpool 2, donde pusieron Bye Bye Bye. Y todo mundo la retomó. Les late, sí. Cerramos este viaje retro bailando Bye Bye Bye de NSYNC.
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0: Amigo Rick Sims, tenemos que irnos volando al año 2026. Tenemos un morning show que atender.
1: Pero tan el rápido, Juanjo.
0: Morning show más importante de México.
2: Así es, en este lunes 4 de mayo, por favor, márcanos. Estamos para acompañarte todo este camino hacia la escuela, hacia el trabajo. 55-5166-8101. Queremos saber cómo te levantaste o a qué otro teléfono pueden marcar.
1: Al 800-00-610-00 para el interior de la República, ya para Tanner.
0: Y tenemos el WhatsApp 5549-3524-41.
2: Márcanos, ahí viene Operación Dejando a la Bendy y también, pues, el laboratorio del Atomics. A ver de qué se tratará hoy su sección.
1: ¿El laboratorio?
2: Nunca se sabe. Vámonos así con música.
1: Las cositas.
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2: 6 de la mañana, 53 minutos. ¿Cómo estaré que me tiene que reconocer la cara al celular? Y no me reconoce.
3: No te reconoce. Imagínate. Estás hinchado. Estoy porque fin de semana, o sea, sí, se puso medio darks, ¿no?
2: 6 de la mañana, 53 minutos. Aquí Gabo Ramos está, arroba Nashi Roll en la mesa ya para Tiana. Oye, mi Nashi, ¿qué onda con este fin de semana? O sea, Shakira estuvo en Río y rompió récords.
3: Ya sí, o sea, a ver, ahí les va, les vamos a contar un poquito. Sí. Shakira reunió a más de 2 millones de fans en su concierto de Copacabana y quiero decirles que es la primera latina en superar a Madonna y a Lady Gaga, señores.
2: Rompe récords una vez más y obviamente pues no iba sola. Estaba, fíjate que invitó a un artista que se llama Ivette Sangalo, que es como si fuera una, no sé, cómo decirlo acá, como una Gloria Trevi, pon tú. O sea, súper de que lleva toda la carrera, toda la vida cantando y que ha tenido sus altas y bajas. También estuvo Anita, obviamente.
3: Tenía que.
2: Con la nueva canción Choca Choca, que obviamente Anita pues domina perfectamente ese territorio, es su tierra, es su sangre.
3: Claro.
2: Y subió a 2 personas más.
3: Y subió 2 personas más.
2: Así es.
3: A ver, échale.
2: A sus
3: échale.
2: Hijos por primera
3: ay,
2: vez.
3: ¡Ay, no!
2: Juntos.
3: ¡Wow! Oye, eso sí, 100% es histórico lo que se está viviendo. Mira, hasta me levanté de la silla.
2: Ajá, no
3: porque,
2: manches.
3: O sea, la participación de los conciertos que yo estuve aquí en México, estaban los hijos, pero en pantalla.
2: Ajá.
3: ¿No? Cantaban en pantalla. Oye, esto sí que me da celos. ¿Por qué?
2: ¿Por qué celo?
3: Porque me hubiera gustado que en el Zócalo, pues también nos visitaran los hijos de Shakira, que, ajá, ay, pues no sé, como que sí los quiero mucho esa
2: familia. Hubo fechas que nada más vinieron y nada más bailaron, pero no se subieron al escenario.
3: Ajá.
2: En Río sí se subió Milán y también Sasha, y la verdad como que todos, o sea, los ves en los videos y ya los niños crecen luego, ¿no? O sea, ya andan de adolescentes, o sea.
3: Pues bueno, sí, también cuántos años tienen, están que como en los 12 años. Pues
2: por ahí yo creo.
3: Aprox, ¿no?
2: Entonces, que se fue un mérito para Latinoamérica, ¿no? O sea, Colombia presente, dominando 2 millones de personas, Shakira en Río.
3: Wow, pues felicidades para la loba, una vez más la rompió, y 100% que este tipo de shows le dan visibilidad pues a todos los artistas latinos, ¿no? No solamente es el éxito de Shakira, sino decirle al mundo que la música en español está revolucionando.
2: Esa es otra, o sea, cantando en español en un país donde solamente se habla portugués.
3: Exacto.
2: Y llevando 2 millones de personas, así que está genial. Bueno, ya se ve más información directamente ahí en los40.com.mx. Hoy, lunes.
3: Hoy.
2: Lunes 4 de mayo, hoy, ¿qué tendremos? ¿Llegará Leopi, acaso?
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2: su banda
3: sí,
2: Roast
3: sí,
2: Beef.
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3: Ya, vámonos con Zion. Zion, se van, ¿eh? Se van, ahora sí esta semana se despiden. También tenemos boletos para Chris MG, para que estén, no, está bien.
2: Chris MG, Michael Jackson. Chris MG. Chris MJ.
3: MJ.
2: El domingo 10 de mayo en el Palacio de los Deportes Internacional.
3: Exacto.
2: Vámonos con música, esto es Freaking Out, suena ya en Ya Párate de los 40.
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1: 7 de la mañana, 2 minutos, hora centro de México. Estamos en vivo.
2: En directo. En
1: 4 de mayo, lunes 4 de mayo. ¿Cómo vamos a demostrar que estamos en vivo?
2: A ver, ¿cómo? Pellízcame. A ver, va.
1: Estamos en vivo.
2: Una más.
1: Hay mucho tráfico.
3: Ese grito era grabado.
1: Un grito grabado, Juanjo. ¿Cómo podemos demostrar que estamos en vivo? Márquenos, así es fácil.
2: No, te puedo describir como mi camino en la calzada de Tlalpan el día de hoy.
1: Puede ser, Juanjo.
3: ¿Qué ha pasado?
2: Mucho tráfico.
4: Yo creo que van a tener que seguir durante todo el programa.
1: Tienen que marcar.
4: Marcar, escucharnos y pues ya.
2: No, a ver, ojo, esto. Cacharnos. Esto sí es un consejo porque yo sé que muchos niños, la mayoría tiene puente. Entonces, tú que eres godín, si me estás escuchando, no te confíes, ¿eh? Hay un buen de coches fuera.
1: No te confíes, mi hermano.
4: Ajá. O sea, sí está menos que otros días, sí, confíate, no.
2: A mí sí me tocó llenito, ¿eh?
4: A mí me tocó también.
2: No, llenito.
4: Ahora sí que medio culé, pero no tan culé.
1: Oigan, aprovechando, estaba escroleando y me di cuenta que Abelito, el de la casa de los famosos, trae serie protagonista. Ya lo habíamos visto en Vecinos y ahora trae Abelito de la Guarda.
2: Ay, sí.
1: Qué bueno.
2: Está muy tierno. Se va a estrenar, fíjate, ya tienen fecha.
1: Él ya es tierno. O sea, tú lo ves y dices, Abelito, abrázame, cara.
2: Sí, es que, a ver, tienen que aprovechar. O sea, es un talentazo, sí. Tiene mucho carisma. Tiene como...
4: Es muy querido.
2: Claro.
1: Mira, la historia trata de que sucede, desde el cielo, ¿no? Como que San Pedro deja bajar a la tierra a Abelito, como si fuera un angelito, a hacer algunas misiones. Y algunas, la mayoría, bueno, todas, le salen mal, ¿no? Entonces, Rosa María Noguerón es la productora y Abelito está bien feliz. Hay declaraciones. Adelante con las declaraciones de Abelito con su serie.
5: De elenco principal, imagínate que a Raquel Vigorra, que esté aquí a mi lado, Maribel Guardia, que esté Ricardo Farnish, que esté Margalef, que esté en Murray, o sea, en verdad para mí es un agasajo, un apapacho, porque pues con ellos ya he compartido proyectos, ¿no? Venimos del Príncipe del Barrio, venimos de lo que viene siendo también Telorio Cómico, entonces tener esa fusión de amigos que quiero mucho, poder compartir ahora este proyecto que es mi Abelito de la Guarda, pues me tiene emocionado y muy contento de estar con todos ellos.
1: Ay, qué buena onda.
2: Se escucha feliz, ¿eh?
1: Se escucha así, o sea, emocionado, además de que dicen que Ricardo Margalef para este personaje se quitó toda la barba.
2: Y él
1: propuso, la primera vez que hace un personaje sin barba completamente, cara de albóndiga, cara de nugget.
2: Me encanta que estás muy al pendiente de los looks de Ricardo Margalef, que le mandamos un saludo.
1: Soy muy fan de Abelito.
2: Yo quería que ganara la casa, la verdad.
1: Dicen que el 50% es grabación en locación, 50% en foros. Está yendo muchos mercados y que está cerca de la gente.
4: No ha parado, Abelito, no ha parado desde este reality de TV Azteca. Nunca paró.
1: Y luego estaba en el Tenorio Cómico también.
4: Nunca. O sea, pasó.
2: En Príncipe de Barrio también, ahí como él lo menciona.
4: En el de las tentaciones, este de Azteca, que pues tampoco fue el gran éxito, la verdad. De ahí pasa a la Casa de los Famosos, donde se vuelve el hitazo. Y de ahí nunca más paró.
2: Sí, no, pero tiene mucho carisma, se ganó a la gente. Muy, y todos, yo estoy segura que todos, sin temor a equivocarme, creíamos que iba a ganar la casa. Yo siempre dije, era
1: mi top 3, que estuviera en el número 1, yo creía que ganara.
2: Sí, yo también.
1: Lo dije en esta estación.
2: Oigan, si quieren más información sobre esta serie, pues véanla. Pero se estrena en septiembre de este mismo año, son 15 capítulos y es un sitcom, es decir, pues una comedia de situación en la cual pues sí se van a reír.
1: Vámonos con música, esto es Tu Cárcel, ¿cómo vamos a reír? Muy bien, ¿eh? Tu Cárcel, Morat, suena en Ya Párate.
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3: 7:00 a.m, 20 minutos, saquen sus sables, saquen su chubaca. Hoy es 4 de mayo.
4: ¡Yes! ¡Yes! ¡Yes!
3: ¡May for the sea for!
5: ¡May the for be with
4: May
5: you!
4: ¡May the for be with you!
3: ¿Cuál es la frase, Atomix?
6: May the
3: Ford with you.
4: May the Ford be with you.
6: Be Jules.
3: Así es, para todos los fans de Star Wars, hoy es el gran día. Hay puro friki ahorita de las calles, ¿no? Sí, disfrazados sí, de sí. Princesa Leia.
2: Puro Darth Vader.
3: Puro Darth Vader.
4: El Baby Yoda colgando ahí en el coche.
3: Puro no Luke Skywalker. Oye, qué buen Luke Skywalker te cargas.
2: Exacto.
3: ¿No? Así es, 4 de mayo, para que nos marquen todos los niños y niñas y también los niñotes, para que sean parte de Operación Dejando la Bendy, y nos tienen que decir cuál es su personaje favorito de Star Wars. Ahora, está la serie ahorita de Baby Yoda, ¿no? Pero va a salir la película el 20 y algo de mayo, ¿no?
6: Sí, Mandalorian, se llama Mandalorian con Grogu. Mandalorian y Grogu.
2: Así ¿Desde es. Cuándo tú ves Star Wars?
6: Desde chiquitito.
2: ¿Cuándo fue la primera vez?
6: La tercera
2: primer
6: película
2: que tienes de Star Wars.
6: El primer recuerdo de Star Wars fue haber visto El Regreso del Jedi, Return of the Jedi.
2: ¿Cómo queda?
6: Que fue 4 años después de que nací y mis hermanos la tenían en beta, en Betacam. Y la vi en Betacam, imagínate.
3: Órale, en Betacam.
6: Es obra de mi edad. Y tenían figuras, entonces desde ahí soy muy fan coleccionista.
2: Que creo que es una de las sagas más apoyadas por Merch, ¿no?
6: Claro,
2: como por figuritas.
4: Totalmente.
2: Sí.
4: No, y los
3: paseos, los viajes, los parques.
4: No, está impresionante, todo el tema de los parques.
3: ¡Ay, llamada!
4: Chiquita también veo Star Wars.
3: ¡Bueno!
6: Me encanta.
7: ¡Bueno!
3: ¿Qué pasó? ¿Cómo estás? ¿Cómo te llamas?
7: Romina.
3: ¡Muy, pero muy! ¡Buenos días, Romina! Oye, Romina, ¿qué preparaste para hoy aquí en Ya Párate? ¿Romina?
7: Traigo un chiste.
3: Échate tu chiste en 3, 2, 1, ¡ya! Va, Romina.
7: No.
3: Tú puedes con tu chiste ahora.
8: Se está reconectando.
3: Rífate, rífate.
4: Venga.
3: Se le está cortando.
2: Se le está olvidando. ¿Listo?
3: Venga, Romy.
7: Muchas frutas corriendo.
3: Ajá.
7: Oye, ¿por qué corréis? Porque viene el coco.
2: I like it.
3: Ahí viene el coco, cómete un pan. Romina, te mandamos un beso, gracias. Hay más llamadas aquí en Ya Párate.
4: Oye, les voy a contar un chiste al revés.
2: A ver.
4: Ríanse y luego se los cuento. Bueno,
2: no,
4: Ya Párate. ¿Quién habla?
3: ¡Hola!
9: ¡Santiago!
4: ¡Yay! ¡Muy, pero muy!
3: ¡Buenos días, Santiago!
4: ¿Qué nos traes el día de hoy?
9: ¡Un chiste!
4: ¡Venga! ¡En 3, en 2, en 1, ahora!
9: El mundo es circular, pero si fuera cuadrado, todos seríamos cubanos.
4: ¡Oh!
3: Por estar al cubo,
4: está,
3: ¿no?
4: Está muy bueno.
3: Órale, sí, no.
4: Está
3: pues,
4: muy
3: sí,
4: bueno, Santiago. Te mandamos un abrazo.
2: Mira, pues.
4: Gracias por marcar.
3: Órale, Santi, saludos hasta allá. También estamos en vivo en nuestro canal de YouTube de Los 40 México para que se vengan acá directo a mandar saluditos también en el chat. Está la comunidad isotopiana de Los 40, que es la que siempre está presente. Aquí te dejo los teléfonos 55-5166-8101 o el
4: 800-00-610-00 para el interior de la República y Aparatiano.
2: También tenemos un WhatsApp, el 5549-3524-41.
3: ¡A llamada! ¡Bueno!
10: Hola, buenos días.
3: ¿Qué pasó? Buenos días, ¿quién habla?
10: Habla José Manuel.
3: Muy bien, José Manuel, ¿de dónde marcas?
10: De aquí, de la Ciudad de México.
3: Ah, qué chido. Oye, ¿y qué preparaste acá para Ya Párate en la mañanita, Operación Dejando la Bendy?
10: Pues nada, a ver si me pueden ayudar a cantarle las yaparanitas a mi esposa.
3: No manches.
10: Hoy es su cumpleaños.
3: ¿Cómo se llama?
10: Fer.
3: Oye, ¿cuánto llevan de novios, de esposos, casados?
10: De novios, 15 años.
3: Ajá.
10: Y este año de casados cumplimos 7.
4: Ah.
3: No, pues ya duraron, oye.
4: Oiga, o sea, 14 de novios más 7 de esposos, o ya juntando todo.
10: No, o sea, 15 de novios más los otros 7 de casados.
4: No, güey, pero te escuchas bien joven.
10: Pues

0: más o menos.
1: Oye, entonces se llama Fer. Fernanda.
0: Sí, Fer, y bueno, sí, Fernanda. De hecho, también hoy viene nuestra Bendy, porque como no tuvo clase, pues hoy va a ir al trabajo con ella.
1: Eso, qué bueno. Saludos a tu Bendy. Y aquí suenan las ya paraditas para Fer.
2: ¡Buenos días, cumpleañero! ¡Desde este mañanero!

0: Eso, aguacatote.
1: Saludos, Fed, felicidades. En este 4 de mayo. Saludos, gracias por marcarnos. También saludos a Irma Garza.
0: Dice, ay, llamadita.
1: Traen mucha energía para hacer lunes. Pues claro.
2: Ay,
1: pues
2: así qué es la vida. Pues ni modo que me la guarde para el martes o qué.
0: Como claro, esperaban, Irma. Como esperaban que estuviéramos. Ay, llamadita, ¿verdad?
2: ¿Quién anda por ahí?
3: María Paula.
2: Hola, María Paula. ¿Cuántos años tienes?
3: 5.
2: ¿Y de dónde me marcas?
3: De Monterrey.
1: ¡Ea! Los 40 Monterrey, 88.5 FM.
2: Oye, chiquitrina, ¿y qué me traes? ¿Un chiste o qué?
3: Sí, un chiste.
2: A ver, cuéntamelo, por favor.
1: Échalo en 3, 2, 1, ¡ya!
3: Estaba cuchara y tenedor y cuchillo, le gritan, ¡cuchara, cuchara, cuchara! Y la cuchara no escucha, y le gritan más y más. Y luego el cuchillo y el tenedor dicen al mismo tiempo, parece que no escucharan.
2: Oh, muy bien.
1: Y ahí en el fondo estaban los palitos chinos.
2: Que no, tampoco se
1: contar todo, ¿no? Sí.
0: Ahí está muy bonito.
2: Muy bonito, muy bien hecho.
1: Te mandamos un beso, gracias por marcarnos. ¡Órale, bye! Bye. Ay, bye. Saludos hasta Aguascalientes, dice Omar Elías Mood History en nuestro chat de Los 40 México en YouTube. Hasta Aguascalientes, claro que sí. Jay Charlie Martínez también está presente. Hay más llamadas, márcanos. Estamos en operación dejando la 27 de la mañana, 27 minutos. Una llamada más. Bueno.
4: Bueno.
1: ¿Qué pasó? ¿Quién habla?
4: Habla Ellen y Eli.
1: Muy, pero muy, pero muy.
5: ¡Buenos días, Ellen y Eli!
1: Oye, ¿qué tienen para nosotros aquí en Ya Párate?
4: Una anécdota.
1: Échenla en 3, 2, 1, ¡ya!
4: Hoy tenía clases.
1: Ajá.
4: Y fui a la escuela y apareció el director porque no cancelaron clases porque no habían venido los maestros.
1: No manches. Ahora por la culpa de los maestros, ¿no? No, pues ya aproveche. ¿Qué van a hacer ahora que no van a ir a la escuela?
4: Dormir todo el día.
1: ¡Ay, qué rico!
0: ¡Qué deli! ¿No?
1: En pijamita.
2: Bien, bien ahí, gran
0: ¿quién
2: plan.
0: ¿Quién fuera tú? ¿Quién qué fuera envidia, tú? A ver, una película, ¿no? Que podrían ver Star Wars para ponerse muy temático.
1: El 4 de mayo,
0: exacto.
1: Sí. Les mandamos un abrazo. Gracias por marcar.
4: A ustedes, gracias.
1: Vale, vámonos con música. Mía Rawayana y Manuel Turizo, Inglés en Miami. Y al regresar, las cosas del Atomics o las cositas. Aquí en Ya Párate.
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8: La temperatura, 16 grados.
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1: 7:39, hora centro de México. Estamos en vivo. Está arroba el Juanjo Herrera.
2: Presente.
1: Arroba Nashi Roll. Aquí Gabo Ramos y llegan las cosas de la Tomix. ¿Cómo anda, Tomix?
3: Oye, bien, y por ser el Día de la Fuerza, por ser el May the Force Be With You,
1: ¿sí?
3: Hoy traemos un tema, pues, que nos interesa a todos los que somos chavorrucos, o, como yo le digo mejor, ruco chavos. Cosas de chavorrucos o ruco chavos. A ver, debate, ¿cómo sería mejor, chavorrucos o ruco chavos?
4: No, chavorrucos. Ya estamos acostumbrados al nombre.
3: Es que un chavorruco es un chavo que se parece ruco, yo siento, y un ruco chavo es un ruco que parece chavo.
4: O sea, tú eres ruco
5: chavo. ¿Chavo de dos? Como le hacía ese dato.
4: Tu análisis chavo está bien, solamente ruco, que ya ruco estamos acostumbrados.
3: ¿Tú qué piensas? ¿Chavorruco o Juanjo?
2: Yo digo que, pues, tiene sentido tu
3: el ruco chavo
2: tiene sentido, sin embargo ya está acostumbrado a la otra.
3: Al chavorruco.
1: Ajá, pero bueno, ¿hacia dónde vamos?
3: Chavo cosas ruco de chavorruco.
4: O ruco.
3: Ah, ok. Ahí te va. Ya no aguantas las crudas, te pegan espantoso, ya el otro día estás que te lleva el carambas, porque ya no aguantas, el hígado no es el mismo, ¿sí o no? ¿Están de acuerdo?
4: Pues es que yo soy chava.
1: ¿Cosas de chavorrucos?
3: Cosas de chavorrucos.
4: Estamos viendo las cosas de chavorrucos, ok, empezamos duro.
3: Alejas el celular.
1: Cosas de chavorrucos de que te compras talla XL para tapar la panza, aunque tú seas M.
3: Ándale.
4: Cosas de chavorruco, te sigues vistiendo como de si Star tuvieras
3: Wars.
4: 20 y como
3: claro, Star por Wars. Eso tiene que ver.
1: Cosas de chavorrucos, que te rapes de lado así como militar y te dejes copete.
3: Yo no me rapo, que es lo bueno.
2: Okay. Cosas de chavorrucos sí es siempre decir la música de antes es mejor que
3: claro. Sí. Oye, alejar chavo el celular cuando ya no ves, ya tienes no presbicia. Ver. Ya no puedes leerlo bien y decir, ¿qué dice aquí? Espérate, tontito, espérale. ¿Quieres scrollearlo todo, no?
1: Márquenos, ya para tianos, 55-5166-8101 o el
4: 800-00-610-00 para el interior de la República. Para los chavorrucos de Guadalajara, para los chavorrucos de Monterrey, también pueden marcar.
2: También tenemos un WhatsApp, 5549-3524-41.
1: A ver, cosas de chavorrucos.
3: Ya no aguantas la música fuerte, güey. Yo ya no aguanto, me pongo mis taponcitos. ¿Te consta? Sí. Ya no aguanto la música como antes. O en los conciertos ya no me voy adelante, ya me voy casi en medio.
2: ¡Ay,
3: patón.
2: No!
4: Cosa de
2: ¡qué miedo llegar a tu edad!
1: ¡Ay, llamada, bueno!
3: ¡Espérate, Juanjo!
6: Bueno.
1: ¿Qué pasó? ¿Quién habla?
6: Hola, soy Isaac otra vez.
1: ¿Qué pasó, Isaac? Oye, cosas de chavorrucos.
6: Bueno, yo todavía tengo 21, pero sí, es de mi papá. Le voy a decir a mi papá.
1: A ver, échala.
4: Vas a quemar a tu jefe, a ver.
3: Híjole, quemando al papá, mano.
6: Cosas de chavorruco, que cuando vas al súper, en vez de checar chelas y todo eso, ya checas cazuelas y ollas.
4: Ah, 100%.
1: No manches.
3: Y limpias la cazuela, dice.
2: Las palitas.
1: Ya lavas la olla.
2: La pala que tengo está muy quemada.
3: Oye, o también te emocionas con las ofertas, ¿no?
1: También, pero esas son cosas de su papá, no le preguntes a él. Oh. Te mandamos abrazo, Isaac.
2: Él sigue buscando el pasillo de las chelas.
1: Otra llamada.
4: Yeah, buenos días, ya párate, ¿quién habla?
7: Hola, buenos días.
4: ¿Quién eres?
7: Karina.
4: Yeah, Cari.
1: Oye, cosas de chavorrucos.
3: Pero no es Cari Pliego.
1: Va.
4: Cosas de chavorrucos, Cari.
7: Chavorruca. Con mis 40 añotes, prefiero irme de al cine con mi esposo que irme ya de fiesta con mis amigos.
4: Sí, eso sí.
1: Que
4: eso
1: te den
4: sí,
1: un buen arrimón, ¿no? Pero consensuado, ¿no?
3: Ay, ya prefieres estar cuchareando viendo Netflix, pues, o algo
1: sí,
3: así.
1: Ya vas con el arrimón, permiso. Ya es puro piojito. Ajá, puro piojito.
7: Ah, y aparte mi esposo tiene 48 años, también chavorruco. Ay, y
3: está bien
7: playeras
3: cargado.
7: Acá de Dragon Ball,
3: ay, órale.
4: Es de los tuyos,
3: es de los míos.
4: Es de los tuyos.
1: Me aplica el Kamehameha, ¿no?
3: Oye, playeras de bandas, ¿no? También.
7: A mi esposo Erwin.
1: Órale, me dice, búscame el Vegeta.
4: Ay.
3: Hazme la Genkidama, mi amor. Ay.
4: Cosas de chavorrucos y tener que meter así como que el albur, rarísimo.
3: Eso.
4: Ya,
3: el chiste incómodo de Alfonso Sayas, güey.
1: No, y que te sientas bien incómoda en medio de dos. Ay. Te mandamos un beso, gracias. Saludos a tu Goku.
3: Al Erwin.
4: A Erwin.
3: Al Erwin and Fire.
1: Al Erwin Goku, maestro Shifu. Nada que ver.
3: Erwin Trunks.
1: Cosas de chavorrucos.
2: Sí, sí.
4: Oye, Gabo, ¿sí? ¿Dirías o sea, que ya al momento que fuiste papá, te sentiste ya más ruco que chavo?
1: No, para nada.
4: ¿Neta, no?
1: No, me sentí más, aire. Más jovencito sí. todavía.
3: Oye, las frases, güey. Voy a la disco también de repente.
2: Voy al antro,
3: güey.
2: Me encanta.
3: Esa es una muy buena.
4: La Vete frase, a la goma.
3: A la goma. Te la pasaste bomba, ¿no? Te la pasaste
4: Hijo
3: bien
4: de tu
3: bomba.
4: Ping pong flower.
2: Ahí sí, de palabritas, Nash la tiene.
1: Esa las aplica.
3: Nash la sí aplica unas muy buenas chavorrucas.
1: Hay más llamadas, bueno.
0: Hola, hola, buenos días.
1: Buenos días. ¿A quién ya párate? ¿Quién habla?
0: Pati del Toro, de Bahía de Banderas, Nayarit.
1: Me encanta Nayarit. Cosas de chavorrucos.
0: Cosas de chavorrucos es escuchar los viernes la música de fiesta de los 40 mientras regresas a tu casa de trabajo. O sea, ya no andas de fiesta. Ya vas escuchando la música con la que salías de fiesta, pero ahora regresando del trabajo.
1: Escuchando los 40, ¿no?
3: Pero
1: escuchando
3: qué chido.
1: Polymarch, así, estudio, Polymarch.
4: Es que sí tienes razón.
1: Ay, qué
4: sí, sí, sí.
1: Gracias, te mandamos un beso.
4: Ay, sí, pues sí.
1: Ruleta de llamadas, no paran de sonar los teléfonos, ¿eh?
2: ¿Sabes qué otra frase de Nash me encanta que es de chavorruco? Rucaleta.
1: Rucaleta.
3: O sabruki.
1: Está bien sabruki.
2: Ese ya es bien chavorruco.
1: Chavorrucazo. Hay llamada. Hola, ¿quién está por ahí?
8: Buenos días.
1: Buenos días. ¿Cómo te llamas?
8: Isabel.
1: ¿Qué onda, mi Isabel?
2: Chabelita de Saguayo, Chabelita de Saguayo.
8: Sí.
2: No manches, Chabelita, ¿hasta qué marcas?
1: Cosas hasta de chavorruca.
8: De chavarruca es que ya no aguantes una desvelada como antes.
3: Claro, ya no.
1: ¿Cómo la aguantas ahora?
8: Lo hablo por, digo por mí, porque yo ya no aguanto.
1: Ahora, yo ya me desmayo, se me va la boca de lado.
8: Ándale.
1: Ay, me da la gastritis, el reflujo se me sube.
8: Ándale, también que cargas pastillas en lugar de otras cosas.
3: Ajá, el ibuprofeno.
2: Estas
3: para es verdad, el estómago. Las benzodiazepinas para dormir.
8: Para el dolor de cabeza.
1: Te mandamos un beso, Chabelita.
3: Qué lindo. Gracias, Chabelita, te queremos.
1: Gracias por marcarnos, marca las más pedidas también hoy.
4: Que esto, no sé, que
1: sí,
4: el otro.
1: Sí, no. ¿Qué otra frase? Frase.
3: Que esto, que el otro, es también así de que esto, que lo otro. En calidad de mientras, yo tengo un tío que decía, no, no lo arregles ahorita, así déjalo en calidad de mientras.
2: No la conozco.
1: Oye,
2: no,
1: ¿qué
2: la
1: dicen? Con B de vuelta, ¿eh? Con B de vuelta.
3: Con B de vuelta.
1: Ah, llamada, bueno.
9: Pero muy buenos días.
1: ¡Buenos días! Bienvenido, ya párate. ¿Quién habla?
9: Alex.
1: ¿Qué pasó, mi Alex? ¿Dónde marcas?
9: De la CDMX.
1: Excelente. Cosas de chavorrucos.
9: Te tengo como tres.
1: Ay, a ver.
2: A ver, échalas.
9: Una es cuando estás hablando con tu hijo y pasa algo y dices, no, es que en mis tiempos.
1: Ah, es que ahí está. Es que en mis tiempos. La otra.
9: La otra, me pasó también con mi hermano hace unos años. Pasaba el microbús para su escuela a cierta hora, ¿no? Y usted se nos estaba haciendo tarde y digo, apúrenle que se nos va a ir la combi. Me dice, ¿la qué?
1: ¿La qué?
3: La pecera.
2: La ruta 100, la ruta 100. Ya no existe.
3: La pecera del amor.
1: ¿Qué otro último? Ya se fue.
3: Eso también es de chavorruco.
1: La pecera del amor.
3: No le sabes al celular.
4: Vuelve a decir chavorruco y todo en tu mouse, el hijo de tu ping pong flower.
3: O tu mandarín en gajos, ¿no?
1: Ajá.
3: No más, pasa de lazo y le rompo su mandarín
2: Pero
3: en
2: también
3: gajos.
2: Hay, o sea, los símbolos físicos influyen, como el primer
3: claro,
2: chinito de
3: claro.
2: rodilla.
1: Ah, sí, la rodilla.
2: La rodilla es lo primero que
1: que cuando fallar. Haga frío digas, ah, ya hace ese frío porque ya me doblé la rodilla.
3: Oye, o que saludes desde lejos. Ya ves a alguien así bien lejos y tú lo saludas. ¿Qué hubo? Se le chiflas, ¿no? También ese es muy de down, güey.
1: ¿Qué hubo? Él es muy chavorruco.
3: Claro.
1: O
3: sea,
4: ya,
3: ¿sí
4: encanta? ¿Sabes el concepto?
3: Todavía uso skinny jeans y ya, bueno, no,
4: sí,
3: ya no se usan.
1: Sigan participando directamente en arroba ya para tu oficial. En la última foto pongan sus cosas de chavorruco.
3: Oye, y que nos pongan si les late si es ruco chavo o chavorruco. Yo insisto.
1: Está ya mucha vuelta.
3: Yo insisto.
1: Oye, también nuestro canal de YouTube de Los 40 México, vénganse al chat a participar con cosas de chavorrucos. Y además quiero aprovechar que, pues, sí, gracias a toda la gente que se estuvo registrando en la página de los40.com.mx para ganar boletos para Los 40 Básico con Beto Cuevas.
3: ¡Ándale!
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2: 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Uf. Vámonos con música. 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

0: aire. Gabo Ramos en los 40. Hacemos una pausa. 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
1: Ya párate. Muy bien, hoy es 7 de la mañana. Aguántenme. Aguántenme, México, 5 segundos, porque quiero decir lo siguiente.
2: Date, date.
1: Son las 8 en punto. 8 de la mañana. Hora centro de México. Hora centro de México. Estén atentos porque ya llegó el Turbolengua para que nos marquen, para que participen. Hay boletos de Cris MJ, que viene desde Chile al Palacio de los Deportes, y también boletos para Zayn Malik en el Estadio GNP Seguros el sábado 20 de junio, ¿ok?
3: Yeah.
1: Vamos a participar en la mesa. En la mesa ya para Tiana está arroba el Juanjo Herrera.
4: Presente.
1: Arroba el Atomics.
5: Presente.
1: Arroba Nashiroll.
3: No vengo dispuesta a perder. Okay. Y si yo encuentro injusticias, las voy a decir.
1: Ya se está quejando. ¡Ah, llamada, bueno!
6: Hola, hola, buenos días.
1: ¿Qué pasó? ¿Quién habla?
6: Alfonso.
1: Mi Poncho, ¿de dónde nos marcas?
6: De aquí ya, de la chamba.
1: ¿De dónde, qué parte, de qué zona?
6: Aquí en Coyuya, por Metro Coyuya.
1: Eso, saludos a Coyuya, y ahí te va la categoría del día de hoy. Vas a jugar por boletos. ¿Boletos para qué quieres? ¿Cris MJ o Zayn Malik?
6: ¿No hay para el emblema?
1: No, ¿qué pasó, mano?
5: No hay para...
1: Si no, no... ¿No quieres para Zayn Malik? Salen chidos. Eso sí, ya se fue, ya se enojó. Cuando le dije, no, mano, colgó, luego.
4: Dijo este chavo ruco.
3: Bueno, pero sí me ha pasado.
5: ¿Hay otra para llamada? Savage Garden?
1: No paramos. Bueno. Hola, hola. Bueno. Sí, ¿qué tal? ¿Quién habla?
7: Este Eric.
1: El Eric, ¿dónde marcas, Eric?
7: Desde Chanto, Estado de México.
1: Venga, ¿boletos para qué quieres? ¿Para Cris MJ o Zayn Malik?
7: Zayn Malik, por favor.
1: Venga, Zayn Malik. El Eric se lleva los boletos en el Turbolengua. La categoría es... palabra. Palabra.
5: Ahora libro.
1: Ahora con A. Palabras que contengan la letra M. A. Atomics.
5: Amnesia.
1: B. Nashla.
3: Bahamas. Ahí está.
1: C. Bien, bien. C. Eric. C.
7: C. M.
1: C de cama.
7: Camarera.
1: ¿Cómo?
7: Camarera.
1: Muy bien, D, Juanjo.
4: Duerme.
1: Palabras que contengan la letra M con E, Atomics.
5: Esmeralda.
1: F, Nashla.
3: No sé. ¿Por qué?
1: Pues ya dijiste no sé.
3: Me ayudó mi amigo Atomics.
1: Sigue su pensamiento.
5: Oye, le ayudé.
1: G, Eric, G.
5: Puede revivir.
7: Gemelos.
1: H, Juanjo.
4: Hamaca.
1: Y Atomics.
5: Y Man.
1: J, Eric.
7: Jitomate.
1: K, Juanjo.
4: Kilometraje.
1: Palabras que contengan la letra M. L, Atomics.
5: L, lame.
1: M, Eric, M.
7: Metros.
1: N, Juanjo.
4: Namás.
1: Ñ, Atomics.
5: Ñamás.
1: O, Eric.
7: Omar.
1: P, Juanjo.
4: Puma.
1: Q, Atomics.
5: Quemada.
1: R, Eric.
7: R, Rama.
1: ¿Cómo?
7: Rama.
1: S, Juanjo.
4: Suma.
1: T, Atomics.
5: Tamalón.
1: U, Eric.
7: U...
4: Todas.
5: Sí, Juanjo es una computadora, güey.
3: Me ardí mucho.
1: Umbrella, pudo haber dicho.
3: Umbrella. Me ardí mucho.
5: Pero vi la cara de Juanjo, era una computadora.
4: Ya traía todo el abecedario.
1: Hay más llamadas, vengas al streaming a ver las caras. Bueno.
8: Bueno.
1: Hola, ¿qué tal? ¿Quién habla?
8: Jorge.
1: Jorge, estás en Ya Párate. ¿Boletos para qué quieres?
8: Para Cris MJ.
1: Venga, mi Jorge, ¿de dónde marcas, George?
8: De aquí, de la Ciudad de México.
1: Excelente, ¿de qué zona?
8: De Lindavista.
1: Ok, tu categoría es la siguiente. Damos la vuelta a la ruleta. Ahí está la ruleta, da vueltas. Y la categoría para Jorge es animales de mar, animales marinos. A, Nashla.
3: Ayúdame.
1: Tache.
3: Alga.
1: B, Juanjo. Animales marinos.
4: Ballena.
1: C, Atomic.
5: Calamar.
1: D, Jorge.
8: Delfín.
1: E, Juanjo.
4: Estrella de mar.
1: F, Atomics.
5: Flippy.
1: G, Jorge. ¿Qué?
8: El gato pez.
1: ¡Hora! El gato pez. ¡Ah! H, Juanjo. Tache y Atomics.
5: Y híjole, no manches, no.
1: Tache, no. J, Jorge. Tache.
5: No puede ser, es que no. La categoría no ayudaba, cabrón.
3: Está complicado.
4: Estaba dura, ¿eh?
3: Pues no, sí, quiero perder.
4: Como no están copiando, pues ya se les hace difícil,
3: perder,
4: ¿no?
3: Ya no quiero perder.
4: Yo tampoco quiero que pierdan, Ash, créeme.
5: Ya no copiamos, Gabo.
4: Me regañaron por revivirte la otra vez, porque me encanta revivirte.
3: Pues fue Rulo.
4: No, no fue Rulo. ¡Bueno!
0: ¿Quién habla?
4: Hola, ¿quién habla?
5: No fue Rulo.
4: ¿Qué te dije? No fue Rulo. ¿Quién habla?
0: Víctor.
4: Víctor.
5: El Víctor.
4: El Víctor, ¿dónde marcas? ¿A quién? Ya párate, Víctor. ¿Dónde marcas?
5: ¡Órale!
4: ¿De la Gustavo Madero? Venga, mi Víctor. Sí. ¿Boletos para qué quieres? ¿Cris MJ o Zayn Malik?
0: Cris MJ.
4: Cris MJ. Muy bien, la categoría para el Víctor es... Damos la vuelta. Está participando Nashla, Juanjo Herrera y el Atomics y el Víctor. Apodos para amigos. A, Atomics.
5: Arlequincito.
4: B, Nashla.
3: Ballenito.
4: C, Juanjo.
2: Cacahuatón.
4: D, Víctor.
0: Tatatúas.
4: D, dedo, Víctor.
0: ¿D, de dedo?
4: Sí.
0: El dedal.
4: E, Atomics.
5: Eructitos.
4: F, Nashla.
3: Fingers.
4: G, Juanjo.
2: Gato.
4: H, Víctor.
0: Ulero.
4: Ulero,
5: de hule. De hule, aclaremos, claro, que dijo hule.
4: Apodos, sí, para amigos. Y Atomics.
5: Isotopianito.
4: J, Nashla.
3: Jochis.
4: K, Juanjo.
2: Cacas.
4: L, Víctor.
0: Lelotas.
4: ¿Cómo?
0: Lelotas.
4: Lelotas. M, Atomics.
5: Mamacito.
4: N, Nashla.
3: Nana.
4: Ñ, Juanjo.
2: Ñaña.
4: O, Víctor.
0: Ojeras.
4: P, Atomics.
5: Pelagatos.
4: Q, Nashla.
3: Quesito.
4: R, Juanjo.
2: Risitas.
4: S, Víctor.
0: ¿Cuál es?
4: S de sopa.
0: Sopitas.
4: T, Atomics.
5: Tontito.
4: U, Nashla.
3: Ubita.
4: B de vaca, Juanjo.
2: Vivaracho.
4: W, Víctor.
0: Huitlacoches.
4: El Huácaras, Huitlacoche, muy bien. X, Atomics.
5: Xochimilca.
4: Y, Nashla.
3: Yaparatianer.
4: Z, Juanjo.
2: Sopilotongo.
4: Para ganar, Víctor. Para llevarte los boletos con la letra A. Apodos para amigos. Ahora.
0: Abejorro.
4: Y esa es una respuesta

0: Víctor.
1: Felicidades, Abejorro.
2: Has ganado, Víctor.
3: Hasta que salieron los boletos, no manches.
4: Costó, costó, pero salió.
2: No, pero traía ondita desde que hizo.
3: No cuelgues, mi Víctor, no cuelgues.
4: Sabíamos que traía.
2: Sabíamos que traía candela.
3: Quédate conectado con nosotros. Muchas gracias a la Atomics que estuvo con nosotros aquí en Antena. Se mantiene el streaming para que vengan aquí al canal de YouTube de Los 40 México. Seguimos con todas sus cosas. Y vámonos ahora sí con música. Kenia Os, Ruleta Rusa, suena en Ya Párate.
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0: estamos de regreso. Después de esta rola vamos a
1: clases de ligue con Leopi.
2: 8:16.

0: sabes cómo pedirle el WhatsApp
1: sin que te reporten los del gimnasio?
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2: 8 de la mañana, 20 minutos, hora centro de México, en este 4 de mayo. Estamos con arroba el efecto Leopi. ¡Bravo!
0: Sí, sí, sí.
2: Nuestro experto en conquista, en ligue, al servicio de los yaparateanos. Yeah.

0: corro, no empujo, grito. No grito, etcétera. Pero tranquilos. Nosotros, ¿qué será, mi Rulo? Nos vamos una rolita y regresamos aquí con el pollito. Ya está.
1: Órale.
0: Venga, está. Regresamos en unos minutos.
2: A partir de las 7 de la mañana. 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
1: Chuchuchuchu.
2: Ahora sí, mi pollito, ¿cómo andamos?
3: Hola, hola, ¿todo bien? Qué bueno que todo está con calma, que no sucedió nada, tranquilo. Que solamente fue una alerta y todos estamos tranquilos. ¿Todo bien? ¿Ustedes
1: así
3: qué
1: es.
3: Tal? ¿Cómo los trató el fin de semana?
1: Muy tranquilo. Bien, aunque usted no lo crea, yo estuve muy pendiente de todos los partidos que hubo.
3: Correcto, sí.
1: Y cardíaco, mi América. Cardíaco.
3: Es que ya empezó la liguilla del fútbol mexicano, se jugaron los cuartos de final de ida en este fin de semana. Ahí les va. Tigres le gana 3-1 a las Chivas y la neta se ve muy difícil que Chivas en su casa pueda regresar, así que Tigres dieron un golpe muy, muy importante. Cruz Azul le ganó 3-2 al Atlas y lo hizo de visita, entonces parece que Cruz Azul se va a meter a las semifinales. En un partidazo, hay que decirlo, de muchas emociones, muchos goles. Pumas y América empataron 3-3. Pumas ganaba 3-1 el partido. Ajá. Parecía que América estaba ya desahuciado. ¿Y qué creen? Que vinieron dos penales, hay que decirlo, dos penales que sí eran.
2: Cambió
3: y
2: todo.
3: Con eso América empata 3-3. Me imagino que Nashlita está feliz.
1: Sí, sí lo vi. La verdad es que sí, ahí lo andaba viendo con mi papá. Y fue de yes. Tengo mucho que comentarle mañana al pollo.
3: Sí, sí. A ver, hubo controversia, pero mucha gente decía, no, es que no son penales. La verdad es que sí eran penales. Son dos desatenciones de jugadores de Pumas, dos faltas súper infantiles que no deberían de haber existido, pero bueno, pues a final de cuentas son faltas bien señaladas. Y bueno, se empata 3-3, aunque para que América avance a la siguiente ronda tiene que ganar forzosamente el partido de vuelta. Si terminan empatados,

0: Pumas va a avanzar porque quedó mejor clasificado en la tabla. Entonces América está obligado a ganar en la vuelta. Y cerró los partidos de ida de los cuartos de final el Toluca contra Pachuca. Pachuca que le gana 1-0 a los Diablos Rojos del Toluca. Así que
1: Estuvo buena, sí.
0: La verdad es que todos los partidos estuvieron bastante buenos, pero bueno, se va a definir hasta la siguiente semana. Entonces,
1: el sábado y pues, domingo, ¿no? Tendremos ya estas noticias. Oye,
0: Así es, próximo sábado y domingo. Sí, oigan, y ahí les va chismecito.
2: A ver,
0: semana pasada estábamos platicando de que Mbappé, que se había lesionado, pero que se está guardando para la Copa del Mundo. Pues, ¿qué creen?
1: Sigue estando
0: en el ojo del huracán Kylian Mbappé. Y ahora es porque sí, está lesionado, no puede jugar con el Real Madrid. Pero, ¿qué dijo Mbappé? ¿Qué creen? Pues, la verdad es que no estoy a gusto aquí en Madrid. ¿Cómo ven si me voy de viaje a Italia con mi pareja? Que su pareja, por cierto, es Esther Expósito, la actriz española. Y que me cachan a Mbappé.
1: No puede ser.
0: Mientras sus compañeros están pues concentrados con el Real Madrid, buscando por ahí seguir compitiendo contra el Barcelona, pues Mbappé dijo, me voy de vacaciones, y claro, esto hizo que mucha afición del Real Madrid pues esté enojada con el francés, ¿no?
2: ¿Cómo? Últimamente.
0: Está lesionado y cómo se va de viaje es con su novia.
2: Últimamente, nomás no alarma.
1: No, pero también, ¿cómo se le ocurre? Aparte, Mbappé es súper famoso. Esther Expósito, bueno, también. ¿Qué te cuento? Está en el ojo del huracán. Luego se van a un destino que es súper popular, súper romántico, los cacharon literalmente en una cena, además, hiperlujosa, o sea, son cosas que, okay, va, ¿quieres tomarte unos días con tu novia? Enciérrate,
0: vete a Valle de Bravo.
1: Oye, ¿no? Sí.
0: Enciérrate en una casa en Morelos.
1: Exacto, ¿no? Échale una llamada a tu mejor amigo de, oye, pues no sé, préstame tu casita de descanso y donde los paparazzis no lleguen, pero ¿cómo te vas a Italia?
2: Y aparte que tienes el poder adquisitivo de irte a un lugar donde los paparazzis no lleguen, no cualquiera.
1: Sí, claro.
0: Pues andaban en Cagliari, en la isla de Cerdeña, y bueno, pues ahí busquen en redes sociales, hay muchas fotos de Mbappé y Esther Expósito, pues echando su almuerzo, ¿no? Con unas vistas espectaculares.
1: Echando el passion, dilo.
0: Sí, además, passion y fashion, porque además se visten muy bien, la neta es que eso sí, no lo vamos a negar, pero pues esto le generó mucha molestia a la afición del Real Madrid, y hay muchos que ya quieren que se vaya Mbappé, imagínate, siendo uno de los mejores jugadores del mundo, porque es uno de los mejores jugadores, pero como que este tipo de actitudes no les ha gustado a mucha gente, y ya piden que se vaya, ¿no? Además de que, pues consideran que se está enfocando mucho más en el Mundial y en la selección que en el propio Madrid.
1: Pero eso sí se sabe, o sea, él tiene también que rendir cuentas a la selección de Francia. Yo creo, ¿no? Es también un tema de, pues, chavos, no sean así con él. Hay que concentrarse.
0: Ahora, acuérdate, Nashlita, que el Madrid le paga. Es el equipo, o sea, su club es el que le paga.
1: Pues
0: la selección, pero pues igual. Es como un complementuco, ¿no?
1: Ya se le subió, que se siente el muy.
0: Yo la neta siento que él cree que está por encima de todos y puede hacer lo que quiera. Y dice, pues yo me voy, o sea, mis compañeros están entrenando, están concentrados. Pues a mí me da igual, yo me voy a Cagliari, ¿cómo no?
1: Aún así, soy el mejor.
0: Pues sí, siento que él está por ahí. Oigan, y para terminar la sección deportiva, se llevó a cabo el Gran Premio de Miami en la Fórmula 1, en donde Kimi Antonelli termina ganando, pero esa no es la noticia. La gran noticia es que muchas personalidades del medio deportivo y artístico se dieron vuelta ahí en el Gran Premio de Miami. Pues imagínate, o sea, gente como Lionel Messi, que él vive en Miami, ¿no? Juega con el equipo de Miami, pero también estuvo Rafael Nadal, pero también estuvo Colin Farrell, estuvo DJ Khaled, o sea, como que cuando son los Gran Premios, ese es el gran momento en que la gente dice, pues es el momento de ponerme mis mejores prendas, irme a dar el rol y que me vea la gente,
2: presumirme,
0: ¿no?
1: Es glamour absoluto,
0: es glamour,
1: obvio, pues es
0: 100%.
1: Es el Gran Premio, además, en Miami. Ahora, lo que quiero comentar contigo, ¿cómo es posible que Verstappen quede en quinto lugar?
0: Fíjate, Max Verstappen, no ha estado de la mejor forma en esta temporada, ni en la pasada, a pesar de que siguió compitiendo, su escudería Red Bull hoy ya no es la mejor, ¿no? Él por muchos años era el dominador de la Fórmula 1, pero pues no es que haya bajado él de nivel, es que las otras escuderías están armando monoplazas súper competitivos. Entonces, pues sí, no le está pasando también ahora Max Verstappen. ¿Se acuerdan que en algún momento, bueno, pues él era el compañero de Sergio el Checo Pérez? Pero pues a partir de que se va el Checo Pérez, fíjate, es el daño colateral, es el efecto mariposa.
1: ¿Qué tal,
0: se va Checo Pérez de la escudería y Max Verstappen ya no es campeón del mundo?
1: ¿Qué será?
0: Y Checo le ayudaba mucho, ¿eh? O sea, Checo era como, digamos, como el guardaespaldas de Max Verstappen, es el que le hacía segunda. Y decía, no, pues esta labor cualquiera lo puede hacer, no pasa nada.
1: Oye, pero a ver, Checo, mi duda sería, ¿esta es tu teoría o realmente...? Sí, bueno, sí crees, o sea, más bien sí es un hecho que por eso Verstappen no está en su mejor momento.
0: Que es una combinación de ambas cosas. Lo que es un hecho es que otras escuderías, en este caso Mercedes, el año pasado McLaren, que cuando Max Verstappen dominaba, ellos no tenían un monoplaza o un automóvil tan competitivo. Ahora, y creo que es coincidencia, a partir de que se fue Checo el año pasado, las demás escuderías empezaron a hacer carros muy competitivos y eso también le terminó por afectar, ¿no? Además de que también hablando en el tema de Checo y Max, cuando eran coequiperos, pues se entendían muy bien, o sea, digamos que cada quien entendía su rol. Y eso le ayudaba eventualmente a Max Verstappen. Pero a ver cómo termina la temporada. Apenas va digamos, en las primeras carreras como tal, pero digamos que estamos a punto de llegar a la mitad.
1: Exacto, es una etapa temprana, todavía no...
0: Exactamente.
1: Exacto, todavía las cosas pueden cambiar muchísimo, pero pues bueno, sí, fíjate que sí anduve, aunque no lo creas, estuve pendiente. Dije, quiero tener una conversación mucho más profunda con el pollo.
0: Más profunda de la Fórmula 1 y específicamente el Gran Premio de Miami. Nada más para terminar, ¿cómo está ahora la situación del Gran Premio? Kimi Antonelli es el líder del campeonato de pilotos, George Russell es segundo lugar y Charles Leclerc es el tercero. Así está. Lo que me mencionabas de Verstappen, pues cae hasta la séptima posición. Entonces, pues sí, no está pasando su mejor momento. Y nuestro querido Checo Pérez, pues no ha sumado puntos en lo que va de la temporada, 0 puntos. Ay, Chiquito Pérez ahí con su escudería, ojalá que pues al menos no se vaya de la temporada en blanco, ya veremos.
1: Mi chiquito my love, Checo Pérez, no importa, venga, tienes a todo México de tu lado.
0: Adoramos.
1: Mi queridísimo Oigan, pollo.
0: Oigan, vayan a mis redes sociales a seguirme, López Elizondo en Instagram.
1: Yeah, así será, nos vemos el próximo lunes. Para claro seguir cotorreando de lo mejor del deporte. Porque ya estamos ahora sí.
2: Aquí un imberbe suspiro del deporte, nomás soy al pollo. Mira, para saber qué decir en la semana, en las ¿verdad? Reuniones.
1: ¿Verdad?
0: Y ya la siguiente semana con las semifinales definidas
2: fuertísimo
0: del fútbol mexicano.
1: Así es, 9 y de mayo, 10 de mayo.
0: También definida, la siguiente semana, así que ya les contaré.
1: Yeah, estaremos pendientes, mi queridísimo pollo. Eso. Te mandamos un abrazo muy, muy, muy grande. No olviden seguirlo en redes sociales. Y Chaparatiano, siendo las 9:34 de la mañana, vámonos con una canción de Gloria Trevi. Esto es El Favor de la Soledad. Estás en Chapárate.
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0: hacemos una pausa.
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0: Aquí en Ya Párate, escucha nuestro podcast, por favor, en Spotify. ¿Qué más puede hacer los yaparateanos, Nash, ahora que no vamos a estar ahorita al aire?
1: Fíjate que hay muchas cosas. Obvio, darnos follow en Instagram. Obvio. Y también, a ver, en el streaming hacemos cosas muy divertidas. Entonces, métanse a nuestro canal de YouTube. También
0: tenemos ahí a nuestra mascota, el señor Gabo Ramos, Ya Párate, man. Que es, lo pueden conocer directamente en el streaming, es el Atomic con una máscara, así de fácil, ¿no?
1: Ay, no, amo esto. No, pero sí hay contenido exclusivo. Nos van a divertir mucho más. Todo lo que escuchan aquí en la radio, pero también en el streaming, pues nos pueden hacer luego actividades, origami,
0: todo. Bueno, sobre todo los hacks de Diego, ¿no? Oigan, atentos, Selena Gómez y Becky G las encontraron juntas.
1: ¿Qué?
0: Sí, en una tienda de ropa.
2: Qué fuerte.
0: Grabando su colaboración, grabando videoclip.
2: No se sabe cuándo sale, no se sabe qué rollo.
0: Hasta un Pikachu sale ahí de fondo. Sí. No manches, en telas con un codón, ¿dónde es esto? No, o sea, mira, o sea, súper como medio cholitas, ¿no? También. ¿Qué podía hacer? Ahí sí las pueden ver.
2: Me encanta, ¿sí? Me encanta la idea de una colaboración entre ellas dos. Yo creo que son dos de las, pues, latinas. Porque Selena Gómez, sabemos que habla un poco raro el español, pero es Selena Gómez, latina.
1: Ay, no, es la reina de Instagram, la reina de mi vida, la reina de mi
2: corazón,
1: infancia.
2: Yo la amo.
1: Ojalá, fíjate, ella dice que se va a retirar a los 40. Y pues ya tiene 33.
2: Ya no le queda tanto.
1: Sí, espero que
2: pero
1: no.
2: Pero hace
1: no
2: bien, porque la verdad, entre la marca de cosméticos y la música y lo que tiene de regalías en que ha hecho
1: Juanjo,
2: de cine,
1: yo la quiero mucho.
2: Se puede a los 38 si quiere, se puede.
1: No. Podría ahorita, pero no quiero.
0: Oigan, más adelante, bueno, más bien mañana martes, vamos a tener boletos de Alicia Villarreal.
2: Ya.
0: Para los que andaban escribiéndome, ¿qué onda los boletos de Lichita?
2: Yo quiero.
0: ¿Qué onda con los boletos de la Licha? Bueno, mañana martes tendremos boletos
1: quiero
0: de Alicia.
1: Lo que a mí me sucedió.
0: Villarreal.
1: Cuando aquella noche se acercó.
0: Jueves 14 de mayo, muchísimo. Auditorio Nacional, mañana en el Turbo Lengua se dan. Nos vemos hasta mañanita, @Nashirol.
1: Yeah, ya para tianos, que tengan una grandiosa semana, que lo logren todo. Ya saben que a pesar de su forma de ser, los amo.
0: @ElJuanjoHerrera.
2: Ay, pues pórtense mal, la neta, amigos, ya saben, esta semana ni cuenta.
0: No cuentes.
1: Cálmate.
2: Si te portas mal, no cuenta.
0: Háganos el paro.
2: Hasta la otra.
0: Mañana sí, márquenos. Seguimos, ¿eh? Gracias a la gente que estuvo participando directamente en @YaParateOficial. Yo soy Gabo Ramos. Rulo Vera en la producción. Está el Leoncio Cósmico en los controles. Hasta mañana. Chau.
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0: Nashla y Juanjo Herrera. Escúchanos en el podcast por Spotify y sintonízanos mañana en punto de las 6 de la mañana. Hasta la vista, baby.
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0: Continuando con los 40 Classic del día de hoy. Oye, pues ya sabes que es May the 4th, día de Star Wars. Y les traigo una rolita para un hit, una historia. Que no es una canción cualquiera, es literalmente la puerta de entrada a uno de los discos más importantes del siglo. No en opinión mía, sino en opinión de muchos críticos musicales, del My Beautiful Dark Twisted Fantasy. Así se llama el disco y es de nada más y nada menos que Kanye West. Dark Fantasy, esta canción de la que te quiero platicar, abre el álbum como si fuera una película. Entra una voz así como si estuviera contando un cuento, casi casi como si te estuvieran metiendo a otro universo. Y creo que esto no es así como nada más porque quedó así, sino que Kanye West estaba obsesionado con crear algo que sonara cinematográfico. Algo que se sintiera así fuera de todo lo que ya había hecho él y cualquier otra persona, ¿no? Muy en la línea de las historias tipo Star Wars, donde hay caída y luego regreso y un personaje que lucha entre la luz y la oscuridad. ¿Te suena a Kanye West? De hecho, este disco nació después de uno de los momentos más polémicos de la carrera de Kanye. ¿Se acuerdan de los MTV cuando hay este tema con Taylor Swift? La neta sí se portó mal. Entonces, de ahí como que fue demasiado revuelo mediático. Todo el mundo estaba funando al Kanye West y se fue a aislar a Hawái a crear toda esta obra que viene en el disco. Y literal fue como si se fuera de entrenamiento Jedi, ¿no? Pero versión ego, excesos y todo lo que es Kanye West. Divorcios de las Kardashian y así. Entonces, yo le estaba poniendo atención a la canción. La producción tiene capas y capas y unos coros así muy bonitos, pianos, beats, muchos detalles escondidos. Yo me fui en el viaje, ¿no? Como si fuera toda una galaxia sonora, ¿sabes? Así como todos estos elementos que me imagino que si vas en una nave puedes ver así muchísimas cosas. ¿Mande? No te escuché. ¿La banda de Sinaloa? ¿Banda sonora? A lo mejor de Sinaloa. Ay, el Fer. Pero a ver, muchos comparan esto, y por qué se los referencio, con cómo John Williams construyó emociones en Star Wars, ¿no? Pero llevado como al hip hop. Y bueno, ya no me voy a ir tan locochón, pero yo estaba intentando referenciar Star Wars con esta canción que me suena mucho a Star Wars, con alguien que es muy fan de Star Wars. Si no lo sabían, Kanye es súper, súper fan. Así que vamos a escuchar esto que se llama Dark Fantasy del 2010 en los 40 Classic.
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1: .56 de tu mañana. Oye, hoy May the 4th, o sea, 4 de mayo, referencia a Día Internacional de Star Wars. Y les voy a cambiar totalmente el ritmo. Que, a ver, esta canción para el sampleo que les traigo se llama Sleep Bells de Real Real. Y es una de esas canciones que suenan así como muy frescas, ¿no? Como medio indie, medio pop también incluso, pero traen un sampleo escondido que a lo mejor ubicas de hace bastantes años. Porque esta canción que les platico, la de Real Real, está construida sobre esto que se llama Can You Get To That de Funkadelic. Oye, este guitarreo así relajado, me suena como medio hipioso, Fer. Súper setentero. Adelántale poquito porque ahí está todavía como medio... Los de Real Real agarraron este sonido y lo convirtieron en algo completamente y totalmente moderno, hablando de los 2010, porque la canción fue lanzada en 2010. Trae beats así como un poquito más minimalistas, una vibra un poco más elegante, diría yo. Y aquí está lo padre, porque a ver, esto no tiene ninguna referencia directa con Star Wars, pero los samples siempre me parecen esta misma lógica que tiene el universo cinematográfico de Star Wars. Tomar algo viejo, reinterpretarlo, hacerlo nuevo, como lo hizo Lucasfilm con la saga cuando la trajeron a nuevas generaciones, incluso cuando la vendieron a Disney. Así que vamos a escuchar esto que se llama Sleigh Bells de Real Real. Ya ando mezclando el nombre con el artista. Y bueno, yo regreso en un ratito. Quédate con nosotros que estás en los 40 96.9.

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0: Me asusté, dije, ¿ahora qué le piqué? Y obvio, ya saben, acá el Fermix haciendo de las suyas. Son las 11:10 de la mañana de este 4 de mayo, May the 4th en inglés. Y esto hace referencia con el juego de palabras de May the Force be with you, que la fuerza te acompañe, y suena muy parecido a May the 4th. Entonces, por eso, los fans escogieron este día para que sea el Día Internacional de Star Wars. Todo comenzó como con un guiño ingenioso de como les digo, de juego de palabras. Y hoy es una celebración global. Cada 4 de mayo reúne a generaciones completas, enteras, en torno al universo más icónico de la cultura popular. Yo ya saben que sí soy muy fan. Dentro de las cosas que en mi casa se enseñaban, las religiones eran música metalera y Star Wars, ¿verdad? Mi papá es muy, muy fan. Y pues siempre, o sea, salió de las últimas películas que vimos en el cine. Así, mi papá, que nos llevaba con nuestra gorrita de R2-D2 y éramos los más felices, ¿no? Y así de que siéntate porque vamos a ver tal y tal y tal película. Y pues me gusta mucho que haya un día completo para sacar ese geek que a veces uno lleva adentro. Y Fer también es muy fan. Y muchos de nuestros radioescuchas, Jano también es fan, de hecho tiene tatuados unos sables de luz.
1: Yo tengo Grogu, sí.
0: Y Fer aquí, oye, ¿y el Grogu ya te lo secuestraste para tu casa?
1: Sí, ya está. Ya.
0: Tenía un Grogu que le habían regalado el Fer aquí y
1: varios
0: Funkos, es cierto. Y por allá, esta última vez que tuve oportunidad de ir a Radiópolis en las cabinas de producción de allá, todo está lleno de referencias de Star Wars también, entonces... pues buen día para platicar al respecto. Dice, no salió enojado por la última peli. El Fer, mi papá o los productores de Radiópolis. El Fer no se pone acá a modo intenso. Mi hermano sí. Mi hermano sí es de los que se enoja. Mi hermano sí es de los que... Y eso no es canon. Que yo leí el libro que... Ay, el chiste es divertirse en el cine y salen enojados. Pero bueno... el 4 de mayo les digo que se transformó en esta fecha emblemática. Esta saga, como ya todos sabemos, la creó George Lucas. Y pues se crean como que jornadas enteras para recordar y compartir el legado que tiene una de las franquicias más influyentes que les digo que tiene la cultura popular. La primera vez que se... ¡Ay! Otra vez podemos hacer enojar a Chewbacca, que cuando cambiaron la máquina se nos había perdido el sonido este de Star Wars, de Chewbacca, que les decía yo, ya hicieron enojar a Chewbacca, y sonaba. ¡Ay, me encanta! Sí, otra vez lo vamos a poder hacer enojar. ¡Ay, les voy a contar la historia! Resulta que Margaret Thatcher la habían elegido como primer ministro de Reino Unido. Entonces publicaron en un periódico, en el Londres Evening News, publicaron May the 4th be with you. O sea, como que lo hicieron de adrede porque era la fecha en la que fue elegida primer ministra y pues haciendo referencia como que le fuera muy bien en su mandato, pues haz de cuenta. Entonces salió en el periódico y a la gente le gustó tanto que desde 1979 ya la gente lo celebra. Entonces, pues te digo, se transformó en una tradición global, hay muchas actividades, hay lanzamientos, hay reuniones ahí con pues gente que es así muy, muy fan, de repente se reúnen a hacer cosas de Star Wars. Y esta celebración no es oficial, ni es decisión ni de Lucasfilm, ni de Disney, ni de nada. Nada más es puro ingenio de los fanáticos y pues a mí sí me gusta celebrarlo. Oigan, y el año pasado, por ahí de octubre, la orquesta de Baja California hizo un muy, muy buen trabajo por ahí en la explanada del CEARTE, donde varias canciones de diversos soundtracks de las películas las pasaron a orquesta y pues hicieron un show espectacular. A mí me encantó. Y no sé si tuvieron ustedes la oportunidad de ir, pero había muchísima gente, estaba así de que llenísimo. Fue gratis aparte, Fer. Y muchos iban así pues con sus disfraces, con sus sables de luz. Mi hijo me estuvo friegue y friegue y friegue. Quiero un sable de luz, pero que sí prenda, porque tenía esos de plástico, ¿no? De todos colores, azul, verde, rojo. Y no, pero quiero uno que sí prenda, y quiero uno que sí prenda. Y dije yo, han de estar carísimos. Total que el Santa fue el que desembolsó y ya trae su sable de luz que del color que él quiera y todo. Y en la mañana, en cuanto abrió los ojos, ¿y es 4 de mayo? Sí. Rápido a buscar el sable. Toda la mañana estuve escuchando. Vem, vem, el desayuno. Vem. Así, Fer, así. Y... aquí, no sé, chamacos, aquí no he visto que hayan convocado a nada. El año pasado, o antepasado, no, el pasado, hubo en el Caracol un evento de Star Wars, me acuerdo. Y estuve checando como para ver, pues para llevar a los niños, ¿no? A ver qué iba a haber este año, pero no vi mucho movimiento. Lo que sí es que vienen cosas nuevas para el universo de Star Wars. Por ahí digo, de lo último, ¿verdad? Con el Mandaloriano, pero va a haber con queso las quesadillas, así que eso lo platicamos más adelante. El número en cabina es el 977-8382 y pues May the Force be with you, los 4096.9.

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May the 4th, 4 de mayo, May the 4th be with you, Día Internacional de Star Wars. Estamos por acá celebrándolo en los 40. Fer tiene acá ya todo el set preparado de sonidos. Hoy se va a dar vuelo poniendo los efectos. Pero por acá me mandaron un mensajito, Fer. Dice Miguel Ángel, díganos, señorita Carolina, ¿cuál es su personaje favorito de la saga de Star Wars? Y si es Grogu, ¿por qué? No es Grogu mi personaje favorito. Grogu me gusta, me parece un personaje importante y tierno de la actualidad de las continuaciones de las historias de Star Wars. Pero hay un personaje en específico con el que yo me identifico mucho, que me gusta mucho, y es nada más y nada menos que Jar Jar Binks. No, no es como que yo diga el más importante, pero me gusta mucho. O sea, me parece divertidísimo, me encanta Jar Jar. Y ya hablando en serio, pues la princesa Leia. Princesa Leia Organa, princesa de Alderaan. Y toda la, pues toda la historia, ¿no? Que el drama y la separación de su hermano gemelo, que luego se convierte en otra cosa. O sea, me gusta. Y aparte el girl power. Y bueno, Carrie Fisher en sus tiempos de gloria era guapísima. Y eso creo que le ponía como que un sazón de sensualidad, pero de poderosa, ¿sabes? Como todas las cosas al mismo tiempo. Y me gusta mucho ese personaje. Que en realidad se debería llamar Leia Organa Skywalker, ¿verdad? Pero se llamaba Leia, Leia Skywalker. Bueno, ustedes me entienden. Es que si ya sabemos como todo este desenlace de dónde venía, de dónde venimos, hacia dónde vamos. A ella la criaron pues parte de la realeza, ¿no? Del planeta de Alderaan. Pero en realidad pues era hija de Luke. Entonces debería llamarse, ¿cómo se iba a llamar? Sí, Skywalker. ¿Qué dicen acá? Buenas, buenas, puñito. ¿Leia Vader? No, suena feo. ¿Qué dicen? A ver, acá más mensajes. Jar Jar Binks es el verdadero Lord Sith. Una vez a mi hermano lo maquillaron como el Darth Maul. El que tiene rojo y las rayas así negras. A veces en la noche cuando me da miedo, su cara me viene a la mente. Es muy feo. Mi hermano también. Oigan, les traigo por acá info para pues platicar al respecto. Que a ver, le decía yo al Fer, ¿tú sabías qué tienen en común el Padrino y Jabba the Hutt? Que ambos pudieron haber sido dirigidos por el mismo director cinematográfico. Porque pudo en algún de Anakin, ¿no? Ya ando revolviendo, por estar jugando. Ya ando revolviendo nombres. ¿Qué les estaba diciendo? Ah, de la película, que en algún punto pudieron haber sido dirigidos por el mismo director cinematográfico, porque en un realidad alterna pudo haber habido una película de Star Wars dirigida por Guillermo del Toro, pero no se logró. ¿Te hubiera gustado, Fer? ¿Te imaginas qué hubiera sido de este proyecto si se hubiera concretado? ¿Me puedo atrever a decir que hubiera sido un éxito solo por el gran nombre que ya es Guillermo del Toro? No nada más para los mexicanos, sino internacionalmente. Pero no sé, era un volado a sí sí o sí no, ¿verdad? La apuesta yo creo que hubiera sido interesante. Rocha, mija, es un Sith, dicen. ¡Y el Rocha! Se pasan. Tienes un compa que se pide a Rocha, pero no es el de allá, ¿verdad? De Sinaloa. ¿Qué dice Luis? Así que hoy sí o sí me van a obligar a ver una. ¿Nunca has visto películas de Star Wars? ¿O nada más no te gusta verlas, Luis? A ver, ¿tienes
una de las franquicias más determinantes, les decía yo, de la cultura popular y a uno de los directores más renombrados de los últimos tiempos. En teoría eso sonaba bastante bien, pero al final no pasó. Y esto me frustra muchísimo. La razón por la que no se le dio seguimiento a este proyecto, la verdad es que no la encontré. Alito es un Mandalorian. No encontré cuál es la razón, pero la anécdota pues está ahí, ¿verdad? Y les voy a contar cómo estuvo esta idea de que Guillermo del Toro se hiciera cargo de una de las películas de Star Wars. Como te digo, pues esta película se quedó como en etapa de desarrollo, nada más como en una idea. La realidad es que ya había un guionista seleccionado, es David S. Goyer. A ver, yo me puse a ver, bueno, ¿quién es David S. Goyer? Tiene créditos en títulos como Batman, de Christopher Nolan, Man of Steel, y un montón de películas más, ¿no? Y hay una entrevista de 2023 para un podcast que se llama Happy, Sad, Confused, que lo presenta alguien que se llama Josh Horowitz, y él, el mismo David Goyer, dice que el proyecto sí existía. Dice, escribí una película de Star Wars que no se produjo y que Guillermo del Toro iba a dirigir. Entonces, todo esto fue por ahí del 2017-2018, justamente cuando desde Lucasfilms estaban armando un guión sobre los orígenes de los Jedi. Dice, estaban pasando cosas, muchas cositas, en Lucasfilms en ese momento, ¿no? Dice, era un guión genial, hay muchas obras de arte geniales que se hicieron de eso, pero pues simplemente no se hizo. Y el fragmento de la película se los voy a dejar, voy a hacer el corte porque es una dura más de una hora, pero se los voy a dejar ahí en nuestras historias. Y dije, ¿pero sí será real o no? O sea, ¿qué hay de la parte de Guillermo del Toro? Bueno, pues el mismísimo Guillermo del Toro salió a confirmar estas declaraciones de Goyer. En sus redes sociales dice, cierto, no puedo decir mucho, quizá dos letras, J y BB, son tres letras, dice, y dando ahí guiños también, pues, a de lo que se iba a tratar. Ay, es que están llegando muchos mensajes. Dice, ese guionista escribía pura tontería y Lucasfilms en esos años era un desastre. Pues justamente es lo que les digo que estaban pasando, como que muchas cosas al mismo tiempo. Y de hecho me encontré con algo mucho, de mucho tiempo más atrás, del 2015, en una entrevista de Guillermo del Toro, donde estaba diciendo que a él le gustaría hacer una película, pero basada en nada más y nada menos que Jabba the Hutt, que es justo el que les mencionaba al principio, ¿no? Él quería explorar como los orígenes de este personaje y cómo llegó a convertirse en este gangsta de intergaláctico. A mí cuando era niña me daba mucho miedo Jabba the Hutt. Me daba así como, o sea, imagínate que entras a un lugar y está un Jabba the Hutt ahí. No, o sea, sí, me daba miedo a mí. Y, oye, Fer, ¿y hay otra película que hace como sátira de Star Wars? No me acuerdo el nombre, si mi hermano está escuchando va a saber. Que referencian a Jabba the Hutt, pero como una pizza gigante que se está derritiendo, así que tiene como pepperoni y queso. No, y como que estas dos, cuando era niña, me quedaron como estas dos cosas enlazadas. Y ya un poco más grande, digo que ya fui como entendiendo y viendo las películas, me di cuenta que el real no era de pizza. Pero cuando yo estaba chiquita creía que Jabba real, Spaceballs se llama, mira si está escuchando mi hermano, que el real no estaba hecho de pizza, pero yo juraba que sí. Bueno, el punto es que en esta idea en mente de, dice, fue hecha con la autorización de George Lucas, la de Spaceballs. También es una muy buena movie, ¿eh, Fer? ¿No la has visto? Dice, incluso puso de su cosecha. Órale, eso no sabía. Bueno, te digo, sería una de las mejores películas sobre sociedades de crimen y una de las mejores películas de todos los tiempos, ¿no? Esta de Jabba the Hutt. Dijo, haría una saga al estilo del Padrino sobre lo que tuvo que pasar Jabba the Hutt para hacerse del control de las galaxias. Y por eso les preguntaba yo, ¿qué tenían en común el Padrino y Jabba the Hutt? Así que, pues hasta aquí mi reporte. Peña, abuelo, es un Jedi, dicen. A ver qué están poniendo también ahí. Dice, yo no me atrae, pero les digo que mi esposa le fascina más que nada el Darth Vader.
pero uno tiene que aceptar. Un día hasta le compré un Darth Vader de 110 centímetros. ¡Ay, no inventes! ¡Mira! Bien abrazada. Dice una narcoserie con Jabba the Hutt. ¡Ándale! ¡Ay, no! No, no, no. Pues estaría bueno, ¿eh? Deberíamos de llenarle sus redes al Guillermo del Toro diciéndole que lo haga realidad. Porque si es algo que tiene por lo menos 10 años rondando su mente, ya, debería de hacerlo. Porque esta entrevista que les digo que la vi fue de 2015. En fin. Traigo cancioncitas, hay cancioncitas que tienen que ver con estrellas, planetas, galaxias. Y justo hace rato les presenté la de... ¿Cuál pusimos? ¿La de Coldplay? No la presenté y les dije, nomás pusimos la canción y no les dije, yo preparando mi playlist. Ay, no, les digo, a veces anda uno de un... Ay, no. Pero bueno, pusimos la de Sky Full of Stars de Coldplay, todo esto en referencia pues al día que estamos celebrando. Y ahorita les quiero poner la de Counting Stars de One Republic. Si tienen alguna que ustedes quieren escuchar que tenga referencias a, pues no sé, galaxias, estrellas y demás, manden mensajes al 977-8382 y vamos a escuchar, les digo, la de Counting Stars. Dice, no sé si te diste cuenta que el Han Solo de Spaceballs está vestido de Indiana Jones, que también es de George Lucas, eso fue idea de George. ¡Uy, mucha referencia! Oigan, pues vamos a escuchar a los One Republic. Y ahorita volvemos, los 4096.9.

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1: 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En los 40, 96.9. Soy Carolina Herales, 12.5. Como cada lunes a mediodía, vamos a platicar acerca de lo que sucede en el mundo del automovilismo. No todo, todo, pero sí de las cosas más importantes, chino. Porque vi que ya hay fechas de NASCAR en Tulum, o NASCAR Tulum, no sé qué pusieron, y yo dije, esa no me la sabía, acaba de pasar. De eso no les tengo detalles, nomás lo voy a mencionar, pero qué buena, Bueno, platiquemos. ¿Qué acaba de suceder aquí en Ensenada este fin de semana pasado? No tiene nada que ver con el día de Star Wars, pero sí parece que viene de otro planeta el famosísimo Robbie Gordon, porque revolucionó las calles de Ensenada el viernes pasado. ¿Cómo? ¿Por qué? ¿Qué pasó? Déjate cuento. Resulta que, no sé si tú viste por ahí en las historias de mucha gente, que andaba un pickupcito naranja haciendo de las suyas, ¿no? Enfrente del Riviera, y tú dijiste, ¿y eso por qué? ¿O qué? O sea, ¿qué, de dónde lo sacaron? ¿Para qué? ¿O qué? ¿O qué? ¿O qué? ¿O qué? Bueno, te lo voy a contar. Resulta que el piloto que iba en ese pickupcito es el famosísimo Robbie Gordon, segunda generación de piloto, ya entrenando a la tercera generación con el Max Gordon, su hijo. Entonces, es una de las figuras más importantes del automovilismo fuera de camino. Ha ganado, y si no ganado, participado en muchas carreras aquí en Baja, incluso en Dakar, es referencia. Dicen, este tipo está enfermo, ¿no? Porque tiene la patita bastante acelerada, dijo el del video. Robbie Gordon es referencia, es el papá de los pollitos que, como te digo, no siempre gana las carreras porque siempre le gana el querer ir demasiado veloz y truena los fierros, ¿no? Entonces, como que ahí es el talón de Aquiles del Robbie. Pero cuando te toca verlo pasar, yo creo que es una de las experiencias más, es casi una experiencia religiosa. ¿Cómo tiembla el suelo? ¿Cómo todo el mundo? O sea, te pone la piel chinita. Tú, chino, has estado frente a un carro de carreras así que pase y que te ponga la piel chinita. Robbie Gordon tiene ese efecto, ¿no? Bueno, sabiendo ya quién es Robbie Gordon, vamos al segundo punto. Él creó en 2013 algo que se llaman Stadium Super Trucks. Esta es una modalidad que cuando hay, por ejemplo, bueno, Robbie Gordon también ha corrido en IndyCar, en NASCAR, y cuando hay fechas de algunas de estas otras modalidades que no son off-road, que son pues en asfalto, él mete carros off-road. Por ejemplo, acaba de ser en Long Beach el Grand Prix de, pues, de Long Beach. Y ahí mismo metieron esto que se llama Stadium Super Trucks, que son carros, pues sí, son off-road y tienen toda la estética y todo, pero son hechos para pues correr en estos circuitos, ¿no? Asfaltados, donde ponen unas rampas grandotas y van ahí, hacen, pues es más de espectáculo, ¿verdad? Que sí, es una carrera y que, pero es mucho el show que hacen, pues. Y ahí sí es mucho de contacto, ahí sí chocan, ahí sí salen volando. Entonces, son muy emocionantes, son muy divertidas y las creó, te digo, Robbie Gordon. Que te digo que ya trae por ahí a su hijo corriendo, y en esta última de Long Beach, por ahí se estaban sacando cura a la gente porque ya su mismo hijo lo rebasa, pues, y se enoja y hace coraje, y él mismo lo entrenó. Él lo creó y lo entrenó, ahora que se aguante. Pero cuando crea Robbie Gordon eso, pues dijimos, se va a quedar eso en Estados Unidos, ¿no? Y justamente hace un par de semanas yo les platicaba aquí que nuestra presidenta municipal fue al Grand Prix de Long Beach y ahí dio a conocer que van a traer los Stadium Super Trucks a Ensenada. ¿Dónde? ¿En qué recinto? ¿Cómo lo van a hacer? No hay detalles, solo sabemos que los van a traer a Ensenada. Y dijimos, ¡va, qué padre! Aquí vamos a hacer un paréntesis. Robbie Gordon compró acciones a Mike Pearlman, que era pues el mayor accionista de Norra. Compró su parte de las acciones y es pues prácticamente el dueño mayoritario de Norra, esta otra organización que hacen rallies. Hacen uno que es este que acaba de pasar este fin de semana pasado, bueno, que acaba de iniciar, que es el más grande, que es el de 1,000 millas, y hacen otro de 500 millas en el año. En octubre hacen el otro. Ok. Entonces dijo, vamos a aprovechar que va a iniciar mi rally este fin de semana y les voy a dar una probadita de lo que va a suceder con los Stadium Super Trucks en Ensenada, para que se queden ahí picados, pues, para que sepan qué onda, cómo se siente, cómo se ve y quieran ir. Y dijimos, se agradece, vamos a ver. Entonces termina la revisión, la contingencia de la Norra, y a las 7:30 de la noche enfrente del Riviera fue este show que hizo Robbie Gordon con este truck anaranjadito que viste por ahí en las redes. Hubo mucho que se mencionó, que si no había valla, sí valla, de esta, de malla ciclónica o no sé de qué es, pero cuando hacen los Stadium Super Trucks en los recintos grandes, ponen una altísima. Y aquí pues nada más eran de estas vallitas que ponen en los eventos, ¿no? Enfrente del Riviera. Eso sí, lo limpiaron de gente, no había nadie en la calle, estábamos todos adentro de los jardines. Pero cualquier mínimo descontrol que hubiera habido ahí, pues sí era bastante peligroso, ¿no? Hubo todo estuvo bajo control, pero quiero aprovechar para que no seamos así como, ¿qué quiero estar hasta enfrente? Aguanta. Hay que tenerle respeto a todos estos eventos, ¿no? Y más cuando vas con niños. Vi a mucha gente que estaba así como pegadita al cerco, pues. Y dije yo, ay, Dios mío, yo ya mi corazón de mamá no me permite ver ahí. Yo quería decirle, ¿y si se hacen para acá? Pero bueno, cada quien decide cómo vive las cosas. Yo sí me puse acá donde está el cafecito de ahí del Riviera. Más nos subimos ahí a las banquitas y estábamos viendo ahí un poco de lejitos, pero con la seguridad de que probablemente no fuera a haber ningún tipo de situación, ¿no? Entonces, y la misma, al siguiente día, por primera vez la Norra arrancó yendo hacia el arroyo. Que esto ya es una tradición ensenadense, ¿no? Que las carreras pasen por el arroyo. La Norra, ahora sí que arrancaban por asfalto, ¿no? Era un arranque en falso para que la gente lo viera y luego ya arrancaban cronometradamente en algún otro punto de la pista. En esta ocasión sí lo cronometraron desde el inicio y salieron agarrando camino desde el arroyo de Ensenada. Y esto es un espectáculo que la gente y yo agradecimos porque pues ya ves acción, ¿no? De la pista en carrera. Cosas que también se mencionaron por ahí, pues que hubo comentarios de el director de carrera de Norra, Eliseo, a quien le mandamos un saludo, que no pudimos lograr que vinieras a la cabina. Y que dijo, no va a ser la rampa aburrida que pone Score. Dijo en una entrevista que le hicieron, no va a ser la rampita aburrida que pone Score, vamos a poner una buena rampa. Y dije, ay, yo me fui y me puse enfrente de la rampa, chino, así, enfrentito, que se vieran brincar. Pero como que se nos olvidaba a los de Norra que corren muchos carros vintage. Entonces hubo unos que, ¡ay!, como que iban a quedar ahí en la pura rampa, chino. De hecho, hubo una Bronco que, ¡tras! ¿Sí viste los videos? También los estaban. Dice, mal hecha la rampa del arroyo, no le dejó pendiente para aterrizaje de los carros. Bueno, me da risa porque por todas las situaciones, no me estoy burlando de nadie. Pero, pues al final, acción sí hubo. Que eso era lo importante. Nos divertimos, los pilotos no sé qué tanto, los de las clases más limitadas, pero pues eso fue como el arranque de este rally, que les recuerdo dura 6 días en esta ocasión. Entonces hoy va en el tercer día, van a terminar hasta allá en Los Cabos, y pues ya seguiremos platicando la siguiente semana de cómo les fue en el evento a los participantes. Dice, pobre Bronco con las bolsas de aire reventadas. Ya nada más puso las intermitentes ahí. Dice el Pablo Flat, sí, en efecto, hubo mucha acción y muchos carros quebrados en la rampita mal hecha esa. No les digo, pues, ¿qué dicen acá? Me están haciendo stickers. No me estén haciendo stickers feos, ¿eh? Bonitos sí, les autorizo. Nada más vi esto, lo siento, pero se tenía que hacer sticker. Oh, pues, ya no puede uno subir cosas en paz porque le hacen stickers a uno. Dicen, la piel no, pero le dejó los ojos chinos. Imagínate cómo pasó. Ah, chino. Dicen, esta es diciendo incoherencia, son carros de estadio, no son off-road. Me refiero a la estética, dije, están hechos para eso específicamente, no funcionan para otra cosa, no funcionan para venir a correr la baja, por ejemplo. Son hechos solo para ese tipo de evento. La tecnología, la ingeniería que tienen esos carros, las dimensiones, todo está hecho para que corran así. Por eso se llaman Stadium Super Trucks, porque son para correr así, en estadios, en eventos de ese tipo. ¿Quedó claro o no? No me estén diciendo cosas. Dice mi hermano, ¿quieres más pruebas de que esas no son broncos? Porque vimos una bronco muy bonita de estas así de modelo reciente, pues. Y le digo a mi hermano, mira qué hermosa, una bronco blanca, traía todo así de que amortiguadores, rines de marca. Yo dije, ay, qué hermosa, yo quiero una. Y mi hermano, esas ya no son broncos. Ay, le dije, dices porque no te alcanza. Y me dice, quisiera que me alcanzara, pero para una de las buenas, de las 90 y tantos, que no sé qué, ya el señor, mi hermano, pues. Pero peleó con eso con él. Bueno, vamos a escuchar que estamos en el Día Internacional de Star Wars. Y por acá pidió el DJ Pablo Flat esto que se llama Starman de David Bowie, en referencia pues a la celebración, ¿verdad? Y si ustedes quieren pedir alguna rolita en específico, 977-8382, el número en cabina. Vamos y volvemos, los 4096.9.

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1: ¡12 con 28 de tu día! Continúas en los 40, 96.9. Yo soy Carolina Irales. Y oye, Chino, fíjate que... Dímelo, Chino.
2: Yes, sir.
1: Estamos celebrando el Día Internacional de Star Wars. Y hablando no específicamente de nada de la saga, pero sí del universo y de los planetas y los asteroides. ¿Has escuchado del asteroide YR-4? Bueno, YR-44 creo que se llama. Ya volviste. Ay, lo que te están poniendo, Chino. A ver, este asteroide ya ha dado de qué hablar en ocasiones pasadas en las redes sociales y están volviendo a tomar el tema porque hay una idea de su posible impacto contra nuestro planeta o incluso con la Luna. Les voy a platicar qué onda, les voy a platicar cómo está el asunto, que no cunda el pánico, dijo el Chapulín Colorado. La NASA ya descartó estos dos escenarios, ni con la Tierra ni con la Luna, pero les voy a decir qué rollo, pues. Estaban diciendo esto, de que iba a chocar contra la Tierra y está de vuelta esta situación a la conversación. La información no cambió, pero la gente sí está como rebuscándole al tema. A ver, hicieron observaciones desde el telescopio espacial James Webb y la NASA dijo, determinamos rotundamente en este momento, les vamos a decir a ustedes, todos los que están leyendo esto, que este asteroide no va a impactar, como habían dicho, que hasta ya fecha tenían 22 de diciembre de 2032 y que ya nos iba a pasar lo de los dinosaurios, ¿no? Pues resulta que no, ni durante el próximo siglo tampoco. Eso sí, chamacos, se espera que este objeto, que fíjate cuánto mide, Chino, casi 90 metros, pase cerquitita de la superficie lunar. Entonces es ahí donde están así como que checándolo muy de cerca, pues. Ya lo había anunciado la NASA, como la trayectoria de este asteroide no da para que directamente dé a la Tierra, pues tiene un riesgo de impactar casi nulo, pero pues es variado, o sea, no pueden asegurar nada. Lo que sí están diciendo es que no hay un riesgo real para nuestro planeta, al menos no. Al menos no. Pronto. Es que están mandando unos stickers muy feos. Y dice, el asteroide 2024 YR-44 fue descubierto a finales de 2024 por la estación del sistema de última alerta de impacto terrestre de asteroides. ¡Ay, Dios! Dice, a principios de 2025, la información disponible sobre su trayectoria indicaba que tenía una pequeña pero considerable probabilidad de impactar con la Tierra. Con el tiempo, la NASA ha concluido que el objeto no representa un riesgo significativo de impacto para la Tierra en 2032 ni durante el próximo siglo, fue lo que dijo la NASA. Entonces, ya déjense de cosas, dejen de estar creando pánico colectivo, de quererse ir al cerro. En el cerro, si llega a pasar algo, también ahí te vas a ir con San Pedrito o con el santo de tu devoción. El Chino. ¡Ay, no, Chino! Oye, viendo ahorita mis radio, escuchas que están mandando mensajes. Dijeron al aire de lo del Brody 40. El viernes. Es que mi hermano me dijo, hey, el Brody 40 va a mandar audios ahora, que no sé qué. Y yo dije, ¿por qué si yo no te dije nada? ¿Tú cómo sabes? En la radio dijeron y yo... Me pusieron... Dedo. El Gonzalo. Es que les voy a contar, ahorita que estoy viendo ahí las conversaciones. El viernes íbamos a todo esto de lo del salto, del show este de Robbie Gordon y todo, ¿no? Entonces se sube mi hijo al carro y me dice, quiero vomitar. Y yo le digo al conductor del Didi, ¿te puedes orillar? El niño quiere vomitar. O sea, no me dio chance de nada. Le digo, Nico, ¿por qué me dices ya que ya? No creo que nomás sentiste y fun. O sea, tuviste un malestar previo. ¿por qué me dices ya en el momento que ya no puedo hacer nada? Pues, ¿qué tuve que hacer? Pues, yo con toda la cara de vergüenza, así de que, oh, una disculpa, esto ahorita te voy a tratar de limpiar lo más posible y me dices cuánto es del car wash, porque, pues, para que tampoco se fuera con todo el regalito ahí, ¿no? Porque sí, o sea, interiores, alfombra, asiento, todo. Y yo dije, no. Entonces, lo bueno que íbamos a casa de un familiar y ahí pude con la manguera y como que darle una lavadilla a los tapetes y todo. Y cuando yo así con la cara de frustración quería llorar así de la vergüenza y me dice el muchacho, y ahorita voy a mandarle mensajes al chino a la cabina. Y yo, más, trágame tierra. Y me dice, soy el Brody. ¡Ay, no!
2: Qué chino. Oye, no lo había aprendido, perdón. Pero es que también se entiende, ¿no? El Brody huele medio raro.
1: ¡Ah! No, bien buena onda el Brody que se portó. Y el aroma, dice. Sí se portó muy buena onda, pero me dio mucha pena que me dijo que... Dijo, y luego ya sé quién eres, eres la Carolina Irales, ¿no? Y yo, ¡ay, no! Mal momento para conocer a mi radioescucha. Pero bueno, se portó buena onda. Yo también traté de hacer todo lo que estaba en mis manos y le pedí disculpas y todo. Que a ver, también, pues no era mi culpa, pero... Pues me dio muchísima pena. Y nada, que le dije al Jano, Jano, no inventes, le mandé mensaje y lo dijo al aire. Yo desahogándome con mi pana. Pero bueno, vamos a escuchar que estamos poniendo canciones secreto en los 40. Están poniendo ahí. Estamos poniendo rolitas que piden ustedes, que tengan que ver con galaxias, planetas, estrellas. Hoy en el Día Internacional de Star Wars. Y por acá pidió el Luis Cachito de Galaxia de Porter y Ana Torroja. Es lo que vamos a escuchar y en un ratito volvemos. Los 40 96.9.

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1: 12:54. Continúas en los 40, 96.9 en este Día Internacional de... Love Road, iba a decir. De Star Wars. Es que estoy viendo videos acá de... Se están peleando, mira, chino, pues, en una carrera. ¡Ay, no! Bueno, y son dos morras. Luego les cuento ese chisme cuando ya me lo sepa completo. Estamos en el Día Internacional de Star Wars poniendo rolitas que tengan que ver que con, no sé, galaxias, estrellas y todo eso. Haciendo referencia, pues, a la celebración. Si quieren pedir una, al 977-8382. Y oigan, haciendo también referencia al espacio sideral. Yo no sé si tú, chino, ya escribiste tu nombre con las imágenes satelitales de la NASA. No, es que ahorita lo traen muy de moda. Hay imágenes satelitales con las que monitorean y analizan la superficie y la atmósfera terrestre. Básicamente como que nos ayudan a entender, pues, qué características tiene la Tierra, cómo se comporta, análisis de científicos, ¿no? Y de paso, pues, admirarla porque hay fotos muy, muy padres. Pero lo que yo no sabía es que estas imágenes satelitales como las que obtiene la NASA también pueden servir para escribir tu nombre. ¿Cómo? La NASA tan informativa, tan interactiva, creativa y todo lo que termine en IVA, como siempre, puso a nuestra disposición más de 50 años de imágenes satelitales. ¡50 años de imágenes satelitales! Para que tú veas los paisajes del planeta y resolver la duda de cómo se vería tu nombre desde el espacio. ¿Por qué? Porque resulta que hay imágenes que forman letras. Algunas son de ríos, otras son de formaciones como de montañas, árboles, cordilleras. Entonces van formando letras y con esas letras puedes hacer tu nombre. Está padrísimo, a mí me gustó para ponerle en mi cuarto. Ay, malamente que ya no es nomás mío, ¿verdad? Mi marido va a decir, y el mío, pero él que haga la suya. Bueno, a ver, estos 50 años de imágenes satelitales, ¿de dónde, cómo? Te platico, en 1972... la NASA y el Servicio Geológico de Estados Unidos lanzaron este programa de captura de imágenes satelitales que se llama Landsat. Pues sí, ¿verdad? Land, tierra, sat, satélite. ¡Oh! Entonces, el chino se ríe de mí. ¡Oh! Están ofreciendo a la comunidad científica esta cantidad de datos sobre la superficie terrestre con las imágenes. Ahorita, sí, o sea, Landsat existe todavía y es una herramienta clave para observar nuestro planeta. Le ha dado chance a científicos, académicos, activistas de analizar cambios ambientales, monitorear fenómenos naturales, estudiar incluso el desarrollo urbano, muchas cosas, ¿no? Temas de conservación del medio ambiente, etcétera. Y desde hace más de 50 años, este programa, pues, te da todo el registro, ¿no? De la superficie, de cómo se ve desde el espacio y ver su evolución y demás. Y me gusta porque puedes ver la misma imagen de un mismo lugar, pero a lo mejor con 20 años de diferencia y se ve súper diferente. Así, cañón. Entonces, está padre como para darte ahí una buena zambutida en las imágenes. Me interesa, es el chino. Y ya te conté cómo está, que es la parte seria, pero la parte divertida es que, te digo, la NASA lanzó esta página interactiva con la que tú puedes jugar, o sea, encontrar imágenes satelitales que están recopiladas ahí y algunas parecen que forman, te digo, las letras del abecedario latino. Entonces, para escribir tu nombre en esta herramienta, nada más tienes que entrar al link que les voy a dejar en nuestras historias de @los40ensenada96.9. Pones ahí, pues le picas al link, le escribes tu nombre o el de tu crush. ¡Ah, qué bonito regalo, eh! Hay idea para enamorados empedernidos. Entonces te van a aparecer estas imágenes que construyen con cada letra, pues, tu nombre, y se ve muy bonito. Ya hice yo el mío, lo voy a subir a mis historias. Y también te dicen el lugar y las coordenadas para encontrarlo. Entonces, toda la información están ahí, Y si eres de alma aventurera, imagínate de que pones ahí tu nombre y luego te fijas como las coordenadas de cada lugar que te aparece para formarlo y vas y lo visitas. Ah, idea de millonarios, ¿no? Nomás. Ah. Pero bueno, mira, ahí te aparece Juan Alberto, ya hizo el chino ahí la suya. Y le aparecen de Maine, en Estados Unidos. Que te vayas a los United States chino. A Utah. ¿Qué dicen ahí en el WhatsApp? El Omar ya me anda corriendo. Espérate, Omar, deja nomás leer unos mensajillos. ¿Puedes mandar un saludo para mí? Ay, el JS Romero, que ya fui a su podcast, bendito Dios. Ya. Que ya pusimos la de Starman. Le estaban pidiendo otra vez. Caro, saludos, dice mi hija. ¿Qué dice el Grinch? Si le pones la de Universe de Coldplay y BTS, porfa, saludos. Porque no le fue suficiente ir el fin de semana a verlo. ¡Oh! Ahorita les pasamos el link que están pidiendo a la página. Ya me voy, chicos, se me acabó el tiempo. Pero los quiero mucho. Les mando besos con mucho amor. Y el Fer también le está pidiendo. Mira, ahorita lo mando. 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
3: Pelea, buena pelea de box que se vio, ¿eh? Qué barbaridad.
4: ¿En dónde? Bueno, ¿de qué hablas?
3: Benavides, ¿no la viste?
4: Ah, sí, vi el resultado. Benavides le ganó un mexicano, lo noqueó.
3: No mames, ¿qué?
4: Y ahora pide a gritos al Canelo.
3: Y está muy bien, ojalá y así sea, pero eso es box de verdad, güey. Es para que se dejen de influencers y de mamá y de Jake Paul y la chinga. Vean esa pelea, la verdad.
4: Pero lo otro es muy divertido. ¿Por qué nos pero ya sabemos que el otro no es boxeo, es entretenimiento, es espectáculo.
3: Está muy bien, véanlo. Véanlo, está muy bien, pero también si quieren ver una muy buena pelea de box, les recomiendo la pelea de este fin de semana. De verdad, dio cátedra a Benavides, sobre todo con la combinación del knockout, que además de todo, creo que
4: ¿a quién le importa Benavides cuando estamos en plena liguilla, a punto, en la recta final hacia el mundial?
3: Está bien, sigan viendo su pinche fútbol y no aprendan de deportes de verdad. Está bien.
4: No digas groserías, la pobre señora.
3: Aquí
4: que
3: me traen mi café y todo. Perdón, Mari. Discúlpenme. Estoy de vuelta en México, entonces aquí hay gente que me trae café.
4: Padrísimo. Ya regresa.
3: Allá no tengo servicio.
4: Ya sé, pero tienes que hacerlo tú, está muy bien. Pero bueno, vayamos a lo importante. Mi primera pregunta es para el nuevo. Nuevo.
3: ¿Por qué eres tan?
4: El día de hoy contaremos con la presencia de Moisés Muñoz.
5: Simón, ya digo que sí.
3: Ah,
4: hoy sí.
3: Qué
4: hoy
3: bien.
4: Sí.
3: Qué bien, eso me da gusto.
4: Debe estar contentísimo. Porque déjame y te platico. El partido de ayer estuvo espectacular. La verdad, los dos equipos lo hicieron muy bien. En el segundo tiempo, faltando como media hora para que acabara el partido, Pumas iba ganando 3-1.
3: No me digas eso, güey. No me digas eso.
4: ¿Y qué crees? No. Dos veces penal para el América. Y otra vez penal para el América. Y así empatan. Así empatan.
3: O sea que hoy con vamos dos a penales a López Olvera. Yo no vi el partido, te digo, me mentiría yo si emitiera una opinión acerca de si fueron válidos, que seguramente sí lo fueron estos penales que se le dieron a la América.
4: Exacto. Dos veces.
3: Penal para el América.
4: La frase más asquerosa del fútbol mexicano.
3: A ver, vamos a invitar aquí a Fingerella, que también está ahí en la consola, es el operador de este.
4: Ese güey no sabe nada de nada, ¿para qué lo invitas?
3: Pero Fingerella es americanista. Fingerella no sé nada, es un hombre.
4: A eso me refiero, pues, sí, al América, no sabe nada. Fingerella del espacio.
3: Pero a ver,
4: ¿cómo estás, Fingers?
6: Buenas tardes, señores.
3: ¿Cómo viste?
6: Aquí muy contento con el empate. Esperemos que en la vuelta.
4: Qué tristeza, contento con el empate.
3: Eso ya lo sabemos, pero la pregunta puntual, Fingerella, es esos penales que se le dieron a la América para que resolviera una cuestión ilegal sobre la cancha con un disparo directo al marco.
6: Totalmente, o sea,
3: ¿fueron buenos?
6: Un equipo muy sucio.
3: Sucio. un equipo sucio.
6: Sí, sí, sí, o sea, son muy cochinos.
3: Maloliente.
6: Eran, sí, bueno, aparte.
4: Fingers, se cagaron. Es la verdad.
6: Los que se van son los Pumas, señor.
3: Exacto, los que se van.
4: Mira, en esta ocasión yo no tengo ninguna queja contra el árbitro. Pumas regaló el empate. Los dos penales absurdos, con todas las de la ley, sí eran penal, las dos ocasiones.
6: De acuerdo.
3: O sea, fueron faltas innecesarias de Pumas.
4: Absolutamente innecesarias. Bueno. Estúpidas, o sea, ya teníamos
3: pues
4: el triunfo y Pumas se lo regala a la América con dos penales.
3: Pues ahí está.
6: Y también
3: ahí
6: Cota está, quedó entonces muy mal.
4: Cota, el portero de la América, sí, el
6: se
4: hermano
6: comió
4: de
6: dos
4: Jessy,
6: goles.
4: De Jessica Cota.
3: ¿Es el hermano de Mónica?
4: Sí, exacto. De Mónica Cota.
3: Y de Erika Cota.
6: Hasta parecía que traía el OIDEM en las manos, se le resbalaba todo.
3: ¡Qué imagen tan asquerosa! Se le resbalaban los balones porque tenía en los guantes.
4: El tercer gol de Pumas ni siquiera hace por ella, y si se estira la para, y un tiro desde fuera del área y ni se mueve Cota, además la ve entrar a las redes. Inexplicable.
3: Bueno,
4: pues yo no sé qué le está pasando, pero la emoción continúa, ¿eh? Vamos ahora a Ciudad Universitaria el próximo domingo. Y Pumas llega con doble ventaja.
3: A ver, sabremos entonces ya la semana que entra, podremos ir entonces al Puyol, ya sea que pagues tú o pague yo, pero podremos ir la otra semana al Puyol.
4: Sí, el próximo domingo, el partido de vuelta, con doble ventaja, ¿por qué? Te voy a decir por qué.
3: Me gusta.
4: Uno, se juega en CU, la casa de los Pumas. Y dos, con el empate pasa Pumas. O sea, América está obligado a ganar a domicilio, a casa de Pumas.
3: Pues, ¿sabes qué? Se me hace que tienes que ir preparando la cartera, porque te va a tocar pagar. Creo yo que así va a ser.
4: No, confío en que así va a ser.
3: Pues tú viste este resultado, viste cómo regalaron el partido por falta de experiencia, por mugrosos, cochinos, malolientes.
4: Es inexplicable.
3: Además. Pues es explicable un equipo que no es solvente en lo futbolístico. O sea, que
4: dos errores en el área, pero fatales, garrafales, absurdos. Al final todavía Pumas pudo haber metido el 4-3 y la falla, no me acuerdo cómo se llama el güey, pero de modo. Hasta ahí llegamos, pero nos vemos en Ciudad Universitaria. Ya métete tu audio donde te quepa, Fingers. Qué molesto el grito ese de penal para el América. Pero bueno, ya que estamos aquí de vuelta, mucha gente ni siquiera está trabajando el día de hoy. Nosotros aquí estamos, por supuesto, sus órdenes en vivo, como debe de ser.
3: Pero esto no es trabajo, esto es juerga, esto es chunga. Ayer, fíjate que llegué a México y me dio mucho gusto que la gente, por ejemplo, en la tripulación de Aeroméxico me trató excelentemente bien. Te mandaron saludos, por cierto, que no te han visto en un
4: Muchas
3: rato.
4: Gracias.
3: En vuelos de Aeroméxico.
4: No, fuiste, pero es que yo uso el IFA.
3: También hay vuelos de México en el IFA, ¿no? También hay vuelos de México, ¿o no?
4: Creo que no.
3: ¿No? Es mucha chingadera, ¿quién la quiere usar? Pero bueno, oye, por cierto, y esto sí quiero decir, está todo parchado el Benito Juárez, está ahí a media demolición, porque se supone que va a estar listo para el Mundial. Pero sí quiero reconocer a todas las personas que trabajan en el aeropuerto, a la gente de la Marina, o sea, de verdad están atentísimos, la cosa fluye. En medio de un desmadre, o sea, está todo roto, pintado a medias, o sea, le dieron una manita de gato al aeropuerto.
4: Le están dando.
3: La zona, por ejemplo, de equipajes está funcionando mejor. O sea, hace unos meses que vine era un caos, de verdad, está funcionando mucho mejor. O sea, tenemos un aeropuerto todo parchado, pero, digo, quisiera yo reconocer la labor de quienes, bajo las órdenes de gobiernos estúpidos, como el de López Obrador, tuvieron que acatar y tirar, echar por tierra un proyecto buenísimo de aeropuerto. Ahora están haciendo lo que pueden, y la verdad, bien, ahí va, fluyó. Ayer salí bien del aeropuerto y todo.
4: Bueno, vamos a empezar, si te parece, con el top 10 del día de hoy. Que se vaya a mamar.
3: ¿Se vaya a mamar?
4: ¿No les pasa que...?
3: ¿No les pasa que...? Ok, mande lo suyo, arroba la corriente.
4: ¿No les pasa que despiertan con el celular lleno de mensajes de amor? A mí tampoco.
3: ¿No les pasa que despiertan con el celular lleno de mensajes y se acuerdan que ayer bebieron? Así de puta, no, ¿qué hice? ¿Qué escribí? ¿Qué mandé? ¿Qué soy yo?
4: No, güey, tú eres experto en eso, güey.
3: ¿Cuántas maldiciones?
4: No lo aprendes. No, yo me preocupo porque a mí me mandas canciones que sabes que me valen madre a las 4 de la mañana.
3: Mando ¿Qué música. ¿Qué más harás? Eso es bonito. Mando música. En realidad lo que hago mucho es mandar música. Y he preguntado entre mis amistades si les molesta. Los que les han molestado, ya no les mando. Y a los que me han dicho, no, me gusta mucho, les sigo mandando. Está bien.
4: ¿No les pasa que oyen hablar a una persona y dicen, wow, qué persona tan estúpida?
3: Sí pasa.
4: ¿Y ya?
3: Sí pasa. Qué persona tan estúpida.
4: A veces pasa. A lo mejor le pasa a otras personas que hablan contigo, ¿no?
3: Pero sabes que es muy difícil, claro que les pasa, por supuesto. Imagínate las pobres personas que tienen que interactuar conmigo o contigo y aguantar las estupideces, pero a mí sí me pasa, que estoy pensando, ¿por qué será que este estúpido no se da cuenta que lo que me está diciendo es una estupidez y que me vale madres? E insiste, y
4: por
3: sigue
4: más que
3: hablando,
4: miro alrededor
3: y no
4: de él,
3: se calla.
4: No lo veo a los ojos, le digo, ajá, le bostezo en la jeta y me sigue contando.
3: Y no se calla.
4: No sabe leer las señales. Del aburrimiento. No. Se está tan ensimismada esa persona en contar lo que.
3: Ahora, estaría bien. Le estarías haciendo un favor si le dices, oye, a ver, te voy a decir esto con toda sinceridad. Lo que estás diciendo es una pendejada que me vale madres, güey. Y la verdad, ya me estoy aburriendo de oír tus estupideces. ¿Por qué no te callas?
4: Ya te lo comuniqué educadamente de todas las maneras que se me ocurren.
3: Pero como ya, como no entiendes, pues parece voy a tener que decir que tus estupideces me dan hueva y ya quiero que te calles. ¿Qué pasaría?
4: ¿Me estás hablando?
3: ¿Le harías un favor? No, mi amorcito. Yo disfruto mucho mis conversaciones contigo.
4: Lo tengo que hacer.
3: Yo disfruto mucho mis conversaciones contigo en lo público y en lo privado. Pero hay gente que de plano no entiende cuando está dando hueva, güey. También, lo privado es muy bonito. Pero bueno, dejemos eso.
4: Bueno, vámonos con el tema que tiene candente a la noticia en México. Esto declaró el gobernador, el entonces gobernador de Sinaloa, Rubén Rocha Moya, después de que apareciera esta acusación en su contra por vínculos con el narcotráfico de parte de un juzgado allá en Nueva York.
3: Un juzgado
4: Rubén,
3: en Nueva York.
4: Rubén Rocha Moya decía esto la semana pasada. Adelante.
5: No hay de nuestra parte absolutamente nada. Nada de qué temer. El que nada teme, la pasa bien. El que nada
3: ¿cómo
5: teme,
3: es el dicho?
5: Nada tiene que pagar. No adelantemos.
3: ¿Qué? A ver, regresense tantito a
4: el
3: esto.
4: Que nada teme. ¿Cómo
3: el
4: era?
3: Nada teme.
4: El que nada tiene.
3: No
4: nada
3: sé,
4: debe.
3: Pero. No hay
4: el
3: pedo.
4: Que nada
3: él
4: debe,
3: decía que
4: nada
3: no.
4: tiene.
3: Él. Dice en esta declaración, que ya tiene una semana, que pues no pasa nada, ¿no? Que no hay nada, que esto es una llamarada de petate. Bueno, pues resulta
4: dice,
3: que
4: dijo
3: la cosa
4: más,
3: que
4: dijo
3: diciendo,
4: más, dijo
3: sí,
4: más,
3: sí,
4: vamos
3: sí,
4: a escucharlo,
3: tenemos
4: adelante,
3: más.
4: Adelante, gobernador.
5: El que nada teme,
4: ajá.
5: La pasa bien.
3: No va, güey.
4: El que nada teme la pasa.
5: Nada tiene que pagar. No adelantemos vísperas. Ajá. Todo en su momento. Todo en su momento.
4: Y en esa misma declaración dijo que no iba a pedir licencia, que no se iba a separar del cargo de gobernador, porque el que nada teme, la pasa bien.
3: La pasa bien, es lo que
4: está,
3: dijo, ¿no?
4: Tres doritos después, adelante, ex gobernador, o gobernador con licencia, vamos a llamarle.
7: Informo al pueblo de Sinaloa que hoy presenté ante el Congreso del Estado la solicitud de licencia temporal al cargo de gobernador. Mientras dure el proceso de investigación, y lo hago desde mi profunda convicción republicana. Lo anterior también lo hago con la finalidad de facilitar la actuación de las autoridades mexicanas en el proceso de investigación ya citado.
3: Las autoridades mexicanas, dice el señor Rocha Moya, o sea, estamos hablando de que él se separa del cargo para que, no sé, las autoridades mexicanas,
4: la República,
3: la UIF, todas las autoridades que tengan que investigar esto, pues lo investiguen, y yo sé lo que va a encontrar el gobierno mexicano. Tú también lo sabes, ¿no?
4: Nada.
3: Porque piénsenlo.
4: Quizá no hay nada. Quizá es inocente Rocha Moya, y en México se es inocente hasta que se demuestre lo contrario.
3: Sí, digo, esas reuniones ahí en Badiraguato y demás con el expresidente, o sea, pues eso, quién sabe qué, yo creo que iban a hacer carnitas.
4: Oye, la presidenta estuvo en Palenque, bueno, el fin de semana, fíjate qué coincidencia.
3: Curioso, ¿no?
4: O sea, a mí preguntaron también me pareció así expresamente los periodistas, ¿se va a reunir con el presidente López Obrador? Y dijo que claro que no, que iba ella, iba ahí claro a inaugurar un puente en Cancún.
3: ¡Miren un perro verde! ¡Ay, el mundial, la chingada! Sí, sí. Aquí no pasa, acuérdense que aquí no pasa nada nunca. Pero bueno.
4: Ah, también pero espérate, tengo
3: hay,
4: novedades.
3: Espérame tantito, hay también una lista terrible de gente que también podría ser señalada. Pero ¿qué ahorita novedades? ¿De qué novedades hablas?
4: Sí, la presidenta sí se reunió con el expresidente López Obrador.
3: Ah, ya dijo que sí, ya
4: no,
3: tuvo que
4: no
3: aceptar.
4: A ver, bueno, adelante, presidenta Sheinbaum.
8: Voy a Palenque a la unión de los trenes del interoceánico y
9: no se reúne con el expresidente.
4: Pues dijo que no, que claro que no.
3: Dijo que no, que iba a la unión de los trenes interoceánico y Maya, estas dos grandes obras que se descarrilan y no sirven para una chingada. Y casualmente en estos días tuvo que ir para allá, qué raro, ¿no?
4: Pues a lo mejor no se reunió.
3: Extraño.
4: Digo, las coincidencias son coincidencias.
3: Sí. Aunque porque no había ido para allá en mucho tiempo.
4: Que reza, en política no hay coincidencias.
3: Ahora, a ver,
4: Vayan a saber.
3: Podrían tener una plática sin reunirse, ¿no? O sea, si realmente reunirse.
4: Sí, no es necesario.
3: Entonces, no creo yo que sea necesario que vaya hasta allá la presidenta.
4: Yo creo que López Obrador sí tiene el WhatsApp de la presidenta, ¿no? Sí le puede mandar
3: un WhatsApp. Yo creo que sí, y yo creo que sí, el gobierno mexicano también tiene la manera de superblindar una conversación de esa índole. para que no
4: claro, haya manera de por supuesto grabarla, que hay líneas seguras y demás.
3: Yo estoy seguro que así es.
4: Pero, está bien, así debe de ser.
3: Pero la suspicacia sigue ahí, ¿no? ¿A qué? ¿Por qué fue ahorita la presidenta para allá? Pero bueno.
4: Bueno, por otro lado, estuvo Gerardo Fernández Noroña en un restaurante en la Ciudad de México.
3: Güey.
4: Noroñis y sintió una vez más el cariño del pueblo. Adelante.
10: Fuera. Ratero, narco.
11: Cobarde, eso no eres.
10: Fuera.
3: Ratero y narco, no sé por qué lo acusan de narco, no, yo que yo sepa, sé. No he oído que haya vínculos de ese estilo con Fernández Noroña.
4: Yo tampoco lo acusaría de narco, definitivamente.
3: Mira, aparte lo que
4: es una acusación
3: es que
4: muy seria.
3: Sin duda, eso es decir cosas a la ligera, ¿no? Correr, te cae mal el güey, fuera, lo quieres correr del restaurante, tampoco está bien, ¿eh?
4: No, él tiene derecho a ir a comer y demás, sí.
3: Si se le hostigue a un ciudadano, el que sea, sea Fernando.
4: Acusarlo de narco sin ningún tipo de pruebas también está mal.
3: Y correrlo de un restaurante, pues tampoco me parece muy bien, pero bueno, pues la gente es libre de hacer lo que quiera. No sé si es ilegal, incluso estar hostigando a una persona y correrla de un restaurante. O sea, no sé bien cómo está esa onda.
4: Yo no lo haría.
3: Fernando Noroña, yo tampoco. Yo sí me he levantado restaurantes. Yo me acuerdo cuando el Peje comía, cuando tenía cerrado
4: Reforma, con el plantón de Reforma 2006.
3: Me acuerdo que llegó el güey a un restaurante y sí, la gente empezó a gritarle y a chiflarle hasta que se largó. Y me dio mucho gusto que se largara, la verdad. Yo no le chiflé, pero si se hubiera quedado el güey, no, yo me hubiera levantado. De hecho, a la persona del restaurante, ¿sabes qué? Yo pago lo que me haya comido hasta ahorita, yo no.
4: Y como si te encuentras a Noroña en un restaurante, cosa que perfectamente puede suceder, ¿qué harías?
3: Sí. Nada, pediría que me cambiaran de mesa porque no quiero estar oliendo mal mientras como. Pediría que me cambiaran de mesa donde no
4: las
3: la tenga
4: veces
3: yo.
4: Que no hemos entrevistado, te has tomado
3: siempre. Hombre, lo saludaría ya, hola, ¿cómo estás? Y ya. Pues sí.
4: Pues sí.
3: Me parece civiles, que es incorrecto, ¿no? Me parece que es incorrecto.
4: Ser educados.
3: A menos de que haya, no sé, cuestiones, otros personajes políticos que tienen cuestiones mucho más evidentes y comprobadas y graves, pues sí. Pero esos güeyes no van a lugares públicos. A Noroña la van, no tienen por qué correrlo de un restaurante. Me parece que está mal.
4: Ahorita el tema es el gobernador con licencia, llamémoslo así, Rubén Rocha Moya, y su señalamiento de vínculos con el narcotráfico por parte del gobierno de Estados Unidos. ¿Qué opina Noroña al respecto? Noroña, ¿piensas que Rocha Moya es culpable o inocente?
12: Yo en lo personal sí lo conozco su casa, conozco la forma en que ha vivido, su trayectoria política, es un hombre que viene a la izquierda de toda la vida. Yo estoy confiado en que la verdad va a salir a la luz y que se acreditará su inocencia, y entonces pues yo creo que más de una persona va a tener que modificar.
4: Pues vamos a ver, okay. Hay que respetar la presunción de inocencia, es muy importante.
3: Pero también, digo, vamos a ver una cosa. Sí, una cosa es la acusación de un tribunal en Estados Unidos, en Nueva York, que dice tener pruebas y dice a lo mejor, pues le vamos a quitar la visa, que creo que ya se la quitaron. Y si pisa territorio estadounidense, lo vamos a arrestar, que pues no volverá entonces nunca a Estados Unidos. Le congelaremos cuentas si es que las tiene en Estados Unidos, que al parecer así es. Una cosa es lo que dice la justicia de Estados Unidos, el tribunal de Nueva York, y otra cosa es lo que dice la justicia
4: mexicana, claro. Y a mí me parece muy bien, me parecería súper entreguista que de pronto llegara esta acusación de Estados Unidos y, ay, tomen, aquí está el gobernador Rocha Moya, sí, ustedes dicen que es culpable, llévenselo. Pues no.
3: Pero, ¿sabes qué? Que hay, no, también hay una cuestión rara. ¿Te acuerdas que mandamos a un montón de mexicanos, o mandó el gobierno mexicano a 40 y tantos mexicanos, los entregó a la justicia de Estados Unidos? Y ahí no hubo este asunto de vamos a respetar la soberanía y demás. Entonces, ¿por qué para unos ciudadanos sí,

0: apestosa y es muy grande y es una cacota gigante que se ve de todos lados y huele muy mal. Entonces se tiene que entregar una más chiquita, una caquita que esté por ahí tirada y que diga, ay, aquí está esta caca que también apesta, y la entregamos, ya se limpió, y así la cacota es olvidada e ignorada. Así funciona en México y así ha funcionado desde que soy niño. Se entregará probablemente a algún personaje de menor relevancia y sobre todo que pueda hacer menor daño, si es que abre el pico, ¿no? Si es que en Estados Unidos, por ejemplo, se habla de uno de los funcionarios de Rochamoya, que pues ahorita pues no aparece y que al parecer ya podría haberse ya cobijado en el asunto de testigo protegido, pues que va a hablar, ¿no? Y que va a decir todo lo que sabe. Entonces, pues, mocos today. Si salen las cosas a flote, es que
1: aquí hay varios caminos interesantes de lo que puede suceder. Un camino es que se abra una investigación, la fiscalía colabore con la fiscalía de Estados Unidos y encuentren un resultado que lo vuelve culpable. En ese caso, yo estoy absolutamente seguro que no lo van a deportar, no lo van a entregar.
0: No.
1: Quizá lo van a encarcelar, pero aquí en México.
0: Aquí.
1: O sea, ese escenario de que lo mande México a Estados Unidos no lo va a suceder ni de broma.
0: ¿A dónde? Porque entonces podría hablar, ¿no? Imagínate, además de todo, con el enojo de, ah, ya me jodieron, pues ahora me los jodo.
2: Me descobijaron.
0: Miren, como un grupo criminal, imagínense ustedes que el gobierno fuera un grupo criminal. O sea, hagan, imagínenlo.
2: Me estoy dando cuenta de lo que estás haciendo, ¿eh?
0: Ajá, entonces entregas a uno de los miembros del grupo criminal a las autoridades de otro país, pues se enoja y echa de cabeza a otros criminales dentro del grupo criminal. Si el gobierno mexicano fuera un grupo criminal, claro está, estamos hablando de dos cosas muy distintas, pero la analogía se entiende, creo yo.
1: Pero vamos a ver, yo supongo que Morena, que tuvo un gran Congreso Nacional este fin de semana, lo que está buscando es la legalidad, la honestidad y la ética.
0: Claro. Por supuesto.
1: Por supuesto, pues es un instituto político que se basa en eso, ¿no? En su calidad moral. En ser, no sé de qué te ríes.
0: Pues de lo que estoy oyendo, güey.
1: En serio.
0: Es que por eso es divertido este programa. Por eso
1: son moralmente superiores.
0: Eres muy chistoso.
1: Esa es la
0: la cantaleta, ¿no?
1: Métete tus adjetivos donde te quepan. Igual donde está ahí lo del América, confíes, ahí guárdate.
0: Entonces, exacto, la superioridad moral de estos cabrones.
1: Entonces, uno piensa, hay un señalamiento contra un gobernador de Morena, en el Congreso Nacional de Morena, pues se tiene que tratar de una manera fría y objetiva, en la cual vamos a cumplir con nuestros estatutos, combatir la corrupción, los vínculos con el crimen organizado, y esto fue lo que sucedió en el Congreso Nacional de Morena este fin de semana. Adelante.
0: A ver. Te digo.
3: ¡Rocha! Amigo, Sinaloa está contigo.
0: Sí, o sea, como Juan Pablo II te quiere todo el mundo, como la misma sensación, ¿no? El Papa Rochamoya, o sea, ahí está.
1: Es muy curioso lo que sucedió en Sinaloa, porque la gente en las calles está celebrando. Y este grito que acabamos de escuchar es dentro del Congreso Estatal de Morena, los de Sinaloa, los legisladores de Morena y más afines a la 4T.
0: Acuérdense,
1: diciéndole amigo a Rochamoya,
0: que los políticos mexicanos jamás tomarían el nombre de la patria o del pueblo o del estado de Sinaloa en falso para decir que el estado entero apoya a Rochamoya. O sea, ellos jamás harían algo así. Si lo dicen es porque Sinaloa está con Rochamoya.
1: Y ahora viene la opción más horrible de todas de lo que podría suceder. Porque yo estoy convencido de que no lo van a entregar a los Estados Unidos, de ninguna manera. Y hacen bien, hacen bien. Aquí tenemos instituciones de procuración de justicia y de impartición de justicia que deben de lidiar con este tema. ¿Qué pasa?
0: Fíjate que si realmente lidiaran con el tema y realmente se hicieran investigaciones y realmente se hiciera pagar a los culpables de X o Y actividad ilegal, estaría yo muy de acuerdo contigo. Lo que sucede es que en México eso no es cierto.
1: Bueno, eso dices tú, es una opinión. Okay. Muy generalizada, ¿no? Entre la población.
0: Te interrumpí.
1: Toda la población comparte su opinión.
0: La gente está mal de la cabeza, todo el mundo está mal, acuérdense. Los que están bien son los del gobierno y sobre todo los de Morena. Ellos tienen toda la verdad. Pero te estabas diciendo, perdóname, te interrumpí.
1: No te preocupes. ¿Qué pasa si no pasa nada aquí en México? Sigue libre Rochamoya, no sabe, se hace, la fiscalía se tarda y tal, y de pronto llega una de estas misiones especiales de los Estados Unidos y ¡pum! Se lo llevan a la mala.
0: Eso tampoco va a suceder. Eso tampoco. Eso
1: no es descartable. Eso sin duda puede suceder.
0: No es descartable, pero es muy

0: arriesgado para Estados Unidos. Estados Unidos, acuérdate que tiene ya andando un montón de broncas por todos lados. Yo creo que esa opción yo la veo muy lejana. No creo yo que se vaya, que vaya a invertirse el gobierno mexicano en una cuestión de ese calibre, porque una cosa es ir a por Maduro, que era un gobernante que tiene a su, tenía al pueblo de Venezuela jodido.
1: Pero no se lo llevaron porque tenía el pueblo jodido, ¿eh? Se lo llevaron por supuestos vínculos con el cártel de los soles allá en Venezuela, que ni siquiera se ha comprobado que existe.
0: Se lo llevaron porque querían control sobre el petróleo de Venezuela. No hagamos pendejos. Y lo dijo el presidente estadounidense, con todas sus letras.
1: Dijo la presidenta, o sea, con toda razón. Si no hay pruebas suficientes, entonces esto es un tema político. Y si es un tema político, es un ataque del gobierno de Estados Unidos al gobierno de México.
0: Es un tema político, de cualquier manera.
1: Bueno,
0: eso es, presidente, dices, todos lo sabemos. Ahora también, esta cuestión del mexicano de, ay, es que sí, no nos vamos a dejar de los gringos, la chingada. O sea, si es una persona que ha cometido ilícitos en México, que si son ciertos, pues costaron vidas mexicanas, yo sí lo quiero enfrentando a la justicia. Si es que es cierto.
1: Pues yo quisiera, ¿no?, que todo mundo que viola la ley en México enfrente a la justicia. Pero tú dices que es muy poco probable que venga un operativo estadounidense y que se lo lleven.
0: Así lo creo.
1: Pues escuchemos lo que dijo la presidenta de México acerca de la seguridad de Rubén Rocha Moya, gobernador con licencia de Sinaloa. Adelante.
2: Y en este momento pues tiene la seguridad dada la condición que estableció el propio gabinete.
1: Eso es todo nuevo, ponlo completo, ¿no?
0: Tiene seguridad el exgobernador, o bueno, el gobernador con licencia Rocha Moya.
1: Ahí va completo.
0: ¿No les encanta como mexicanos que tenga un personaje así seguridad y ustedes tengan que salir?
1: ¿De quién lo están cuidando? ¿De quién lo están protegiendo? Adelante.
0: Exacto, ¿de quién lo están cuidando y por qué él tiene seguridad y usted no?
2: Venga. Normalmente en estos casos, como en cualquier otro, incluso un ciudadano que tenga alguna consideración de riesgo de su persona, solicita a la Guardia Nacional o al Gabinete de Seguridad apoyo en su seguridad. Se hace un análisis de riesgo y sobre eso se fortalece, se da o no seguridad. Y en este momento pues tiene la seguridad dada la condición que estableció el propio gabinete.
1: Ahí está. Y lo está cuidando la Guardia Nacional.
0: Mucho más tranquilo.
1: ¿Por qué lo está cuidando la Guardia Nacional?
0: A una persona que está indiciada por crímenes en contra de los mexicanos posibles, ¿no? No estoy diciendo que los haya cometido.
1: No, ni siquiera está indiciada en México.
0: ¿Por qué está la Guardia Nacional cuidando a Rocha Moya?
1: Está indiciado en los Estados Unidos.
0: Pero está indiciado por una corte de Estados Unidos. Pues sí, bueno.
1: Y eso no te hace pensar que el gobierno de Claudio Sheinbaum...
0: De nada, porque también...
1: No te hace pensar que al gobierno de Sheinbaum le da miedo que venga un operativo gringo y se lo lleve, y por eso lo está cuidando la Guardia Nacional.
0: Por supuesto. Y también le da mucho miedo todo lo que pueda pasar si abre el pico, porque imagínate hasta dónde puede llegar eso. Imagínate a quiénes pueden barrar. Imagínate sobre todo si de alguna manera hubiera algo que indicase que Morena sí se comportó como un grupo criminal y recibió dinero para elecciones del huachicol fiscal y de otros crímenes que conocemos y de otras cosas ilícitas que sabemos han sucedido en México. Imagínate tú el daño para la 4T y su credibilidad. Imagínatelo.
1: Sí, no, la cosa es que por donde lo veas no pinta nada bien este asunto. A ver en qué termina, esperemos que impere la legalidad, la decencia, el respeto a las leyes internacionales.
0: ¿Y sabes otra cosa que pinta muy mal? La calidad de mi señal.
1: Sí, está entonces medio jodidona.
0: Voy a tener que reiniciar esto, por lo cual los voy a mandar a un corte comercial. Está muy jodido esto, entonces.
1: Antes de eso, vamos a oír lo que dijo el presidente del PRI, Alejandro Moreno. Pues ya saben, ¿no? Ni modo que va a decir, ay, sí, Rocha Moya es inocente, pinches gringos, si él fue de los que lo fueron a denunciar. Adelante.
3: Oye, no, vamos a invitar al gobernador, igual que como citaron a la gobernadora del PAN, no chinguen. Son dos cosas distintas. A la gobernadora sí la querían aquí enjuiciar, perseguir, porque combatió el crimen organizado. Ella combatió el crimen organizado.
1: Está hablando de Maru Campos, gobernadora de Chihuahua.
0: No, está hablando de Maru Campos, que supuestamente no sabía, pero probablemente permitió el ingreso de agentes de otro país, de la CIA, de los Estados Unidos, para hacer una investigación en contra de algún grupo criminal operado en su estado. De esto no estaba enterada la presidenta. Llegó el jalón de orejas desde Palacio Nacional.
1: Espérate. Dice
0: ya
1: que no estaba
0: todos los de Morena, pues quemarle leña verde.
1: Y dice Maru Campos que tampoco estaba al tanto. Pero pues yo ya hace mucho que no le creo a nadie.
0: Claro, pero ¿tú crees?
1: Que no, te estoy diciendo que no le creo a nadie. ¿Cómo que tú crees? A ver. El top ten del día de hoy se va a llamar...
0: Te digo que está muy jodida la señal. Así no se puede, güey. Así no se puede.
1: Estoy de acuerdo. ¿No les pasa que ese es el top ten del día de hoy? Si quieren participar, es a través de arroba la corneta FM. ¿No les pasa que tienen que fingir que les caen súper bien sus compañeros de trabajo? ¿Nuevo?
4: ¡Sí!
1: Arroba la corneta FM, volvemos.
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3: Llegó el momento, mi querido Moisés Muñoz, de platicar amablemente de lo que sucedió el día de ayer en el Estadio Azteca.
4: ¿Qué pasa?
3: Hoy Estadio Banorte.
4: Mi querido Eduardo, ¿cómo estás? José Ramón, un saludo para ambos, a toda la afición cornetera que nos está escuchando también, un fuerte abrazo para todos. Sí, buenos partidos se vivieron en esta, en esos juegos de ida de los cuartos de final de la Liga MX. Cuatro muy buenos partidos de fútbol. Partidos ya,
3: los
4: que
3: demás valen madres, todos sabemos cuál es el único que importa.
4: Sí, sí, sí, pero a ver, hay que hablar de todos, mi querido Eduardo, aunque muy poca gente le interesa en los demás. A tenemos nadie. Que hablar de todos los equipos, ¿no? Pero fueron cuatro muy buenos partidos que demuestran que realmente el torneo que importa, el que vale, el espectacular, el que te da el campeonato es la liguilla. El otro sirve para muy poco, ¿no? Como siempre lo hemos dicho.
3: De eso tienes toda la razón, así es el fútbol mexicano.
4: Es correcto, cuatro muy buenos encuentros. Arrancamos con los resultados y si quieres pasamos a hablar acerca del clásico capitalino, pero bueno, los resultados del sábado. Tigres le pega 3-1 al equipo de las Chivas Rayadas del Guadalajara. Y
3: oye, pobre Chivas.
4: Pobre Chivas, ¿qué?
3: Pues está desvalijado de jugadores.
4: Pues sí, pero igual en el torneo regular cuando fueron y enfrentaron a Tigres metieron 4, ahora les fue un poquito mejor, solo fueron 3.
3: Ok, entonces,
4: pues a ver, equipo completo, incompleto, como sea, igual les pasaron por encima. Entonces es así de fácil es y de sencillo, ¿no? Para todos aquellos que están llorando, ay, es que nos quitaron jugadores. Pues, güey, cuando fueron en la temporada regular con equipo completo, igual se las dejaron caer. Incluso peor. Entonces, dejemos de llorar de ese lado.
3: Falta la vuelta, falta la vuelta.
4: El equipo, falta la vuelta. Además, falta la vuelta en Guadalajara. Se va a poner muy bueno ese partido. Y te digo una cosa, yo creo que pasa Tigres, pero no creo que vayan a pasar tan fácilmente. Va a estar bueno el juego, para que no se pierdan ese encuentro. Okay. Bueno, en un partido que parecía una cruzazulada más, de ir ganando 2-0, de repente les empatan 2-2, Cruz Azul se logra llevar el resultado, la victoria, 3-2 le gana Atlas, que parecía que era un invitado más solamente de relleno, pues termina siendo sorpresivo lo que hace en este intento de remontada. Lamentablemente perdieron contra Cruz Azul. Dudo mucho que ahora en la Ciudad de México, si es que juega ahí Cruz Azul, le vaya a dar la vuelta el Atlas. Yo creo que avanza también Cruz Azul, pero fue un muy, pero muy buen partido de fútbol. Y bueno, resultados de ayer. Pachuca le gana 1-0 a Toluca. De visitante, un Pachuca que es el caballo negro de esta temporada, más bien de esta liguilla, que terminó muy bien la temporada y que Pachuca se puede meter hasta la final, ¿eh? Ojo con el Pachuca, se los digo desde ahorita. Ojo con el Pachuca.
3: Oye, Toluca, me imagino que cierra Toluca en la Bombonera.
4: Cierran en Pachuca. No. Cierran en Pachuca. El juego fue en Pachuca. Sí. Entonces falta el partido de vuelta que va a ser en Pachuca. Y aquí yo había dicho que Toluca podía ser campeón. Ahora quién sabe. Siento que la decisión de Mohamed fue inclinarse por la Copa de Campeones de CONCACAF, donde todavía están participando, están en semifinales. Yo creo que le está dando prioridad a la Copa de Campeones de CONCACAF por encima de la Liga. Vamos a ver qué sucede en el partido de vuelta en Pachuca, porque ella puede poner a su equipo completo e incluso creo que le puede dar la vuelta. Vamos a ver.
3: Bueno,
4: qué
3: ahora
4: sucede.
3: Sí, ya. Vamos a la América Pumas. Partidazo.
4: Gran partido de fútbol. Golazos.
3: Bueno, no apto golazos, para cardíacos. Hubo sí, de todo.
4: Sí, total, de un poco de todo. Polémica como siempre. A ver, siempre que juega el América va a haber polémica. O porque le ayudan o porque le perjudican. Generalmente las críticas
3: le
4: son cuando se supuestamente le ayudan, ¿no? Supuestamente. Y lo digo por qué. Pues porque hay revisión de VAR, hay 4 árbitros en la cancha, más los otros 3 que están en el VAR. Se termina una situación y es penalti. O sea, no hay duda que en ambas jugadas hay penaltis.
3: No hay
4: 3
3: duda.
4: 3-3 el
3: en
4: resultado.
3: No hay duda.
4: Jordan Carrillo anota un golazo, pero de esos golazos de antología
3: de fuera del área.
4: Muy similar. Sí,
3: y
4: fuera
3: Cota
4: del área.
3: Cota se queda parado, güey. Ni siquiera levanta una mano, no hace nada.
4: Es que no puede hacer nada. Ante un disparo como ese no puedes hacer nada más que aplaudir, tal vez, ¿no? Es lo único como portero puedes hacer.
3: De veras.
4: En el otro disparo, en el gol de Antuna, que también es disparo de Jordan Carrillo, se le mueve el balón de una forma
3: afortunada para Pumas.
4: Sí, poco natural. Afortunada para Pumas, alcanza a meterle por ahí la mano, pero le da el rebote a Antuna para que termine liquidando. Pero volvemos a lo mismo, el golpeo de Jordan Carrillo simplemente es espectacular. Sí. Así es, jugadorazo. Excelso, por así decirlo. Y terminó anotando un golazo. Después vienen los dos penaltis a favor del América, ¿no? En el primero anota Henry, en el segundo anota Sendejas, porque la falta fue sobre Henry.
3: Fue bola de Sendejas.
4: Se
3: ¿no?
4: dice mucho.
3: Fue una bola de Sendejas. Una bola de Sendejas.
4: El tiro fue de Sendejas. Así es, el disparo desde los 11 pasos. Ajá. Y bueno, yo lo único que quiero decir es. Si esa jugada polémica en la cual dicen que ayudaron al América, que fue en el primer penalti, porque en el segundo no hay la más mínima duda, pero en el primero por ahí dicen
3: tampoco, que... Tampoco, o sea, Carrasquilla, no o sea, lo abraza, lo abraza. Sobetea, lo tira.
4: Sí.
3: O sea, innecesariamente.
4: Qué bueno que lo reconoces, Eduardo. Mi respeto pues es que para ti, porque hay muchos, es que hay muchísima afición antiamericanista que dicen que no hay penalti. Yo lo único que puedo decir es, si esa falta es en la otra área, igual se marca, ¿eh? Igual se hubiera marcado, si hubiera sido a favor de Pumas, igual se marca. Pero bueno, independientemente de eso, 3x3, un gran partido de fútbol. Se viene la vuelta el próximo domingo en CU. Y vamos a ver qué es lo que sucede. América tiene que ganar. El empate clasifica a la semifinal al equipo de Pumas. Así que van a ser cuatro muy buenos partidos de fútbol. Muy buenos. Los cuatro.
3: Se puso buenísima la liguilla. Yo no estaba al tanto de lo bueno que estuvieron los otros partidos. A mí solo me importó el de Pumas. Y... Ajá. Llegamos a Ciudad Universitaria, evidentemente con doble ventaja, con la ventaja de la condición de locales y la superioridad en la tabla que nos permite avanzar a la semifinal con solamente el empate. América está obligado a salir a ganar a Ciudad Universitaria y Pumas pues los va a estar esperando, ¿no?
4: Sí, cosa que ha hecho en varias ocasiones ya el equipo de América, ir a CU a ganarle a Pumas. Lo ha hecho en muchas ocasiones, entonces...
3: Se presta para un buen partido. También.
4: Sí, por eso te digo, se presta para un buen partido. O sea, la probabilidad de que avance América tal vez sea menor a la de Pumas por el hecho del gol, más bien de la posición en la tabla que le permite a Pumas con el empate avanzar. Sin embargo, no está nada descartado porque incluso en este partido de ir perdiendo 3-1, viene la reacción de América y termina empatándolo.
3: Es que no hubo reacción de América, le regaló el empate Pumas con dos penales absurdos, que además no hubiera hecho ninguna diferencia si no cometen esas faltas, no hubiera caído gol.
4: Ajá, pero ¿dónde fueron
3: las
4: faltas?
3: Sobre todo el primero.
4: ¿Dónde fueron las faltas?
3: En el área de Pumas. Pues,
4: ah, exactamente.
3: Penal claro.
4: Entonces le regalaron el haber llegado hasta el área también. O sea, América tiene su mérito. ¿No?
3: Ay, no
4: fueron
3: digas
4: errores
3: jaladas,
4: y aciertos,
3: por favor.
4: Errores y aciertos. Así es el fútbol, hay errores y hay aciertos. Los aciertos de América, el seguir empujando, seguir presionando para que en dos jugadas dentro del área de Pumas se hayan cometido las faltas, ¿okay? Si las faltas las cometen en el medio campo, no es penalti, no pasa absolutamente nada. Pero bueno, ¿dónde está el Estaca, por cierto?
3: Está teniendo problemas de conexión, pero me informa Chisco que te lo encontraste por allá en
4: me lo encontré,
3: Tierras
4: sí,
3: Mayas.
4: Acá andaba el buen Chisco. No pude conbeber con él porque pues yo tenía cosas que hacer, pero me lo encontré, me dio muchísimo gusto saludarlo. Así es, además ya sé contra qué me voy a poner, ¿no? Entonces ni de broma voy a intentar ponerme a tomar con el Chisco porque no hay manera, o sea, no estoy a su nivel. Sí, así de fácil.
3: No es para
4: pero fue muy grato haberlo encontrado por acá, al buen Chisco en tierras quintanarroenses. Después de esto, ¿qué les parece si pasamos a la segunda nota?
5: Moisés.
4: ¿Está aquí?
5: Moisés.
4: ¿Cómo estás? Qué gusto.
3: Hola,
4: saludarte.
3: Qué bien te escuchas.
4: ¿Cómo viste a nuestro América hasta aquí, ¿eh?
5: Pues fíjate que no me gustó, pero sí me gustó.
4: ¿Cómo me gustó?
5: Que los Pumas hayan regado de ese calibre, la neta. Eso sí me dio gusto.
3: A mí lo que me gustó es que América se siente que ganó con un triste empate.
5: En casa.
4: No. ¿Quién dice eso? ¿En qué momento estoy festejando yo un empate?
5: Oye, Moy,
4: nadie ha dicho
5: pero la
4: nada
5: verdad,
4: de eso.
5: Ya no pude oír esta parte porque tuvimos problemas técnicos aquí, ya se arreglaron, sí. Pero no pude oír la primera parte. ¿Tú qué opinas? O sea, el América, estos Pumas, la verdad es que la regaron. O sea, regalaron ese empate porque pudieron haber ganado.
4: Hay error y acierto, mi querido Estaca, y como se lo dije a Eduardo, América, el mérito de América es nunca darse por vencido. Es un equipo que nunca puedes descartar, incluso si el partido lo va perdiendo 2-0 o 3-1, pues no lo puedes descartar. Y es el error que cometen todos los equipos, que cuando le van ganando a la América, piensan que tirándose atrás y defendiendo les va a alcanzar.
5: Y Moisés, yo quiero saber qué opinas de lo que va a suceder este fin de semana. O sea, voy a comer invitado por Eduardo en el restaurante de México.
4: Que es Puyol. Por supuesto.
5: Ahí está.
4: Y de hecho creo que yo también, ¿no voy incluido yo en la apuesta?
3: Ah, chingada.
5: Digo,
3: ya dos contra uno.
5: Digo,
4: pues es que tú si no quieres apostar.
3: Con gusto te invitamos, el que pierda.
5: Va, el que pierda te invita, con gusto.
4: Perfecto, ya está. Muchas
3: pero
4: gracias.
3: Pero ya contéstame, bueno, lo que llevo dos semanas preguntando.
5: Pero ponte este, una minifalda o algo. Oye, sí, de veras, güey, a ver, no nos tienes nada contentos. Digo, perdón, Moisés, caballero. Ya queremos saber qué onda contigo.
3: ¿Sí o no?
5: Ya, güey.
4: Mira, lamentablemente la tendencia es hacia el no.
3: No,
4: es lamentable.
3: No.
4: Sí, ya tuve un segundo acercamiento y no fue positivo.
5: Pero fue el acercamiento que debías de haber hecho, o sea, de rodillitas, con pastillitas para el buen aliento.
4: Sí,
5: ¿todo?
4: Hice todo lo necesario.
5: Todo
4: lo necesario, okay. Así es.
5: Y
4: no llegué.
5: ¿Y ya te compraste tus cápsulas de chile?
4: Fíjate que no las encuentro en la plataforma donde las busqué, entonces voy a intentar buscarlo en otros lados. ¿Dónde las adquiriste?
5: Eduardo le traje su bolsa.
4: Sí, pero
5: le traje su bolsa.
4: ¿Dónde crees que las puedo encontrar en México? No las encontré en Amazon.
3: Bueno,
4: ¿no?
3: Luego platican de eso, esta es la sección de deportes. Luego hablan de su disfunción eréctil y cómo resolverlo.
5: Pero a mí ya se me quitó, güey, se me super paraliza el cabello. Ok, ya.
4: Ok, bueno, vamos a hablar acerca de... ¿Seguimos por el fútbol? Porque podemos seguir hablando de fútbol.
5: Sí.
4: Si gustan, bueno, Checo Pérez, no, eso es de, Fórmula 1. Miguel Herrera, ahí les va. El Piojo Herrera asegura que la posibilidad... A ver, ustedes han escuchado, ya es oficial, que Miguel Herrera va a ser el próximo técnico del Atlante.
3: Sí.
4: Atlante regresa a primera división, compró la franquicia de Mazatlán, regresa a primera división, va a jugar en el Estadio Banorte, junto con América y posiblemente Cruz Azul, ¿no? Que son los equipos que van a estar jugando de local ahí. Y se escucharon rumores en esta semana acerca de que Javier el Chícharo Hernández podía regresar a primera división en el equipo de Atlante, ¿no?
3: Sí, que de hecho lo vimos como noticia aquí, que no se retira el Chícharo, él ya lo declaró y al parecer se va a Atlante. ¿Esto no es cierto?
4: Bueno, vamos a escuchar a Miguel Herrera, le hacen esta pregunta.
3: Venga.
4: Vamos a escuchar a ver qué es lo que contestó.
6: No. Engañaría a la gente si digo que es una posibilidad. No, en este momento no es una posibilidad, Javier. Y no porque esté retirándose ni porque nada. Buscamos un equipo muy dinámico, buscamos tener una identidad muy clara. Y yo sé que Javier es un jugador muy profesional, pero realmente no está en nuestra cabeza.
3: No, no me digas.
5: Bueno,
4: no regresa. Ahí está, no es en este momento una opción para Miguel Herrera.
3: ¿Tú crees que a América le interesa el Chicharito en este momento?
4: No. Y tampoco creo que Chicharito jugaría en América, ¿eh? Honestamente.
5: De plano, o sea,
4: aunque
5: no me digan
4: lo que fuera.
5: Aunque sí, no. América le dijera, véngase para acá, el Chicharito dice en él.
3: Es que se forjó en Chivas.
5: Sí. No, y está cañón en una posición económica en la cual ya hace nada más lo que quiere hacer. Yo también entiendo que es una de esas personas muy afortunadas que ya no le hace falta lana. Entonces no entra tanto en la decisión.
4: Nunca sobra, es una realidad.
5: Nunca sobra
4: el dinero,
5: pero no
4: le hace falta. Eso es una realidad. Y aparte conozco bien a Javier. Él es, como lo dijo Eduardo, se formó en Chivas, es de Chivas. Sería impensable el que estuviera jugando para el equipo de América.
3: Sería una traición horrible.
4: Sí, no creo que lo haga Chicharito, aunque le ofrezcan lo que sea, ¿no? No lo va a hacer. Tiene mucho amor por las Chivas y se respeta ese amor y esa identidad con el equipo de Guadalajara. Así que no es una opción, ya lo dijo Miguel Herrera, así que no piensen en que Chicharito regresa.
3: Javier dijo que no se retiraba, entonces, ¿dónde va a jugar?
4: No lo sé, honestamente.
5: ¿En dónde jugarán las niñas? Digo, perdón, ¿dónde jugará Javier? Quiero saber.
4: Ojalá, pregúntale a Maná, ojalá que encuentre.
5: No, güey, es Molotov.
4: Molotov, cierto, güey, perdón.
5: Que son casi iguales, Maná y Molotov.
4: No, nada que ver. Hay que preguntarle a Miki o a Paco, Miki, a ver dónde, ¿no?
3: A mí me vale Vergara, el Guadalajara.
4: Exactamente. Ojalá que encuentre algún equipo en donde pueda seguir jugando Chicharito, se lo deseo de todo corazón. Ojalá que lo encuentre, porque si quiere seguir jugando, pues ojalá que se le dé, ¿no? Que se retire cuando él quiera, no cuando la gente o los medios lo pidan. Es cuando
5: que se le dé al Chicharito. Que se le dé.
4: Sí, la opción y la oportunidad de seguir jugando.
5: Porque me llegó una imagen terrible del Chicharito amarrado a un barril, güey. O sea, no
3: dándosele la oportunidad.
5: Dándosele durísima la oportunidad.
4: Con esposas en las manos, ¿no?
5: Terrible, güey. Máscara de cerdo. Sí, horrible.
4: Lencería, aparte. Roja.
5: Lencería, güey.
4: Además. Sí, no.
3: Ya me estoy prendiendo. Qué imagen, qué barbaridad.
5: Bruto.
4: Así es. Bueno, vamos
3: al boxeo. Vamos al boxeo.
4: ¿Con quién? César o Canelo.
3: Emocionadísimo porque vio la pelea de Benavides contra el zurdo, no sé qué, mexicano.
4: Fíjate que
3: perdió.
4: Sí, no, vi el resumen,
5: ¿no?
4: Contra el zurdo, ¿no? Benavides contra el zurdo López, no me acuerdo. Fue una muy buena pelea, vi el resumen de la misma.
3: Zurdo de mierda.
4: Una gran pelea, aunque de repente por ahí hay algunos movimientos, un par de codazos que le mete Benavides a
5: sin zurdo. Querer, lo que pasa es sin que querer. entran unas combinaciones de altísima velocidad, mi querido Moy.
4: Sí.
5: Súper efectivas, son peso crucero, recordémoslo, son pesados. Y la verdad es que la velocidad que tiene ese hombre en ese peso es de no creerse. O sea, tiene un volumen de golpeo así superior, pero por mucho al del zurdo que enfrentó. Y sí, al parecer hubo un contacto de codazo, pero no siento yo que haya sido para nada un contacto intencional. Y la verdad es que ganó bien y bonito bien. Esa pelea. Me pareció una gran pelea. Sí,
4: las ráfagas de golpeo de Benavides, impresionante. Metía 6-7 golpes así
5: perseguiditos y colocados. Sí, no.
4: Muy buena la pelea de Benavides. Y también la de Jaime Munguía, por lo que vi también fueron buenas peleas.
5: Sí, cómo no.
4: De box.
3: Bueno, llevaron a cabo el fin de semana. Dejemos ya la pelea de Gilberto, el zurdo Ramírez.
4: Hablemos de ¿qué quieres? ¿De Canelo o de Julio César Chávez, del gran campeón? ¿De quién quieres hablar?
3: Espérame, es que es importante, porque después de que Benavides derrotó al mexicano, lo siento, mi querido zurdo, pues habló, y habló fuerte, y dijo que a quien quiere enfrentar es ni más ni menos que a Saúl el Canelo Álvarez.
4: Pues sí, pero no están en el mismo peso, ¿no?
5: No están en el mismo peso.
4: Y bueno, ya que estamos hablando del Canelo Álvarez, vamos a la nota del mismo, en donde él nos dice, nos cuenta que se fue a hacer un chequeo general, un chequeo total, que se recomienda, por cierto, para todos, y después de los 50 años hay que hacerse uno, ¿no? Cada año.
3: Con colonoscopía cada semana.
4: Exactamente.
5: Pero lo que llama la atención de esto, Moy, es que siendo un boxeador profesional, una de las los estudios que le hicieron son estudios de imagen del cerebro, y está al tiro. De incluso siendo un boxeador profesional, a mí eso me llamó mucho la atención.
4: Está al 100%, pero dejemos que Canelo Álvarez sea quien nos cuente acerca de este chequeo que se hizo. Y no se lo hizo aquí en México, no se lo hizo en Estados Unidos, fue en Suiza. Se fue a Suiza a hacerte este estudio. Tiene 35 años, pero escuchemos qué es lo que dice Canelo Álvarez. ¿Cuáles fueron los resultados que arrojaron este chequeo médico que se hizo allá en Europa?
7: Tan es así que me fui a una clínica a Suiza. A la clínica La Prairie se llama, es de longevidad. Me fui una semana y me hice estudios de todo, de mi cerebro, de mis arterias, de todo. De mi edad biológica, que mi cuerpo, mi inflamación crónica.
3: ¿Qué te dijeron?
7: Tengo inflamación crónica, nomás hay tres como yo. Y hay uno que se dedica a su cuerpo, no sé, un señor que salió en Netflix, uno que se dedica todo a su cuerpo.
3: Brian Johnson,
7: uno de esos, y otra persona. Y yo, cero inflamación. Y no es como que yo me cuide como ellos, de que eso es lo que hacen toda su vida. Pero es genética. Eso te sale en genética y eso no lo puedes cambiar. Mi cerebro, como si no hubiera peleado nunca en mi vida. Tengo 26 años en mi cuerpo. Tiene 26 años. O sea, y entonces yo digo, pues no es secreto. Es por la vida que llevo. La vida como me cuido, como la hago. Porque imagínate recibir golpes e impactos y todo y estar intacto, pues no.
8: ¿Qué has aprendido sobre el ego? ¿Cuándo te ayuda?
5: Pero ya. Pero la verdad llama la atención.
4: Qué oportuna pregunta.
5: Sí, qué bárbaro. Sí, llama la atención. Sonó hasta feo. ¿Quieres escucharla? Pues la tenemos.
4: Sí, sonó
5: venga.
4: No la tenemos.
5: ¿No? Bueno, a ver. A mí la verdad es que no me llama la atención, por ejemplo, que los marcadores de edad biológica de alguien como el Canelo Álvarez, pues estén 20 y tantos años cuando tiene 30 y tantos. Es un hombre que hace ejercicio y mucho diario, que está en una forma física.
4: Durante años.
5: Yo digo que durante años, insuperable, o sea, porque el boxeo exige una disciplina y una
4: forma
5: absoluta. La neta, sí, güey. Y la otra cuestión es que la defensa del Canelo es una de las grandes características como boxeador del Canelo Álvarez, es sin duda su técnica defensiva. Entonces, él sabe, por ejemplo, este asunto de que incluso cuando el golpe conecta con su cabeza, cuando los golpes conectan con su cabeza, aminorar el impacto moviéndose de un lado a otro, moviendo bien el cuello, moviendo bien la cintura. La verdad es que el Canelo Álvarez tiene una defensa de que hay que estudiar como boxeadores o como fanáticos del box. Entonces, también me sorprende poco que no tenga O sea, no es un peleador fajador que se aguante una madriza en misericordia, ¿no? Como lo hicieron muchos boxeadores mexicanos, sí. Muy admirados, por cierto, por aguantar vara, ¿no? Son guerreros, ¿no, güey? Te están dañando el cerebro con cada golpe, ¿no? Pues sí.
4: Sí, sí, se defiende muy bien Canelo Álvarez. Digo, no sé si podamos comparar también la defensa con la de Floyd Mayweather Jr., que también lo hace muy bien.
5: También lo hace
3: dice muy bien. Nuevo algo muy atinado.
4: ¿Qué dijo?
3: O sea,
4: ¿qué
3: la defensa que tiene el Canelo no la tiene ni Rocha Moya.
5: No, no, no, no. Bueno, quién sabe, porque la defensa de la presidencia sí cuenta. La verdad,
4: no mezclemos, por favor, política con deporte.
5: Defendiendo
4: señores,
5: criminales,
4: en este
5: pero bueno. Okay, por supuesto, no criminales.
4: Pero ya ves lo hace muy bien el Canelo Álvarez. Y digo, la realidad es que cualquier persona que se dedica al deporte de alto rendimiento, si se hace un chequeo, su edad biológica, en un alto porcentaje va a salir por debajo de la que realmente
5: tú
4: tiene.
5: Sabes la es tuya,
4: la
5: Moy.
4: Realidad. Ahorita, en este momento no.
5: Yo
4: en este momento no, pero.
5: Yo la tengo aquí a la mano. Mi edad biológica son 38 años y tengo
4: 37
5: cumplo.
4: Sí, sí, sí, sí.
5: Bueno, eso dice mi medición de una medición que me hago diario con una. Sí. ¿Cómo se llama? Con una báscula de estas que
3: sí te ves como de 38, güey.
4: Sí.
5: No, güey,
4: sí, sí,
5: pero a lo que se refiere eso no es que te veas como de 38, sino no, que tu respuesta muscular, cardíaca y demás corresponde a.
4: Es correcto.
5: Y la edad biológica ideal son, ¿cómo se llama? Son una tercera parte de tu edad cronológica.
3: Así una es. ¿Tercera de hecho, parte? Yo, no, ni el Canelo está ahí.
5: Perdón, dos terceras cuando, partes, perdón, dos.
4: Cuando me retiré, del fútbol, me acuerdo que el último chequeo que me hice fue justo cuando me retiré del fútbol, ¿no? Meses después de haberme retirado. Y en ese momento yo tenía 38 años, mi edad biológica en ese momento era de 33. Entonces, estaba como 5 años menos. O sea, ahorita no sé.
3: Estoy haciendo,
4: ahorita
3: razón, estamos 46. En una estación juvenil, estoy con dos muchachos. Sí. Ya,
4: pero
3: ahora entiendo.
4: Pero me atrevo a decir que si en este momento me hago el mismo chequeo, tengo 46
5: no
4: años,
5: hagas.
4: Yo creo que mi edad biológica va a ser más o menos por ahí como de 50.
3: No,
4: voy a andar más o menos como para ahí del 44.
5: ¿Haces ejercicio diario o no?
4: Diario no.
3: Ya lo hizo durante años, güey.
4: Sí, trato de hacerlo dos veces por semana.
5: Yo sí entreno 2 horas diario.
4: Sí, muy bien por ti.
8: Bien querido, por ti, güey, chingo.
5: Padre.
4: Hay que mantenerse.
5: Aparte, los fines de semana. Los fines activos. De semana bebo en exceso. Ya no fumo, por ejemplo. No me drogo. Pero sí bebo. O sea, bebo bien. A gusto, chido.
3: Bueno, sí. Damas y caballeros, regresemos al tema de las peleas de box, pero no la de Benavides contra Faitelson, no. sino contra Canelo. Las peleas que tanto odia el Estaca. ¡Ay! Un día se van a lastimar.
5: Las de influencers.
4: Influencers
3: famosos.
4: Y personajes públicos, ¿no? En este caso, vamos a hablar acerca de la posible pelea entre Cuauhtémoc Blanco y David Faitelson. Le preguntaron al gran campeón mexicano, sí, así es, de repente ha habido rumores ahí entre puede haber brutal. La posibilidad de que Cuauhtémoc Blanco se enfrente a David Faitelson. Hay una gran diferencia de peso y bueno, tal
3: yo
4: vez
3: por,
4: de peso
3: nada no más tanto, por, ve, tamaño, por ver sí. a Faitelson sin camisa, quiero estar ahí, ringside.
4: Sí, y bueno, le preguntaron a Julio César Chávez acerca de esta pelea y si le interesaría en algún momento entrenar a Cuauhtémoc Blanco para enfrentar a Faitelson. Y esto fue lo que contestó el gran campeón mexicano. Escuchemos, por favor.
9: No, no sería tan difícil porque él ha sido deportista toda su vida, ¿me entiendes? Aunque está un poquito pasado de peso, pero yo creo que si lo ponemos a dieta, baja de peso. Hasta gratis lo entreno para que le pegue una Faitelson.
4: Eso último fue lo mejor. Hasta gratis lo entrenaría con tal de ver que le pongo una chinga
5: pues mira,
4: a Faitelson.
5: Imagínate nada más el privilegio de que te entrene Julio César Chávez.
4: No, bueno.
5: El privilegio, lo que aprenderías, el honor de que te diga un par de cositas para que mejores tu boxeo. La neta.
3: Y
5: yo
3: las
5: quiero,
3: risas,
5: yo
3: wey,
5: quiero
3: las
5: que
3: risas,
5: me entrene wey. Julio César Chávez.
4: ¿Cuánto pagarías tú esta acá? Por un
5: pagaría buena lana.
4: ¿Cuánto?
5: Pagaría o sea, buena lana. No, buena lana
4: como, porque te entrene.
5: Buena lana, sin duda. Okay. Me encantaría.
3: Para tu pelea contra Omar Chaparro.
5: Por ejemplo, para mi pelea contra Omar Chaparro. Sí, sí me gustaría.
3: O sea, ¿siempre entrarías a Omar si te entrena el gran campeón Julio César Chávez?
5: A mí las peleas estas de influencers me parecen, no me gustan, la verdad. No
3: me encanta,
5: creo yo
3: wey,
5: que participaría en ello. Y ya hemos dicho en estos micrófonos, sí. Omar y yo, que podríamos hacerlo a lo mejor por de beneficencia o algo. A lo mejor un día de estos.
10: Pero se arma. Lo que me encanta es que Eduardo, como cuchillito de palo, sí, no suelte, claro, el tema, cabrón. O sea, claro, no suelte, te está jodiendo.
5: Y además
3: es mi trabajo.
5: El que Eduardo lo haga también hace que cada vez que subo cualquier cosa de que tenga que ver con mis entrenamientos a redes sociales,
3: sí, pero
5: se con te abre contra el Omar Chaparro. No, güey. No, pero está bien. Pero no me gustan esto que le han hecho al deporte del boxeo.
3: Es que no tiene que ver con el boxeo. El boxeo no, sigue intacto. Pues este, ¿sabes? Es que otro tipo de espectáculo.
5: No le deberían de decir boxeo. No es un ring. O sea, dice que son reglas de box, pero la verdad, es muy
3: pelea,
5: poco.
3: Son reglas de boxeo.
10: Que se quede en pelea.
3: Es boxeo,
10: ¿no?
3: Chafa, pero es boxeo.
5: Boxeo chafísima.
3: Pero sigue siendo boxeo.
5: Pues sí, sí.
3: No se vale tirar patadas, codazos, arañazos.
5: No. O sea, nada más que es boxeo. Las peleas son una
3: malísimo.
5: Mierda.
3: Malísimo.
5: Pero
3: entretenidísimas.
5: Tuve las,
10: es boxeo amateur, ¿no? A final de cuentas, es boxeo amateur.
5: Ni siquiera.
10: Son tres rounds incluso.
3: Güey, no me digas que tú no amaste la de Adame contra Carlos
5: Tres. Eso nomás porque me parecen un par de viejos ridículos los dos. Sí, sí me dio risa, la neta, güey. Y estuvo, o sea, se dieron con
3: la
5: todo.
3: La viste,
5: güey,
3: más de una vez.
5: Con lo poco que traían, cualquiera de los dos, porque no traían ni madres, ni ninguno de los dos traían
3: nada.
5: Pero
3: qué espectáculo, qué risa.
5: Sí, estuvo,
3: qué
5: belleza. Sí dio risa, la verdad. Sí, dio risa.
3: De eso se trata. Para el otro está el boxeo profesional o el olímpico.
5: Sí, o sea, mejor denles, sí, una botella y que se agarren la putas en una cantina, güey.
3: No, pero eso divertido. No tiene chiste. El chiste es que sea con reglas de boxeo.
10: Y hay mucha gente, millones de personas que les gusta este tipo de dinámica, sí, así, pues, que pues se va a seguir haciendo.
5: Sí, ¿no? Pues hay millones de personas que comen
10: Hay gustos para todos, esta quita. Hay gustos para todos.
5: Adelante, hagan lo que quieran.
10: Sí, hay que respetar eso. Oigan, tengo una última nota, a ver si alcanzo a metérselas.
3: Sí, sí.
10: ¿Sí se las vamos a meter, mi querido?
3: Si no, hace rápido, si entra.
5: Sí entra.
10: Ah, ok. Ahí les va. Checo Pérez, vamos a hablar de Checo Pérez porque nos cuenta cuál ha sido la mejor anécdota hasta el día de hoy que ha tenido con Valtteri Bottas, que es un nuevo coequipero en Cadillac, este nuevo equipo de Fórmula 1 que apenas debutó este año en el máximo circuito. Y vamos a escuchar esta anécdota que le da mucha risa a Checo y puede parecer gracioso, pero que para muchísima gente, incluido yo, no me parecería tan gracioso si me pasara a mí. Escuchemos, por favor, a Checo Pérez y ahorita me cuentan y me dicen qué opinan ustedes.
11: Creo que la de hoy fue muy buena. Estaba saliendo de su coche, de su casa, para venir a la junta y llegó una hora tarde porque le robaron su coche en la mañana.
12: Y le robaron el coche esta mañana.
3: ¿Por qué se ríen de eso? Sí.
5: No sé.
3: Ay, le robaron su coche.
5: ¿Sí? ¿Por qué, viejo Jaldra? ¿Por qué se ríe, güey?
10: A él le pareció gracioso. A Checo también le dio risa el hecho de que le hayan robado su coche, que fue precisamente en Miami, donde le robaron el coche. Y digo, a lo mejor se puede entender, ¿no? Pues un coche para ellos, número uno, está asegurado, me quiero pensar, ¿no?
5: Sí,
10: o sea,
5: hombre,
10: se lo van a regresar.
5: Que seas víctima puede de un tener, robo.
10: No, puede tener dos o tres a su disposición, entonces le roban uno, pasa nada, pues agarra otro.
5: Ahora, ¿quién le van a robar?
3: Que te roben un coche, no.
10: Pero
3: no
10: está de la fregada. A mí, por eso, a cualquiera de nosotros, no nos gustaría que nos robaran un coche. Ni lo tomaríamos con tanta ligereza, pero pues bueno.
3: Ahí está la diferencia.
10: Pues no te pases. Entre alguien como Checo Pérez o Valtteri Bottas, que les pasa esto y les parece gracioso, en lugar de sentirse un poco preocupados, ¿no?
5: De sufrir.
10: Algo que les da risa.
3: Valtteri Bottas, sí, y Checo Pérez son los dos coequiperos en la escudería, ¿cuál están ahora?
10: Cadillac,
3: gracias. Están en Cadillac.
10: Lo dije anteriormente, hace como tres minutos. Gracias.
5: ¿Sabes qué? Voy a poner un restaurante. Me quedé pensando. Se va a llamar Valtteri Bottas Las Tortas. Así se va, y va a estar bueno. Pero para lo que decía.
3: En este romance deportivo entre Valtteri Bottas y Checo Pérez, pues la gente ha estado buscando cómo fusionar sus apellidos en una sola palabra. Y esto es lo que más le gustó a Checo. Adelante.
10: A ver.
13: En redes sociales hay debate. Está caliente cómo tenemos que llamar a esta nueva dupla. Hay quien dice Boteres, hay quien dice Checotas. Tú ya tienes uno preferido.
14: Checotas. Porque... Checotas suena bien. Checotas.
13: Nos quedamos con Checotas.
14: Con Checotas puede ser.
3: La dupla, pues, Checotas.
5: Sí, hazme unas.
10: Pero si
5: Checotas,
10: le escriben,
5: ¿no?,
10: mal. O sea, imagínate que alguien escriba mal y ponga Chaquetas. O sea.
5: También.
10: No se presta.
5: Está bien, hombre, no pasa nada.
10: Hacerlo. Está bien, Checotas.
3: No pasa nada, Checotas. Bueno, gracias, mi querido Moisés, nació Popote.
5: creció Manguera.
10: Y ya estuvo. Y como dijo mi gran amigo y sabio Purépecha, guangos los dejo, señores.
5: Muy bien.
3: No, no los dejes, no te vayas, Moy. Te necesitamos para el mundial, Moy.
10: Sí, yo sé que sufres cuando me voy, pero te gusta cuando me vengo. Entonces,
5: eres
10: próximamente
5: un asco,
3: eres un tipejo,
5: eres un asco,
3: de
5: mierda, güey. O sea, estamos tratando de finalmente no poderte dar algo que tirándote te mereces, pero no, güey. Pero no.
3: Y me contestas con una majadería.
5: Qué asco de persona, güey.
10: No.
5: Ya vete, córtale nuevo. ¿Quién sácalo a la chinga?
10: Es un facto.
5: Ya.
3: Gracias, mi querido Moy. Abrazo.
10: Cuídense mucho, se lo lavan. Gracias.
5: Bye, Moisés.
3: El top 10 del día de hoy se va a llamar. No les pasa que.
5: No les pasa que. Mande lo suyo, roba la corneta FM. Esa es la vía gratuita de este su programa, de su radio.
3: ¿No les pasa que a veces quieren ahorcar a Moisés Muñoz? No les pasa.
5: Sí. No,
10: no
5: les ha pasado.
10: No nos pasa. ¿Sí? No.
5: Bien,
10: pero si
5: Moy.
10: Quieres ahorcarme, tú dime. ¿Quieres ahorcarme? Dime, ya que te espero en Tulum. Tú verás.
3: Bueno, si quieren participar en el top 10, ¿no les pasa que cuando alguien dice, no digas qué secreto, luego le responden, ¿quieres saber qué secreto?
5: ¿No les pasa que cuando te ponen en WhatsApp, ahorita te contesto y pasan 15 días y no te contestan? ¿No les pasa de repente? A mí sí. Ahorita te contesto y ahí te dejan, es horrible. Sí. Bueno,
3: ¿Y no les pasa que piden, van a una marisquería y piden pesco culo y les traen pescado del chico toda la tarde?
5: No me digas. O les disparan los ostiones. Bueno, ya estuvo bueno de estupideces. Ahorita venimos, esto es La Corneta, no se muevan. Besos, Moy.
10: Chao.
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3: Chismeando todo sobre los famosos.
2: Estaquita precioso, hoy es el último día. Hoy es el último día para mendigar su voto.
3: Y necesitamos que nos ayuden, ya lo saben, estamos nominados para ganar un premio de Spotify.
2: Primera vez en la historia que nos nominan para algo.
3: Primera vez en la historia. Es este programa de radio que se retransmite en forma de podcast en Spotify. Entonces, lo único que tienen que hacer para ayudarnos, y de verdad nunca se les pide absolutamente nada, pero ahora sí les vamos a pedir, por favor, por favor, por favor, que se metan ahorita en este momento a su cuenta de Spotify y busquen. Busquen Del como, Aire como al si fuera, Podcast.
2: Como si fuera una canción, donde dice, ¿qué quieres escuchar? Ahí le ponen Del Aire al Podcast.
3: Así es.
2: Y eso los lleva a la categoría Podcast Favorito Del Aire al Podcast. Abajito hay un botón que dice Votar. Y en este momento estoy yo votando por Marco Antonio Regil.
3: No lo hagan. No hagan como Eduardo. Busquen Votar y encuentren La Corneta. La Corneta, dice La Corneta, los 40. Y ahí, si tienen una cuenta premium, pueden poner tres votos. Hoy es el último día. Espero que lo hayan hecho todos los días, que nos hayan ayudado. Y si no lo hicieron todos los días, lo pueden hacer hoy. Si es que les gusta este programa y nos quieren apoyar y quieren ver ganadora La Corneta en esta premiación de Spotify.
2: Pueden votar y votar en La Corneta todo el día. Pero hoy es el último día. Se acabó, no hay más. El día de la premiación es el 13 de mayo, ¿estoy con lo correcto o no?
3: Es correcto.
2: Híjole, qué nervio, güey. 13 de mayo, es de mañana en 8. Ahí vamos a estar en el auditorio, no me acuerdo dónde, en la entrega, en el auditorio Blackberry. Blackberry. Gracias, mi querido Nuevo, que estás en todo, es impresionante, de verdad, no sé qué haríamos sin ti. Pero si quieren votar, pues este es el momento. Ahora o nunca, porque se cierra la votación el día de hoy. Hoy es el último día, así que aprovechen y voten por La Corneta en Spotify para que nos llevemos el premio todos.
3: Ahorita se los vamos a volver a recordar.
2: Será de todos.
3: Se las vamos a recordar al final del programa también, para que si no han votado lo hagan. Pero bueno, ahorita pueden aprovechar y votar por La Corneta para que nos llevemos ese premio y no se lo lleve ninguno de los otros güeyes.
2: Capaz que se lo...
3: No lo digas, ni lo voy a pensar.
2: Siquiera.
3: No lo excretes al universo.
2: Fíjate que yo en esas cosas no creo
3: yo
2: tanto.
3: Yo tampoco.
2: De decretar al universo. Y eso. O sea, a lo mejor te sirve a ti de autoconvencimiento y te da más energía y eso es muy válido.
3: Pero no creo que haga nada.
2: Pero yo siento que al universo le valemos madre.
3: Yo todos
2: es
3: los días
2: absolutamente
3: excreto al universo.
2: Diferente.
3: Excreto mi pasado.
2: Prácticamente todos los demás. Sí, tu pasado alimento.
3: Mi pasado alimento, exacto. Lo de ayer.
2: Pasado por... Ya, fin.
3: Fíjate, un salmón que voló desde Chicago hasta México, pasó por mi tracto intestinal y reposa ahora en una fosa séptica en el Pedregal.
2: No me digas, pobrecito salmón, estaba muy feliz en Noruega, se lo llevaron a Chicago, te lo comiste en Chicago y fue excretado en la Ciudad de México.
3: Correcto.
2: Y aquí el drenaje profundo lo llevará de vuelta al mar y a lo mejor
3: no,
2: regresa.
3: Porque
2: sus
3: son
2: restos.
3: Fosas sépticas, en el Pedregal no hay tuberías. Aquí se va un hoyo y ahí se queda.
2: O sea que no va a regresar a los fiordos.
3: Nunca,
2: jamás.
3: Jamás.
2: No sé si haya salmones en los fiordos, sospecho que no.
3: No creo que este salmón en todo caso haya sido de los fiordos noruegos. Debe haber sido de granja y quién sabe en dónde.
2: De una granja gringa.
3: Sí, engordado. Oye, con
2: el,
3: quién
2: el
3: sabe
2: salmón
3: qué porquería.
2: Chileno también es muy bueno,
3: Pues es que depende. Cuando compren salmón, fíjense uno que no sea de granja, porque si no, le inyectan colores para que se vea rojo, porque en realidad no es rojo, es como gris, porque no está fresco, está lleno de conservadores. Aguas con lo que se comen, pero bueno.
2: ¿Ah, sí? No sabía yo esas
3: sí,
2: cosas.
3: Sí, el salmón hay que cuidarlo mucho.
2: Bueno, damas y caballeros, vamos a la tristísima sección de espectáculos. No nos vamos todavía a la vez. Y me gustaría, no sé si ya tienes lista la nota de Facundo, mi querido Nuevo. Es que resulta que Facundo tiene una diferencia con Lorena Herrera desde hace más de 20 años.
3: Pues no es una diferencia, es una broma que hizo Facundo que siento yo creció a un tamaño insospechado diciendo que Lorena Herrera... Una mujer muy, pero muy, muy, muy, muy guapa.
2: Y muy femenina.
3: Y muy femenina. Es en realidad un hombre y que tiene testículos. Y no es cierto. O sea, bueno, a mí no me consta. Yo no he visto si tiene o no. Pero la verdad es que no creo. Pero Facundo se ha dedicado a seguir la broma. Y creo que Lorena también, de alguna manera.
2: Pues yo veo a Lorena enojada, ¿eh? No la veo así como que, ay, jaja, jiji, les voy a enseñar mi pene, como dice Facundo. No he visto que diga eso Lorena. Al contrario, ella dijo que por culpa de las declaraciones de Facundo, en esa época perdió prácticamente a todo su público heterosexual. No es cierto, yo soy heterosexual, sigo siendo tu fan, Lorena Herrera, independientemente de lo que haya dicho Facundo sobre tu pene putativo, que estoy seguro que no tienes. Y entonces ella está pidiendo que Facundo le pague 4 millones de pesos a Lorena Herrera. 4 millones de pesos para hacerse un estudio médico y demostrarle que ella es mujer, que ella tiene útero.
3: Ahora, ¿no es un poco
2: que tiene
3: caro
2: ovarios?
3: 4 millones de pesos para un estudio. Yo creo que un estudio así no rebasa los 100,000 pesos. Y se me hace mucho.
2: Ah, no, tienes razón. Lo que dice Lorena es que quiere esos 4 millones porque además perdió patrocinios y trabajos por las declaraciones de Facundo.
3: ¿Y tú crees que Facundo quiere invertir 4 millones de pesos en que todo México se entere de que Lorena Herrera no tiene pene?
2: Ah,
3: yo creo que...
2: Ah, eso es exactamente lo que vamos a escuchar. Adelante, Facundo.
4: 4 millones no los tengo, pero ni de cerca. Todo empezó porque ella, en un programa que nosotros estábamos hablando del nudismo y estábamos acá desnudos, ella dijo, no, además, che, miserias. Entonces, ella tendría que comprobar que no son miserias y yo tendría que comprobar lo otro. Entonces, pues los dos tendríamos que ir a hacer estudios para ver quién estuvo mal en lo que dijo. Pues convivir así, o sea, ya entre los dos decir, ah, no, sí es cierto. Y que ella diga, ah, sí es cierto, tú también. Y ya, y que los dos quedemos convencidos de que lo que dijimos fue una tontería.
5: ¿Le pedirías permiso a su esposo para esa...?
4: Ah, ¿está casada?
5: ¿Eh?
4: Sí, obvio, que jale también. Sí, convivio entre todos y mi novia también.
3: Ok, Facundo está armando una fiesta buenísima. A ver, entonces por lo
2: que... Yo lo único que entendí es que Facundo la tiene chiquita.
3: Es lo que yo entendí también, que todo esto surgió por el enojo de Facundo de que Lorena revele que tiene un pene minúsculo. Que Lorena le hizo saber al mundo que Facundo tiene un penecillo ridículamente pequeño, insignificante, y por eso se enojó y reviró con lo de que Lorena es hombre. Ahora, 4 millones de pesos para armar un cuarteto entre Facundo, Lorena Herrera, el esposo de la misma y la novia de Facundo. No sé si Facundo está arrastrando, hay gente que a lo mejor no quiere estar en esto.
2: Mira, yo lo que noto es que hay un tono ya muy conciliatorio de parte de Facundo, como que ya quiere... Pues,
3: ¿Se te hace conciliatorio decirle al esposo, ven y tengamos sexo los cuatro?
2: Pero no, ¿cuándo dijo que tuvieran sexo? Si iban a hacer un estudio médico, no, nadie habló de sexo.
3: Perdóname, pero yo ahí escuché al final que tendríamos que convivir todos.
2: En ningún lado. Ah, es convivir. Sí. O sea, ¿la única manera que conoces de convivir es con sexo?
3: Pues, ¿qué tiene que hacer ahí la novia de Facundo y el esposo de Lorena Herrera?
2: Pues echar unos tragos, comer, convivir, cenar.
3: A mí me sonó otra cosa, ¿eh?
2: Nadie mencionó sexo nunca.
3: Me sonó a otra cosa y es un acuerdo ahí tácito, si tú quieres.
2: ¿Cómo crees?

0: ¿no? No sé. A mí me parece que todo es una broma muy divertida y espero que todas las partes lo tomen con buen humor.
1: Yo también espero que ya todas las partes lo tomen con buen humor. Claramente todos sabemos que Lorena Herrera es mujer y que Facundo tiene un pene descomunal. Es lo que me dijo el bazooka, güey.
0: Todos lo sabemos. No me digas, ¿sí le lastimó? O sea, ¿sí le dolió?
1: Le dolió ya no volverlo a ver. Eso es lo que le dolió, güey.
0: Le dolió, bueno, su salida.
1: Y más o menos en el año en el que se dio este conflicto estúpido y absurdo entre Lorena Herrera y Facundo, también se dio una noticia que tenía el mundo del espectáculo vuelto loco. Niurka y Bobby Larios. Niurka Marcos, que estaba casada en esos momentos con Juan Osorio, gran productor de telenovelas de Televisa, uno de los más grandes. Y Bobby Larios, uno de los actores que participaban en la telenovela. Y de repente, ¡pum!, que se da el amor entre Bobby y Niurka. Pero bueno, un amor que cantaban a los cuatro vientos, hicieron un calendario erótico, salían en todos lados besuqueándose, sabroseándose, atascándose. Y bueno, eran así la epítome de la lujuria.
0: ¿Y sabes qué? Que eso, pues evidentemente cayó muy mal en la cancha de Juan Osorio, pues todo este asunto, hubo rencores, chisme, era el chisme nacional, ¿no? Estamos hablando del año 2003, hace ya muchísimo tiempo.
1: Niurka contó que se tenía que la tenían descuidada y entonces que ella se tenía que masturbar viendo a López Dóriga. ¿Perdón? El noticiero de la noche del canal de las
0: Masturbarse
1: estrellas.
0: Masturbarse viendo a López Dóriga. Bueno, podemos ver. El otro dándose grasa durísimo. Okay, bueno.
1: No lo estoy inventando, son las declaraciones de Niurka de aquel lejano 2003, en donde sucedían estas cosas y México estaba entretenidísimo con ello. Pero bueno, ahora nos vamos a enterar 23 años después. ¿Por qué terminó esta lujuriosa e intensa relación entre Bobby Larios y Niurka Marcos? Y nos lo cuenta el mismo Bobby Larios. Adelante.
2: Siendo yo un muchacho que no sabía ni para dónde, casi casi era como, estoy entrando pues a las cosas muy buenas, ¿no? De trabajo y oportunidades. Entonces, cuando me toca y me agarra esto en su caldero, automáticamente pues me deshizo la vida totalmente, igual que el señor. Y desafortunadamente pues ahí empezó todo el rollo. Yo me di la vuelta y me fui, entonces la mujer no soportó porque fui el personaje pues en su momento que más, pues más le dio una atención, ¿me entiendes? Porque venía saliendo de una cosa tan tormentosa con este señor, entonces se encuentra conmigo, hacemos la pareja escándalo, gracias a las televisoras en su momento, que nos dieron muchísimo y seguimos, y sí lo agarramos entre los dos, no, es cierto, nosotros lo hicimos una cosa bastante buena, nos dejó mucho en su momento. Pero al final, cuando yo no soporté, ya no aguanté tanta mentira, tanta vulgaridad, llegó un momento que, ¿sabes qué? Me doy la vuelta y me voy. Falta de respeto con mi hijo también, con mi mamá. Entonces dije, ¿sabes qué? A chingar a su madre. Me doy la vuelta, me voy, o sea, por dignidad propia. Me salí, Javier, me fui. Y eso fue lo que no soportó, porque fui el primer hombre que la abandonó y la dejó. Por grosera, por cochambrosa, por todo lo que estaba haciendo. Entonces yo no iba a caer con eso cuando yo venía de otra educación. Totalmente diferente.
0: Órale.
1: Qué fuertes declaraciones. 23 años después reaparece Bobby Larios para decir todo esto que tenía guardado en el pecho, y su pecho no es bodega, por lo menos no de tan larga duración.
0: ¿Y no se te hace que luego este tipo de personajes también pues medran ahí en, voy a decir, escándalos para que me volteen a ver tantito?
1: Sí, fíjate que lo estaba pensando, pero no sé qué haya sido de la carrera de Bobby Larios.
0: Yo tampoco.
1: ¿Tú sabes nuevo qué ha sido de Bobby Larios?
3: No, tampoco.
1: ¿Cómo? Porque pues,
0: ¿por qué estamos hablando de Bobby Larios? Yo me lo llevo preguntando ya unos minutos desde que iniciamos esta nota.
1: La mayor parte de la gente ya no se acuerda de esto, de Bobby Larios. No. Fíjate, Bobby Larios ya tiene 55 años.
0: La pregunta aquí es, ¿te llenaste, Bobby? O sea, ¿realmente te sentiste pleno después de esto? Si entienden ese chiste, vayan a hacerse un examen de próstata ya.
1: Ni siquiera sé de dónde proviene eso de te llenaste, Bobby.
0: ¿Te llenaste, Bobby? Es cuando alguien eructa.
1: Ajá, como si fuera un perro, ¿no?
0: ¿Que te llenaste, Bobby, o qué? Bobby. Era muy común en los 80s y 90s tempranos.
1: Sin duda alguna.
0: Bobby.
1: ¿Te llenaste, Bobby? Bueno,
0: ¿te llenaste, Bobby, o no?
1: A mí lo que más me llamó la atención de la declaración de Bobby Larios fue que él, con toda soltura y con todas sus letras, declara haber sido la persona que más le dio a Niurka.
0: El personaje que más le dio, esas fueron sus palabras exactas. ¿Será?
1: ¿El personaje o la persona?
0: Dijo, yo soy el personaje que más le dio. No sé qué tanto le habrá dado.
1: Ah, ya. Ah, o sea, que más le dio en

0: términos de fama,
1: Pero
0: de
1: supuestamente la queja de
0: notoriedad.
1: Niurka era lo contrario, ¿no?
0: Con Juan
1: Entonces,
0: Osorio, no con Bobby.
1: alguien está mintiendo.
0: No, es que estás confundiendo a Juan Osorio y a Bobby Larios. O sea,
1: Juan Osorio también le dio muchísimo a
0: le dio una
1: a Niurka. Le dio una carrera, le dio un lugar en las novelas, le dio hasta
0: bueno,
1: casarse.
0: Le dio un hijo y siguen siendo muy buenos amigos todavía,
1: sí.
0: Niurka y Bobby Larios. Tienen una, digo, no, Niurka y Juan Osorio tienen una relación muy madura y muy adulta, lo cual me
1: la
0: parece
1: verdad es que la relación de Bobby Larios y el productor me parece muy bonita.
0: No sé cuál sea hoy en día la relación entre Juan Osorio y Bobby Larios.
1: ¿No te estás asqueado de estar hablando de esto, güey? O sea, ¿por qué?
0: Bueno, pues entonces habla tú de lo que quieras.
1: ¿Por qué estamos haciendo esto, güey? Es que Bobby Larios, güey, y Niurka, y la verdad es realmente terrible, pero la gente se entretiene, y aunque es un chisme viejo, a la gente le interesa de cualquier manera el saber qué onda con Bobby Larios.
0: A lo mejor,
1: Bobby
0: no,
1: Larios
0: a lo mejor
1: ya no ha hecho nada que yo sepa hace años, güey. Nada.
0: No.
1: Nada relevante.
0: Nada más salió
1: nada
0: de la maleta para decir esto y sacárselo del pecho.
1: La maleta está siendo muy amable, tío. Salió ahí de la alcantarilla.
0: Ya. No, o sea, ¿quién sabe qué?
1: No sé, güey.
0: No, pues, yo no sé qué ha hecho. A lo mejor Bobby Larios es uno de los grandes empresarios de México. No tengo la menor idea.
1: A ver,
0: ¿Por qué subestimar, no?
1: Bobby Larios.
0: No lo sé. Y tú
1: no tampoco.
0: No
1: lo sé,
0: realidad.
1: Yo tampoco, la verdad. Pero
0: bueno, hablando de grandes empresarios y de gente muy poderosa, esta es otra noticia arrabalera y de quinta que les va a encantar.
1: Es la sección arrabalera y de quinta. Esta es la sección
0: a los que
1: correcta
0: son
1: para
0: como
1: ello.
0: El estaca.
1: Esta es
0: a ti en lo personal te va a encantar. Vamos a escuchar cómo conquistaban los grandes empresarios y grandes galanes de México a una de las vedettes más famosas y deseadas del siglo XX en nuestro país. Me refiero, por supuesto, a Lin-May. Adelante, Lin-May, cuéntanos.
2: ¿Qué es lo más loco que alguien ha hecho por conquistarte?
3: Pues, que me comprara una casa. Me compró una casa.
2: ¿Qué? Pero, ¿te dieron una casa, Lin-May?
3: Sí, tres casas me han dado.
2: ¡Qué bárbaro!
3: Sí.
2: ¿Y que antes era así como de, ay, me gustas, toma las llaves de tu casa? O sea, ¿cómo era
3: no,
2: ese
3: que
2: intercambio?
3: No, pero también tiene que haber un cortejo, ¿no? Anduve yo 7 meses con esa persona y de novios, de manita sudada. Y entonces ya cuando ya vi que estaba bien no, entrado, sí. Entonces le dije, pues sí, pero yo necesito una casa.
2: Ahí
0: porque
2: está,
0: si no,
2: no,
3: ahí
2: claro.
3: Está el meollo.
0: Y entonces ya aflojó.
1: Oye,
0: 7 meses de manita sudada, me das mi casa, pues ahí te doy las. Gracias.
1: Yo me imagino que por manita sudada nos referimos a porque para acá andas dando una casa.
0: 7 meses de manita sudada, no lo creo, ¿no?
1: No, o sea, pero además de todo, ¿no se te hace un poco ahora, ya que lo vi bien entrado, ahí ataqué y le pedí una casa?
0: Me pareció repugnante,
1: sí.
0: Nauseabundo.
1: Mercantil. Pero
0: sí,
1: bueno, cada
0: descarado.
1: Quien, cada quien hace las cosas como mejor le conviene y prefiere. Yo no sé si yo pediría un bien raíz a cambio de mi compañía. O sea, decirle a una mujer, sí,
0: güey,
1: sí, ya llevamos 6 meses y me tienes que dar una casa.
0: Eso es irrelevante. Nadie te la va a dar. A ti nadie o a mí nadie.
1: ¿Tú crees?
0: Pero siendo una de las
1: mujeres
0: más deseadas.
1: Una viejecita millonaria. Una viejecita millonaria acá que por alguna razón le gustes mucho. Ay, a mí me gusta mucho el muchacho ese que sale en el radio, sí. Y que sea una heredera, o sea, una gran empresaria, ¿no? Y tenga muchísimo dinero y te ponga un departamento. Y luego llegue en la noche a cobrar la renta, güey. Ahora sí, Eduardo, quítame la ropa con los dientes. ¡Sí, sí!
0: Quítame las bragas y cómetelas.
1: ¡Exacto!
0: ¡Son de tamarindo!
1: ¡Chupa mis tacones! Con los cuales anduve caminando en la calle sucia. ¡Quiero verlo! No sé, güey.
0: Sí. Sí habrá gente a la que esas cosas le prenden, ¿verdad?
1: Seguro. Seguro.
0: Pero eso es muy poco sano. Te puedes enfermar horrible por estar chupando tacones.
1: No es sano, pero es rico para algunas personas. O sea, y si es sano, ¿lo harías? O sea, si no es sano, no lo haces, pero si sí es sano, ¿vas?
0: No sé, pero siguió dando cátedra a Lin-May. Pronto vamos a hablar de ese tema en la correcta extendida, pero no quisiera yo adelantar vísperas.
1: Ajá.
0: Vamos a escuchar algo más de los consejos de cómo ligar de Lin-May. Adelante.
3: Entonces le dije, pues sí, pero yo necesito una casa.
0: Ok.
2: Ahí está el meollo. Porque si se adelantaron,
0: eso es amor.
2: Y así ahí toma una casa. O sea, tú sabes pedir bien, bebé.
4: Es que esa fue la, es la estrategia. Hay que agarrar estrategia, Lin May, hermana. Porque los cortejo, no les doy ni la mano. Y hasta que llegue a la casa, entonces sí.
2: Sí. O sea, de que. O sea, y ella así de. No, ya llevábamos 7 meses. 7 meses no era nada para que tengan una casa.
3: No, pues ya cuando lo ves así, ya muy enamorado, pues ahora sí.
5: Ahora sí te toca.
2: Ahora sí hay que aprovecharnos bien. Muy bien. Me encanta. Ahora, pregunta para.
0: Gracias.
1: Qué barbaridad, qué
0: cinismo.
1: Qué cosa, ¿no?
0: Qué cosa tan utilitaria, mercantilista, materialista.
1: A mí lo que me gusta es que...
0: Ya cuando lo ves bien enamorada y ya le sacas la cartera, digo, la casa, digo, lo que puedas, el coche.
1: Toda la corte de eunucos que la rodea ríen alegremente mientras ella relata esta cuestión tan mercantil. Me parece además curioso, ¿no? Que todos gozan.
0: Todos gozan de que enamoraba al hombre este para sacarle todo el dinero que pudiera. Sí. ¿Dónde quedó el amor? ¿Dónde quedó el romance? El encontrarnos dos personas en el mundo y decidir compartir las vivencias. Todo se reduce a un intercambio mercantil. A lo que decía Shanique Berman, que los hombres después de los 40 o damos dinero o damos asco.
1: Pues yo no sé, pero a mí me parece un poco triste, ¿no? Que una mujer... no quiero decir nada, pues cada quien hace lo que quiere y Lin May ya de por sí no nos quiere nada, no voy a andar en el asunto.
0: ¿Es válido cada quien?
1: Pues sí, es válido, se me hace... Pues
0: yo tengo una visión más romántica.
1: Se me hace ordinario, por decirlo menos.
0: Ordinario estar súper leve, güey.
1: Ordinario
0: es todo este programa.
1: Me quedo en ordinario, me parece una ordinariez.
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0: Bueno, ¿y qué quieres que te regale este Día de la Madre?
1: ¿El Día de la Madre? ¿El Día de la Madre que nos pagan en esta estación?
0: Sí, caray, no, ni me recuerdes de eso, porque eso sí enchila, eso sí da coraje, pero bueno.
1: Pero ni modo, es lo que tienes que hacer para no tener que estar pidiendo departamentos a las mujeres. Casas.
0: Y bueno, con la novedad de que Shakira desató euforia allá en Copacabana, Brasil, más de 2 millones de personas vibraron con su espectáculo. Oh, rompió récord, esto es algo histórico allá en Brasil.
1: ¿Cuánto habrá cobrado?
0: ¿Cuánto facturaste?
1: ¿Cuánto facturó Shakirita de esos conciertos? 2 millones de personas fueron a ver su espectáculo.
0: Ahora, todo lo quieres mercantilizar, todo lo pones en pesos y centavos. Pues en lugar de pensar, ¿qué habrá sentido que lo ovacionaran 2 millones de personas coreando sus canciones?
1: ¿Qué habrá sentido cuando depositó, güey?
0: ¿Qué habrá sentido cuando abrió su estado de cuenta o su aplicación del banco y dijo, qué sabroso?
1: ¿Qué habrá sentido cuando le habló a quien le maneja su portafolio de inversiones y le dijo, oye, tengo aquí unos milloncejos que están ociosos, ahí te van, ponlos a
0: ¿Dónde
1: trabajar.
0: Los escondo para no pagar impuestos? No sé.
1: Paguemos los impuestos y ¿dónde los pongo a trabajar? Pensemos en cosas positivas y buenas.
0: Y por otro lado, ya para cerrar esta asquerosa y
1: repugnante sección. ¿Cuánta mermelada puedo comprar con estos 2 millones de boletos que vendí?
0: ¿Cuántos Twingos?
1: Ay, hijo.
0: ¿Y cuántos Casios?
1: Casios.
0: Ah, no, ella decía, ¿no? Que cambiaste un no sé qué.
1: Un Rolex. Un Casio.
0: ¿Cuántos Rolex me alcanza?
1: No sé, pero...
0: ¿Tú tienes un Rolex?
1: No, fíjate que te colecciono relojes viejitos, pero no tengo un Rolex. Es que tengo que encontrar uno que no se supervea como un Rolex. Hay unos que se llaman Cellini, viejitos, que hay unos Cellini viejitos que no parecen un Rolex, el clásico. Se me hace como, no sé, no me encantan.
0: Yo tampoco, ni tendré nunca.
1: Algún día a lo mejor le agrego uno a mi colección. Tengo relojes baratitos, la verdad.
0: Laura Pausini hace un llamado a los empresarios de su gira, ¿para qué? Para que no acaparen las primeras filas de sus conciertos, emulando a John Lennon, que en alguna ocasión en el Royal Albert Hall, allá en Londres, dijo, las personas que están en la parte de hasta arriba pueden aplaudir, los que están sentados adelante, agiten sus joyas.
1: Y ya, y está bien. Pero bueno, a ver, Laura Pausini habla de que seguramente estos grandes empresarios se encarecen las primeras filas de los conciertos.
0: Sí.
1: Pero...
0: O los apartan para sus amigos.
1: No sucede eso en el fútbol, en cualquier espectáculo, pues que los boletos de primera fila pues cuestan más.
0: Pero vamos a escuchar lo que dice Laura Pausini, la explicación que da de esto, y creo que tiene razón.
1: Venga, Laura Pausini.
6: Que las primeras filas se deben vender a los fans, no deben dejar la homenaje a sus amigos.
0: Pues sí, pero si los empresarios están pagando el concierto y quieren reservar las primeras filas para su prima, su sobrina y su cuñado.
1: ¿Y si son fans?
0: Y si además son fans, ahí se resuelve.
1: O sea,
0: pero imagínate también tú como cantante, te subes al escenario y todos los de la primera fila ni se saben tus canciones, nada más están ahí viendo y chupando y platicando. En cambio, los verdaderos fans están lejísimos.
1: A ti te están pagando por cantar y ya. Cállate y canta.
0: ¿Cómo que cállate y canta?
1: Cállate y canta. Ah, tiene un punto Laura Pausini, evidentemente me parece su comentario bonito para con los fans, pero pues ni modo, ¿no? La realidad se impone y el libre mercado dicta que quien más dinero tiene, pues obtiene mejores boletos.
0: Bueno, el top 10 del día de hoy se va a llamar... ¿No les pasa que...?
1: ¿No les pasa que los cantantes quieren quedar bien con su público y dicen este tipo de cosas cuando bien saben que les encanta que estén llenas las primeras giras de gente riquísima que pagó bien caro sus boletos? ¿No les pasa?
0: ¿Tú crees?
1: ¿De repente? ¿Tú crees? Bueno, mándelo suyo, arroba la Corte FM.
0: ¿Que a veces les dan casi por su Rolex?
1: No me digas, Casio.
0: Ah, no, Casio.
1: Casio. Pero bueno.
0: ¿No les pasa que están en la cárcel y se les cae el jabón? Arroba la Corneta FM, volvemos.
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1: 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Llegó ese bello momento del Top Ten y el día de hoy se intitula ¿Ya votaron por La Corneta? ¿Ya votaron en Spotify? ¿Ya hicieron lo que tienen que hacer para ayudarnos a ganar este premio? Porque nunca se les pide nada.
2: Nada, nunca les pedimos nada. 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Hoy es el último día. Hoy se cierran las votaciones para la entrega de premios Spotify. Y pues como nunca hemos ganado nada y nunca les pedimos nada, pues nos daría mucho gusto que nos hicieran ese favor.
1: Así es. ¿Y ustedes qué obtienen? Se lo preguntan, me imagino. Pues obtienen el placer de ser parte del equipo ganador, el equipo ganador de La Corneta.
2: No obtienen
1: que,
2: nada.
1: Que sí, sí obtienen el gusto. Es, acuérdense que cuando, por ejemplo, el partido político por el que votaste gana una elección, en el caso de los hombres la testosterona sube, en el caso de las mujeres el placer sexual se incrementa terriblemente. Esto va a suceder también si ustedes son fans de La Corneta.
2: Tienes toda la razón. Sí. Van a tener mejores erecciones, más libido.
1: Correcto.
2: Van a sentirse más cachondos, van a tener sexo más satisfactorio. ¿Por qué? Simplemente por haber votado por el equipo ganador.
1: Es correcto. O sea, sí hay un beneficio directo. Eso lo comprueba la ciencia. Y nosotros queremos darles mejores erecciones. Así que voten por La Corneta.
2: Voten por La Corneta. Esa es una gran razón. O porque su novio tenga mejores erecciones, su marido, lo que usted quiera.
1: Y usted tenga orgasmos más placenteros, señora, señorita.
2: Se sienta vote, más plena, más llena.
1: Vote por La Corneta. Exactamente. Bueno, ya saben cómo hacerlo. No dejen de hacerlo. Se los vamos a agradecer muchísimo. Recuerden, hoy es el último día. Así que si tienen un momentito, tómense la molestia de votar.
2: De una vez, no se esperen, porque solo se puede votar una vez al día. Entonces ya, de una vez, quítense ese pendiente.
1: Correcto.
2: Bueno, el Top Ten en realidad sí se llama ¿No les pasa que...?
1: ¿No les pasa que manden lo suyo? No, ya no manden ni madres, vamos a la número
3: 10.
2: ¿No les pasa que llega su tío a jugar póker de prendas a la casa y no trae ni baraja, ni ropa puesta?
1: Y entra dando machincuepas y trae un dedo metido en el frente y dice que viene de Valero. Tengan cuidado.
2: ¿No les pasa que llegan al table, te saludan las chicas, los meseros, el DJ, y vas a la pista y tu mamá se desliza por el tubo y se te queda viendo feo y te dice, ¿por qué tan tarde, mijito?
1: ¿Seguro apagaste los frijoles o no? Ok, bueno, la que sigue es la número
3: 9.
1: ¿No les pasa que...? ¿No les pasa que les sobra un poquito de la quincena? ¿Lo nalgastan? Y al día siguiente el perro se enferma, el coche falla de la transmisión, además de todo, y se les olvidó pagar la pensión alimenticia del chiquito. ¿No les pasa de repente? Si les pasa, tienen que conseguirse una planeación financiera mucho más sólida.
2: La que sigue es la número
3: 8.
2: Eso es para Fingers. ¿No les pasa que mete gol el América y quieren celebrar besando a su compadre?
1: Ay, qué feo.
2: Estuvo muy tibio ese zap.
1: Oh, oye, este fin de semana se define esto, güey. ¿Quién va a pagar una deliciosa cena?
2: No, el que sigue, el próximo domingo. Ah, sí, este fin de semana.
1: Este fin de semana, sí, el lunes. Sí.
2: Yo que tú iba ahorrando porque Puyol no es barato.
1: No, yo sé, güey. Yo que tú también iría conectando bien los puntos de cómo están tus cuentas porque vas a tener que pagar, güey.
2: Pero va a estar bueno, ¿eh? Gane o pierda, por lo menos hay eso bonito, sí, al final. Vamos al que sigue, que es la número
3: 7.
2: ¿No les pasa que llevan a comer a su novia a casa de su mamá y la familia se te queda viendo feo y tu esposa y tus hijos te ven feos y hasta tu tía que le da celos?
1: No me digas, no me digas. Llevas a tu novia a comer a la casa. Wow. A tu novia a comer a tu casa.
2: A casa de tu mamá y tu familia se te queda viendo feo, hasta tu esposa.
1: A tu novia, no, bueno. Lo bueno es que mi mamá ya no puede ver nada. Vamos a la exige, que es la número
3: 6.
2: Inaceptable, bueno.
1: ¿Qué, güey? A ella le hubiera encantado ser parte de los chistes de este programa.
2: Sin duda, sin duda.
1: Entonces, sí.
2: No les la número no sé qué, ¿no les pasa que a veces hasta ustedes mismos dicen
4: ya esto me huele, me apesta?
1: Pues sí. Sí, no lo dudo. Qué nauseabundo pensamiento. Bueno, la que sigue es la número...
2: ¡Qué asco! ¿5? De verdad, qué asco.
1: ¡Qué asco, de verdad!
2: ¿No les pasa que...?
1: Oiga, ¿por qué me están llorando los ojos?
4: Me apesta.
1: Sí, pues sí.
2: Sí, no lo dudo. ¿No les pasa que llegas con un buen ganas de helado, abres el refri y encuentras los frijoles de la abuela?
1: No, me di congelados. ¡Ay! Se me olvidó mandar eso al hospital. Era mi muestra. Ok, la que sigue es la
2: ¿pero
1: número...
2: ¿Pero congelados?
5: ¿Cuatro?
2: Sapo.
1: ¿No les pasa que...? ¿No les pasa que...? Que como que sienten que la 4T... Se la está llevando la... Ahorita sí se los está llevando a varios, ¿eh?
5: ¡No chinguen!
2: Siguen, a varios, sigan soñando.
1: A varios se los está llevando porque, pues, las sospechas están duras, ¿eh?
2: Pues se rumora que si no pasa nada con la acusación contra Rocha Moya, que ya tienen ahí preparadas contra Marina del Pilar, sí, la de Baja, sí, gobernadora, sí, de Baja California.
1: Hay varios
2: contra
1: ahí.
2: Contra Augusto, contra Américo Villarreal, gobernador de Tamaulipas.
1: Así es. Hay una larga lista.
2: Y nutrida lista.
1: De personajes, dicen, de la 4T, dicen, que, pues, en una de esas, ¿no? Pero bueno.
2: Vamos a ver qué sigue. ¿Qué número es?
5: Tres.
2: ¿No les pasa que te pones minifalda y tu papá se enoja? ¿Porque se te ven los huevos?
1: Que fuiste a comprar a la tienda, ¿no? Se te ven los huevos.
2: ¿Qué es, no, ya a estas alturas de la vida ya es imposible usar minifalda.
1: ¿Qué cuelga más abajo? De los tres, ¿quién está más abajo?
2: Okay. Pues es que con el tiempo la batalla está perdida.
1: No, y uno una cosa se hace más chica y la otra más larga.
2: Se sigue elongando y ya.
1: Sí, nada más. Así es la gravedad. Vamos, la gravedad del caso. Eso vamos a la que sigue, que es la número...
5: ¿Dos?
1: ¿No les pasa que...?
2: Que están acostados y sienten una presencia maligna a su lado y luego se acuerdan, es que estoy casado ya.
1: No. No.
2: Y finalmente la número...
1: ¿No les pasa que...? ¿No te pasa que llegas a casa de tu novia, ves a su hermana gemela y por error terminas besando al suegro?
2: ¿Qué? ¿Qué?
1: ¿Terminas teniendo sexo salvaje en la sala con tu suegro?
2: Con tu suegro. ¿No? Visualízate por un momento con tu suegro teniendo sexo.
1: No, tú, mero. Está terrible, güey. Está terrible. Realmente terrible.
2: Bueno. Yo creo que con eso ya podemos ofrecer disculpas y dar por terminada esta tristísima emisión radiofónica.
1: No, sin antes recordarles que si no han votado por la corneta ya lo pueden hacer en Spotify. Háganlo ahorita.
2: Háganlo ahorita, por favor, porque ya se cierra la votación el día de hoy. Si ya no lo hicieron hoy, ya valió madre todo.
1: Así es.
2: Y pues queremos por una vez en la vida ganar algo.
1: Necesitamos de su ayuda. Nunca se les pide nada. Hoy es el último día. Háganlo por lo menos hoy. Si no lo han hecho en días anteriores, háganlo hoy.
2: Y si no han votado...
5: ¡No chinguen!
1: Exacto.
2: Nos vemos en la noche en Imagen Televisión. Y si quieren más cornetas, está la corneta extendida en Amazon Music. ¿Con qué episodio estamos esta semana? Ya no me acuerdo.
6: ¡Sáquense los blancos!
2: ¡Sáquense los blancos!
1: El supremacismo racial, esta estúpida idea.
2: Esta idea horrorosa, nociva, que ha perjudicado a la humanidad y que amenaza con volver... Así que no lo permitamos. ¡Sáquense los blancos! El episodio dedicado al supuesto supremacismo blanco. Y lo van a encontrar gratuitamente en Amazon Music. La aplicación es gratis, el programa también, el podcast es gratis y ya. ¿Qué?
1: Nada más les quería pedir un favor antes de irme. Gracias, Eduardo. Nos vemos luego. Ahorita nos vemos en la tarcita. Y ustedes, ¿nuevo vas?
5: ¡No chinguen!
1: A su mamá.
7: En este instante se va la meme en la corneta.
2: ¿Y este es el cierre?
7: No, este.
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2: ¡Qué trampa, gente! ¿Cómo están?
3: ¿Pude haber iniciado el programa así como que... bájale el fondo? Pero en vez de aparecer Darth Vader, decir ese güey trae asma, ¿no? El clima le jugó una mala pasada. Y si tienes asma, disculpa, ¿asma en los pulmones o cómo? Damas y caballeros, regresando a esta cabina después de sus vacaciones y otra vez vacaciones y después de tanta vacación, ¡el Chino Rodríguez!
4: Yes, sir.
3: Ha regresado mi real, como dice la gente. Ha regresado uña y mugre aquí en esta cabina.
4: Y vaya que sí.
3: Y vaya que sí. Usted no diga, nada más uña y mugre, no va a decir quién es la uña y quién es la mugre.
4: O como prenda íntima.
3: Con
4: y desecho
3: sin fecal, no, tampoco. No piense usted quién es quién. No. Pero sí, ya el señor Chino Rodríguez está pilotando una vez más la nave 40. Regresando los controles de la.
4: Ah, ya, güey, ya volví, ya nomás, ya. Ese Chape, mira, el Chape sí sabe, güey.
3: ¿Qué quiere el Chape? A ver, ¿qué quiere Chapela?
4: No, mejor pregunta qué queremos nosotros.
3: A ver, regresó el alma del programa. Ve nomás, güey. Ve nomás. Alma. Ve nomás.
4: Y esta alma anda hambrienta.
3: Esta alma quiere un burrito.
4: Chape.
3: Chapela, a ver. El Chapela. El Chapela. Y este hombre quiere que lo pague. Y este hombre no quiere invitar ni madre. Ya estás contento, ¿no, Jano? Yo siempre estoy contento.
4: Siempre vive feliz, vive contento. Contento. Pero lo que nadie sabe es que la... No,
3: yo no. Ah, por ejemplo, el chino viene con todo. Mi chile adentro. No, sí. ¡Oye, güey! oye!
4: La lata de atún.
3: Sí. ¿Qué tenemos hoy en el programa?
4: Lo sabes,
3: sí, no, pero... no, y ni lo van a saber. ¿Qué hay hoy en el programa? Hoy, ¿qué mamá da la nota? Hoy hay espectáculos con Lucecita Mua. Y Laila no viene, Laila dijo, yo la próxima semana no vengo.
4: Ay, no, me
3: porque regresa el chino. No, no, que porque.
4: Ah, sí, entonces.
3: Anda, adivina dónde anda.
4: Sí, era cierto mi presentimiento, güey.
3: Adivina dónde anda tú, güey.
4: En Morelia, güey.
3: No, no anda en Morelia. No, no, no, no, no, no, no.
4: Morelia.
3: Esperanza de México. No. Anda en... Y when I'm back in Chicago,
4: Illinois.
3: Ahí anda.
4: Illinois,
3: se fue a Chicago.
4: Güey, qué perro.
3: No, qué perra.
4: De seguro va a ir a visitar al cornetudo este, ¿cómo se llama?
3: Yo le dije que le encargaba algo de Jordan. Me dijo, sí, pues ahí, no jugaban los Chicago Bulls.
4: Ah, no sé.
3: Sí. Michael Jordan jugó mucho.
4: Michael B. Jordan.
3: No, ese güey. Qué guapo es ese güey.
4: Ay, ya sabía que te iba a flamear, güey.
3: Güey, pues que mames, güey. Todos nos flameamos con Michael Jordan.
4: No,
3: ¿cómo
4: no?
3: ¿Con quién? Di nombre de un güey que digas tú, ese güey sí está guapo, aparte de mí.
4: Sebastián Yatra, güey.
3: ¿Sebastián Yatra? ¿Te flameas
4: con No, perdón. Con Turizo. Manuel Turizo.
3: Ah, con Manuel Turizo. Te flameas con Manuel Turizo.
4: Wey.
3: Manuel Turizo.
4: Si yo fuera mujer, güey.
3: Si yo fuera mujer. Es una canción.
4: Pero puedo intentar un día. Ah.
3: Sí, les he platicado lo de Caro con Manuel Turizo, ¿verdad? En un Pal Norte.
4: Ah, creo que sí.
3: Sí, estábamos. Yo estaba grabando Manuel Turizo y llega la Caro a avisarme. Oye, ¿sabes qué? Ya no voy a salir porque me están pidiendo que haga entrevistas. Pero sale, se queda, yo creo que escuchando dos canciones de Manuel Turizo así en la helada. Y luego vuelve en sí, me vuelve y me voltea y me dice, ya me voy, no puede ser que esté tan guapo. Y se fue. Y se fue encabronada. Que dice, oye, mira, ha repuso el Chapela, ¿eh?
4: Jalo, Chape, jalo.
3: Yo no sé qué está pasando aquí. Bueno, pidan canciones al 646-977-8382. Síganos en arroba los 40 Ensenada 96.9. Y síganos también por arroba Jano Barbosa 91. Ya pusimos el anuncio en las redes de los 40. Sí, damas y caballeros, vamos a tener accesos para Miguel Bosé. Póngase berenjena.
4: Usted no se confunda.
3: No. No lo haga y mejor ponga atención al programa. Y gánese boletos para ver a Miguel Bosé este próximo 23 de mayo en TJ Tijuana. Juana.
4: ¿Quieres saber por qué se confunde Miguel Bosé?
3: Mándele mensaje al chino.
4: Qué?
3: No. ¿O con qué se va a rifar el Chapela? Ya. Vámonos con canción. Voy a poner algo de Michael Jackson, ya que está Michael Jackson en boga por la película y demás, chino. Y voy a poner algo que casi nadie pone, güey. Todo el mundo pone Lil Jean, Beat It, Thriller.
4: Burritos.
3: No, eso no pone Michael Jackson. Pero voy a poner They Don't Care About Us.
4: Ah.
3: ¿Te parece bien? ¿No? Súbele, pues. A través de los 40, la radio de los conciertos.

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1: Estamos de regreso, son las 3:25, el Chino Rodríguez pilotando la nave 40. Yes, sir. Y el teléfono en cabina es el 646-977-8382. Síganos en arroba los 40 Ensenada 96.9 y arroba Jano Barbosa 91. Ya no tarda en llegar mi mamá con qué mamada la nota. ¿De qué hablará? ¿De qué estaremos cotorreando con ella?
2: No sé.
1: Ni yo.
2: ¿Sorpresa?
1: Sí. Sí, de hecho no me dijo de qué se iba a tratar. Oye, qué mamada la nota. Eso se puso a pensar. Luego me manda así de, oye, ¿esta nota qué onda? Y yo, Simón, que se haga. En breve. Ya. Pero esta vez no me dijo nada. ¿Cómo estuvo su fin de semana? ¿Qué me pueden platicar de su fin de semana? ¿Qué dicen acá? Primer saludo, porfa. Saludos al buen JS Romero y a la Mari también. Picasso, por favor, a los dos, ¿no? Mi querido Chinese. Tanto a la Mari como al JS. Que, por cierto, no soy yo, víbora ni nada, chino. Pero la Caro ya fue a grabar con el JS, güey. ¿Y tú?
2: Claro que ya fue, ya miré la publicación que hizo.
1: ¿Y tú?
2: Y pa' pronto.
1: ¿Qué?
2: ¿Unas?
1: ¿Pa' pronto qué?
2: Pues luego le mandé un comentario ahí, un mensajillo a
1: JS en privado. ¿Y luego?
2: Pues no me he hecho la transferencia que quedábamos. Pues,
1: bueno, pues sí, es que...
2: Oye, ya llegó, güey.
1: ¿Llegó mi mamá?
2: Ya.
1: Ya llegó, les dije, a ver qué de qué nos va a hablar hoy. Saludos a toda la raza que le va a los Pumas. La tenían, era suya y la dejó ir.
2: Que valió un cacahuate.
1: No, güey, es que ayer fue el América Pumas, el juego de ida. Pumas nos estaba poniendo una chinga, güey.
2: Ajá.
1: 3-1 íbamos abajo, güey. Y no se les olvida, no se les ocurre hacer dos penales, güey, a los Pumas, pero feos. O sea, de esos penales que tú dices, ¿pa' qué, güey? No entiendo por qué. Y así. Ya sí, pues, tú ya. Obviamente hay una lloradera, güey.
2: ¡Hombre! Ah, ¡claro!
1: ¡Pinche tramposo, ustedes! Y que la chingada.
2: Pero es que también, pues.
1: No había necesidad, güey. Neta, no había necesidad, güey. O sea, los penales sí fueron cosas muy tontas. Un patín de esos patines que te dices tú, no mames. Ni los del diablo, exacto. Ni los de Carito Tuyú.
2: O sea. Ni los que te pongo en la dona, ¿no?
1: No, no. Oye. Chingado. Tengo que vivir con todo. Otra vez. Saludos al Farid que nos está escuchando. Y arriba el AME toda la perra vida. Saludos, Farid.
2: Guacha.
1: ¿Qué dice? Y de pronto penal para el América. Nunca pasa eso. Ni memes hay de eso. Güey, es que. Llora. No lo voy a decir al aire. Pero Simón. Tú sí sabes, Bad Dog. Tú sabes de lo que. You know what I'm talking about. You know what I'm talking about. Güey, pues es que. Una cosa es que no hubiera sido penal, o no hubieran sido penales, y otra cosa que fue más claro que el agua, güey. La neta, esto, sí, güey, o sea, fue una tontería. Pero bueno.
2: Yo lo único que vi un güey que se cayó en las escaleras.
1: ¿Ah, sí viste el video?
2: Claro. No, pues lo vi porque...
1: Sí, te
2: viste,
1: te acabo de enseñar. Sí, güey. Sí fueron, la neta, es que sí fueron penales, pues es lo que estoy diciendo, güey. Sí fue una estupidez, güey. Sí fue una estupidez. En fin, todo queda para el juego de vuelta.
2: Ah, y uno más.
1: Sí, güey, sí. Quedó 3-3, güey. 3-3 quedó el juego. ¿Qué juego? El de ayer, el del América Pumas. Y espero en Dios, por favor. Espero. Que no me... ¿Cómo es la canción? Que no me... Espero. No me acuerdo cómo es la canción. Bueno, espero... Que. ¿Sí sabes qué canción está hablando, no?
2: Wey.
1: ¿No? Espero que un año se pase volando. ¿Cómo no, güey? Espero que un año se pase volando. Espero de Montes de Durango, güey. ¿Tú te acuerdas de qué canción estoy hablando, neta?

0: Me extraña, güey, me extraña.
1: No, güey.
0: 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Espero ser tan firme como lo eras.
2: ¿Qué mandó
0: tú?
2: Este el pato que las gárgolas, ¿cuándo? A ver, ¿por qué?
0: Espero
2: ¿qué
0: que pasó? Un año se pase volando.
2: Cuéntame eso. Te lo mandó a ti.
0: Ah, estábamos hablando el Día del Niño con Carito Tuyú, que ya ajá, regresa los jueves. El de caricaturas, güey, que veíamos de morros. Entonces él mandó las gárgolas. Hércules live action de los 90 y todo este pedo, es por eso.
1: Ah.
0: Mira, sube aquí. ¿No te acuerdas de canción, güey? ¿Neta no te acuerdas de canción?
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0: Ahí va.
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0: Ya.
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0: ¿Cómo lo eras tú? Bueno, espero que el próximo 10 de mayo le demos en la madre a los Pumas, güey. Porque va a caer justamente el Día de las Madres. Dicho todo lo anterior, me voy con Rola, mi querido Chinese. Tu corazón.
2: Dime.
0: No, de The Warning. 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
1: Oye, güey, está bien que ya no quieres regresar, pero no te quieres incapacitar tan rápido, o sea, no chingues la madre. ¿Por qué, güey? ¿Por qué? Ustedes no acaban de ver. Bueno, contexto. El Chino regresó y ya tiene unos nuevos audífonos. Le pusieron nuevos audífonos a los operadores, ¿no? Entonces, este nuevo audífono está como el cable más pesado y están sin albur, están más apretados, ¿no? Están pues son nuevos, pues vaya. Entonces, este güey se acaba abriendo los audífonos y se acaba de pegar un madrazo en el ojo. En la ceja. No, no, estás bien. Se acaba de recuperar un elemento del equipo, güey. No, no, no, no, no, no. Teléfono, tu micrófono, Chabelo, por favor. Ahí pásenlo. No. Teléfono en cabina 646-977. Si es que no ve dónde está el micro. Anda muy coqueto. Anda, cierra y cierra el ojo. Teléfono en cabina 646-977-8382. Arroba los 40 Ensenada 96.9. Arroba Jano Barbosa 91. ¿Qué pasó?
2: Güey, no se rían, sí me dolió, güey.
1: Es que sí te veo un madrazo.
3: Una disculpa.
1: Ya llegó mi mamá aquí en cabina.
3: Buenas tardes a todos.
1: Buenas tardes. ¿Cómo estás?
3: Muy bien, muy bien. ¿Ustedes qué tal?
1: Bien, bien.
3: Y te traigo una pregunta como siempre. Inicio mi nota con una pregunta.
2: ¿A mí no me vas a preguntar?
1: ¿Cómo estuvo tu fin de semana? Pues tu fin de semana estuvo muy bien. ¿Regresaste aquí a estas instalaciones?
2: No, pero pregúntame también, güey.
1: Ah, oye, güey, ¿cómo estuvo tu fin de semana?
2: Bien, ¿y tú?
1: Bien, ¿y tú? ¿Por qué estás invitando al de mañana? ¿Qué onda, Chino? ¿Cómo estás?
2: Bien, ¿y tú?
3: Mañana comente, va a decir algo, ¿eh?
1: Comente si sabe a quién está invitando el Chino. En fin, ¿qué hay hoy en qué mamá?
3: Bueno, miren, les tengo una pregunta. ¿Ustedes alguna vez se han sentido despechados?
1: ¡Ando despechado! Yo no, mamá, la verdad tengo mucho.
2: Bueno.
1: Cuando
2: bueno.
1: Bajo de peso me siento despechado. Ahorita no, ahorita sí estoy muy pechado.
3: Muy pechugón.
1: Muy pechugón. Este, ¿qué estás? ¿Qué? ¿Qué?
3: ¿Quién? ¿Quién?
1: Eres pues sí, eres doble D.
3: ¡Ah, qué rápido!
2: ¡Ay, qué supo, güey! A ver.
3: ¿Quién lo dijo?
1: Nadie ha checado si soy doble D. Yo digo que soy B. Bueno, ya, tú, despechado, claro, todos nos hemos sentido
3: ¿Y
1: despechado.
3: Han hecho algo? Así, cuando se han sentido despechados, oye, ahora va la mía, o así.
2: Sí, me compro unos con relleno.
3: ¡Ah! Unos push-ups.
1: No, nunca, creo que nunca he hecho algo por despecho. O sea, no soy tan de, sí, pues órale. No, nunca.
2: La venganza nunca es buena, mata el alma y la envenena.
1: Eso dijo el Chavo del Ocho.
3: ¡Ay, qué bonito, chingón!
1: No, nunca me he pasado de lanza con nadie. O sea, no, si ya no fue, o sea, ya, bye. O sea, nunca me he puesto así de, sí, pues ahora va, déjalo ahora ir. Va la mía. No,
2: yo sí les digo, ahora va la mía.
1: Sí, no, no. No, cuando estás despechado, estás hablando.
2: Eso fue
1: antes. Eso fue antes. Eso cuando todavía no había despecho.
3: Ay, Chino. Sí. Quedó mal con el golpe.
2: No, ya venía.
1: Ya venía así.
2: De fábrica.
1: Sí, no, fíjate. Bueno, ¿por qué la pregunta?
3: Bueno, pues fíjense que en Detroit, Michigan, Estados Unidos.
1: Allá por Detroit.
3: Exactamente, allá. Un hombre llamado Alan Markowitz, empresario, dueño de varios clubes de striptease.
1: Ah, ve nomás.
3: Fíjense nada más. Resulta que se divorció de su mujer, ¿no?
1: ¿Pero cómo?
3: Su mujer llamada Lia.
1: Lia.
3: Así es. Entonces, se divorcia. ¿Qué hace este señor? Va y compra la casa de al lado.
1: ¿De dónde vivía?
3: Donde vivía con la mujer, exacto. ¿Qué tiene eso de despecho, van a decir ustedes, ¿no?
1: Enfermo, a mí se me hizo enfermo, o sea, bueno, la quiere seguir teniendo ahí un ladito.
3: Pues resulta que enfermo. La señora tenía ahí viviendo a su nueva pareja, ¿no? Ya estaba viviendo, tenía una nueva pareja, ya vivía ahí. Este señor,
1: o sea,
3: Alan,
1: la señora ya
2: los espiaba.
1: Señora.
3: No lo sé. Se divorcia, compra la casa, ¿y qué creen que hace el señor?
1: ¿Qué hace el señor?
3: Una estatua.
1: Así dijo el señor.
2: El señor hace milagros.
1: No, el señor hace milagros. El señor nos dicta nuestros valores, ¿no?
3: Así es.
1: Porque, a ver, ¿qué chido?
3: El señor nos bendice.
1: El señor nos bendice, exactamente. Sí, también. El señor nos guía, ¿no? y el señor nos da su palabra.
3: Pues el señor.
4: El señor
3: al que se refería la niña dijo una barbaridad. Lo recuerdo perfecto.
1: No, era un niño.
2: Yo también, pues, sí. Dijo algo
3: recuerdo
2: bien.
3: Recuerdo perfecto, bien, yo pero, estaba escuchando. Cero. Así es.
1: Pelado.
3: Bueno, pues este señor Markowitz lo que hizo fue una estatua de bronce de 3.6 metros que representa una mano enseñando el dedo medio.
1: ¿Por qué no estás pintando
3: así,
1: dedos a nosotros?
3: Así, pues, para que vieran cómo, ¿ok? Entonces, esta estatua, demás, ¿no? Ni siquiera lo hice, lo simulé.
1: Ah, no, man, okay. Esto no es simular, hacer
3: lo
1: esto no es
3: simulé,
1: simular.
3: Lo simulé, dije.
5: Tiene un dedo así, pito.
3: Ok, bueno. La orientación de esta escultura fue colocada en el jardín, en la parte de atrás de la casa, apuntando directamente hacia la ventana de la habitación de su exesposa.
1: Eso es tener lana, ¿no? O sea, gastar para hacer una estatua.
3: Así
1: y
3: es.
1: Quitarle el dedo a su señora cada
3: cuando
1: vez que se levante.
3: Cuando ella se levante, abra su ventana, ve la escultura gigantesca de la mano.
1: Ve nomás.
3: ¿Cómo la ven? Ese nivel de despecho.
1: Ay, pues, no sé si es despecho o enfermedad, ¿no? Bueno, es que también ya había metido a otro señor a su casa y no tenían días, ¿no? No dice cuánto tenía.
3: No dice cuánto tenía, pero estaba, ya había pasado el divorcio, ¿no? Ya.
1: Bueno, si ya pasó el divorcio, ya.
2: Legalmente ya habías pasado, ¿no?
1: Entonces, pero ya. Que se
2: si hubo un contexto acá medio macabrón.
1: Sí. No dice como por qué se divorciaron, ¿no?
3: Ah, sí, claro que sí.
1: Sí dice por qué se divorciaron.
3: Tengo el motivo.
1: Veneno, hombre, ya.
3: Bueno, antes de decirles el motivo, les diré que la estatua costó $7,000.
1: $7,000
3: y cuenta con focos de luz para que sea claramente visible durante la noche.
1: Huevo.
3: O sea, no crean que nada más de días, en la noche les ilumina. Hey,
2: pero
3: ahí
2: falta
3: el
2: costo de la casa.
3: La casa
2: compró,
3: no
2: compró
3: dijo.
2: Compró el cantón.
1: Compró el cantón y en el cantón puso la estatua para que le pegara justo a la ventana. No. Digo, el señor ya conocía bien la otra casa. Dijo, pónganla aquí porque aquí cuando abres la pinche venta se ve exactamente.
3: Es. Sí. Nada más sabemos que costó $7,000. El costo de la casa no.
1: Señora. Entonces,
3: bueno,
2: cuando
3: el
2: estén
3: motivo
2: por Detroit, dijo, ahí va a haber. Digo, porque ahí pasaron las cosas, ¿no?
3: Sí, en Detroit, de hecho, exacto.
1: Y su motivo de tener la señora, digo, el señor para enojarse con la señora.
3: Bueno, el señor Markowitz afirmó que el gesto no era solo hacia su exmujer, sino específicamente hacia su nuevo amante, con quien ella supuestamente habría engañado a Markowitz antes del divorcio.
1: Ya está el pinche cotorreo, hombre. Sí. Ya se armó el todo.
3: Esa era el motivo.
1: No, pues ya.
2: Ah, güey. No, pues puro despecho no era.
1: Revenge.
2: Ardor.
1: Porque ha de arder.
2: Sí, ardió pues en Detroit.
3: Esta historia se hizo pública porque la hija de la exmujer publicó fotos de la escultura en Twitter, calificando al hombre de loco. Las autoridades locales determinaron que la estatua es legal al no violar las normas de la comunidad, así que ahí se va a quedar.
2: Muy bien.
1: Pues, digamos que pues hizo esto, ¿no? O sea, ya. ¿Sabes qué? Pito toda la vida a ustedes dos, ¿no?
2: No, y jura lo que le estaban dando, ¿eh?
1: No, sí.
2: Pero pensé que iba a ser al revés. El vato con clubs de stripper.
3: Así es.
1: Y yo también, ajá. Yo también pensé una historia así. Pero fíjate
3: pues
1: nomás.
3: Para que vean.
2: O mejor repartía tanto por allá que no había en casa,
1: no,
2: pues.
1: ¡No, señora! No.
3: El chino ya.
1: No, el chino se visualizó, cabrón.
3: Sí, todo.
2: Puente.
3: El chino, el dueño de este el lugar de striptease se vio ya.
1: Sabemos qué haría el chino si fuera dueño de un
3: club. Señora Vicky.
1: No, ¿por qué? No tiene.
2: Voy a emprender.
1: Emprendedor. El club de emprendedores de Ensenada.
3: Así que, ¿cómo la ven?
1: Pues mira, fue una venganza bonita, sí, no, digámoslo así, tal vez un poco enferma. Puede llegar a ser una enfermedad porque pues ya de hambre, ya.
3: Hasta
1: ¿para qué
3: foquitos y todo,
1: sí,
3: ¿para
1: qué? Sí. Aparte vive a un lado, cabrón, o sea, vete de aquí ya, te puso el cuerno, qué zarra, ¿no, Simón? Pero pues vete ya.
2: Compró el cantón,
1: le hizo una estatua de $7,000.
2: Gasta en luz,
1: sí.
2: Güey. Lo más fuerte es que la casa la haya pagado él y se la quedó la doña, ¿no?
3: Pues no especifica, pero podría ser.
2: Es muy
3: claro.
2: Probable.
1: Estatua de medio de Detroit, a ver si encuentro la estatua de brunch. Aquí está, ve nomás, qué buena.
3: Sí.
2: Veamos.
3: Sí.
1: Aquí está, todo. Y el cantón se ve un cantonón, güey.
2: ¡Toma!
1: Está buenísima la foto. Ve, ve, ve.
3: Sí, sí, la vi.
2: A ver si este te llena, Giga.
1: No, no, cállate. ¿Qué te pasa? No, te fuiste bien recio.
2: Volví con Toño.
1: Sí, no, no, no. Te dije que viniste con todo.
3: Y eso que se golpeó, ¿eh?
1: No, imagínense. Te dije que, bueno, y sano, sí está.
2: Es mi coraje, pues.
1: Le dio coraje por el compa.
3: Por el señor Markovitz.
1: Sí, el señor Markovitz. ¿No era el de
3: Todos Caifanes? Somos Markovitz, el chino.
1: No, no, no es el de Caifanes, ¿verdad? No,
3: no, no, no, no, este es Alan. Este es Alan.
1: El otro es Alejandro. Uh-huh. Bueno, ¿con qué nos vamos a ir, mamá?
3: Bueno, pues así, hablando de despecho, ¿qué les parece? Ojalá de la mafia.
1: No, la firma.
3: La firma, perdón. Me equivoqué de grupo.
1: No, no, no, no,
2: no. No, la mafia ya está corriendo.
1: No, cállate. Ay. Cállate.
3: Chino.
1: Ya, mamá, te veo la próxima semana. Muchísimas okay. gracias por yo siempre no darnos nada. Esas notas que nos hacen opinar estupidez y media, el chino y a mí.
3: A mí no me van a culpar.
1: No, no, no. O sea,
2: el pretexto no es ese, güey. Nada, siempre
1: tú
2: decimos.
1: Tú pones ahí el asador, una carnita y un cagadero. Entonces, muy bien, muy bien.
3: Así es, hasta el próximo lunes.
1: Gracias, súbele. Gran canción de despecho. Mejor no pude haber puesto. 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
1: Y qué bueno. Acá. Son las 4:05 de la tarde.
2: O sea que entonces sí le dieron.
1: Pues yo creo que sí. Y está bien, ¿no?
2: Muy bien.
1: ¿Ya te estás comiendo tu burrito, no?
2: Me estás albureando, güey.
1: No. Tú me dijiste que. Pero no, ¿verdad?
2: Chape, no permitas que este canijo me alburee. Ponle un burrito de verdad.
1: No, ya. Déjalo en paz. Teléfono en cabina 646-977-8382.
2: Se me van a flamear las bujías si no como una.
1: Y se me va la voz si no tengo tu sol.
2: Y se me va la de voz.
1: No, la ir.
2: Oye.
1: 646-977-8382 @los40ensenada 96.9 @JanoBarbosa91 para andar cotorreando todos juntos. Ah, tenemos audio.
3: Ya te vi pisteando solo, Jano. Mochila.
1: Ah, andaba.
4: ¡Zorro, no te la lleves!
1: Eres mi soda pop. ¿Vieron esa madre? ¿Tú no viste ese video o no? No. Que subí el fin de semana. Pues era viernes, güey, ¿no? Entonces.
2: Ah, ya.
1: ¿Sí viste el Eres mi soda pop?
2: Oye, ¿qué onda que dices? ¿Y mi canción? Mira,
1: Eres mi soda pop. ¡Uy! Roja, hijo.
2: El chico que él pide una canción, pero ¿cuál? Ah, ya, güey.
1: ¿Pidió una canción el chico que él?
2: Sí, la de Dr. Dre.
1: Dr. Dre. Bueno, hoy es día de Star Wars, ¿no? Hoy es el 4 de mayo, May the 4th be with you. Súbele aquí poquito, mi querido Chinis. Vamos a fondear con Star Wars disco este. Medley. De chingado. Bueno, voy a tener que decir cómo se llama. Es un medley de Meco. Así se llama, güey. Es que chingada. Así se llama. ¿No? Es que tengo que decir quién lo cantó.
2: No, güey.
1: ¿Quién lo hizo, güey?
2: Mil millones de respuestas.
1: Sí, exactamente. Pues yo también, güey. Imagínate cuando estoy investigando este pedo.
2: Y me quedé con ellas en la boca.
1: ¡Oh! No. Bueno, fue un productor discográfico y músico estadounidense que fue el que hizo este disco en 1977 llamado Star Wars and Other Galactic Funk. Eso es lo que estamos escuchando de fondo. Star Wars es la saga de películas que más lana ha recaudado en el cine, estoy casi seguro. ¿Quién ha generado más? ¿Star Wars o Harry Potter? ¿Qué saga?
2: Uy. Pero hay que tomar en cuenta algo ahí, un factor tiempo, un factor devaluación o depreciación. Porque Star Wars tiene más, ahora sí que tiene más merch.
1: Muy bien, excelente.
2: Y obviamente los precios comparados o actualizados.
1: Güey, no, mira.
2: Puede ser más Star Wars.
1: Ni Harry Potter ni Star Wars, güey. Es el universo cinematográfico de Marvel el que ha recaudado más lana. 22 millones, más de 22 millones de dólares. Va a ser billones, güey.
2: 22 mil, ¿no? Serán.
1: Sí, 22 mil 500 millones, así, ¿no?
2: Toma, güey. Algo bello.
1: De ahí sigue Star Wars y de ahí Harry Potter.
2: Oye, ¿viste que oíste que ahorita estaba hablando el Arturito?
1: El Arturito.
2: Dijo un güey.
1: Saludos al Arturito.
2: Sí, ¿por qué dice el Arturito?
1: Que es nuestro, el de RH de aquí. Saludos a Arturito. Ah. Sí, güey, o sea, Star Wars. Para empezar, ¿tú has visto las películas de Star Wars o no?
2: No.
1: Te valen madre. Uh-huh. Ninguna has visto.
2: Ni una.
1: Ninguna.
2: La uno y no la terminé.
1: Y no la terminaste de ver. ¿Les gusta Star Wars a ustedes? ¿Creen que es una gran saga o es más el mame? A mí me encanta Star Wars. Ustedes saben que a mí me gusta mucho Star Wars, la saga Star Wars. Más que nada la primera trilogía, El Mandalorian y Rogue One.
2: Ni Star Wars, digo, ni... Ay, la otra es Space... No.
1: ¿Cuál, güey? ¿Cuál? ¿Cuál? ¿Space qué? Wey, Space Balls.
2: Space Jam.
1: Space Jam, ¿no te gusta? También de espacio.
2: MySpace tampoco. No, güey, la otra, la de...
1: ¿La de Andor? ¿De Diego Luna o cuál?
2: No. Es otra película, otra serie también, creo. Star Trek.
1: Pero Star Trek tampoco. No tiene nada que ver con Star Wars.
2: No, yo sé que no, pero tampoco.
1: Ah, me tampoco gusto. Te gusta.
2: No me gusta.
1: Ni Perdidos en el Espacio. O sea, ¿no te gusta nada que tenga que ver con el espacio?
2: No, porque vas a decir que mamón el chino.
1: Pues sí, pero te lo digo
2: regularmente. Pero dista mucho de lo que realmente es un viaje así, güey.
1: Viaje espacial, o sea, no, pues es que es, ¿cómo se llama?
2: Es cierto, es ciencia ficción. Nadie sabe, bueno, ustedes no saben.
1: A ver, tú cuando fuiste al espacio, ¿qué viste?
2: Pues bueno, vi muchas personas interesadas en los medios de comunicación. ¿Qué, güey? Fui a uno, güey, ¿qué quieres
1: que haga? Sí, Espacio 2001 fuiste, ¿no, güey?
2: De las primeras ediciones.
1: Tuvo sí, Mercurio wey. Y Fey, no me imagino, mamón.
2: A huevo.
1: Espacio 99. No mames. Qué bien. El intercolegial de baile.
2: ¡Ah, güey! ¡Qué gran referencia! ¡Puta madre! Entonces,
1: gente de los 90, saludos. Bueno, el punto es que a mí, en lo personal, Star Wars es mi saga favorita de toda la perra vida de películas. Hoy deberíamos de ver todos mínimo una película Star Wars. Uh-huh. Todos, mínimo uno. Yo pondría Rogue One y lloraría como cuando la vi en el cine, porque yo lloré con Rogue One en el cine. Mi película favorita de Star Wars es El Imperio Contraataca. Uh-huh. Es una pieza cumbre de la saga de Star Wars. Es ahí donde sale el I'm Your Father.
2: Y otras cositas. Darth Vader, ¿no?
1: Darth Vader, exactamente. Mi personaje favorito de Star Wars es Darth Vader. Pues cabrón, el vato, güey. Cabrón.
2: ¿Y la princesa?
1: La princesa leía no sé qué. Ah, no,
2: un
1: leía.
2: Libro, yo creo, pues, ¿no?
1: Sí, yo creo que una revista.
2: Y era digital, yo creo.
1: Sí, yo creo que sí, porque estaba en la galaxia. No, la princesa leía. O sea, es una referencia en cuanto a la fuerza femenina, ¿no? Como la representaron en el cine.
2: Creo que es lo único que me gusta de Star Wars.
1: La princesa Leia en el bikini de...
2: Ah, bueno, no. Bueno, sí, pero no.
1: En el traje de...
2: El peinado.
1: Ya me dejó. La cara no vino de peinada así, no. Hoy. Chinga, una vez vino así peinado, ¿te acuerdas? Que vinimos así los dos. Yo también, yo no me puedo peinar así, ya no la armo. Pero está bueno. Man. Están buenos audífonos nuevos, ¿no?
2: Estoy batallando, peleándome aquí. Usted no está viendo, pero estoy haciendo unas pinches caras de coraje. Con...
1: Sí.
2: Bueno, el peinado me encanta, no sé por qué. Las donitas, les... puede que traiga audífonos.
1: No, exacto, de hecho sí. C-3PO es uno de los personajes que también me divierte muchísimo. Y nada, quería platicar rápido de esta genialidad de George Lucas, que desde que la compró Disney la está explotando todavía más. Tanto así que pues, películas, series, más series animadas, lo que hicieron en los parques de Disney, ¿no? Yo cuando fui a esa parte de Star Wars en Disney lloré, me emocioné mucho. ¿Por? Y pues porque fue como estar dentro de mis películas.
2: Es como Star Wars.
1: ¿Ah? No, es como estar dentro de las películas que veía yo desde morro, güey, este pedo. El maestro Yoda y yo también, así, cuando estaba ahí.
2: ¿Tú también Yoda?
1: Sí, yo también Yoda. ¡Qué estúpido! Gracias por mi chiste. Vamos a corte comercial porque iba a poner la de The Message que me pidieron, pero como dura 5 minutos, si mando la rola ahorita, no iría al corte hasta el 5:20, 4:20 y no, olvídate.
2: Se la pongas, que mando un petuchini, güey.
1: Tenemos este audio, mi querido Chinese. ¿Qué pasó?
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1: Estamos teniendo mensajes desde la galaxia, güey.
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1: Hablando de galaxia, saludos al doctor Galaxia. Digo, no, Galicia. ¡Ay!
6: ¡Marihuano!
1: No.
2: No, el doctor no, el mensaje,
1: sí,
2: güey.
1: Sí, el mensaje. Vamos al corte, chino, de una vez. Y regresamos con más de este programa llamado Jano Barbosa al aire. Que la fuerza los acompañe siempre.
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1: 4:23 de la tarde. Estamos de regreso en el Jano Barbosa al aire, el Chino pilotando la nave 40. Yes, síganos en arroba los 40 Ensenada 96.9. A mí síganme como arroba Jano Barbosa 91. Síganme, por favor, hágalo usted. Ya ven que están hasta agarrando cotorreo conmigo de que, ah, te vi pisteando el fin de semana, Simón. Síganme en Jano Barbosa 91. Y el teléfono en cabina es el 646-977-8382. Fíjense que de esas noticias que no te dan ganas de dar, ¿no, güey? Que no quieres decir, güey, pero pues lo acaban de, ¿cómo se llama? De publicar. Y es que se nos fue la malamita, güey. Acaban de informar que falleció Eduardo Lamazón a los 70 años, ícono en el periodismo deportivo, analista del box, y que cada fin de semana lo escuchamos con el ¡Lama, lama, lamita! 10 puntos para... 9 puntos para... ¡Un tremendo! Grande lamita, güey. Pero mira, esto lo informó

0: pláticas y nuestras noches bohemias de boxeo. Te extrañaré siempre, pone Carlos Aguilar. Pero, güey, o sea, lo pone él esto. Entonces yo dije, ¿qué chingo está pasando, no? Dije, y me meto al Instagram de Eduardo Lamazón. Y pone una carta, o sea, él mismo, Eduardo Lamazón, o su equipo de comunicación, escribió algo, pero a nombre de Don Lama, que se lee una despedida tan bonita, güey, que sí sentí así el que se me aguadaron los ojos, güey. Se los voy a leer. Pone en su última publicación, Eduardo Lamazón, que lo subió hace 20 minutos. A mis queridos familiares, amigos y a mi noble público que me ha acompañado a lo largo de mi vida. Hoy no me dirijo a ustedes con un adiós, sino con un profundo y sincero hasta luego. México no fue solamente el lugar donde desarrollé mi pasión por el boxeo. Fue el país que me abrió sus puertas cuando más lo necesitaba, que me brindó oportunidades y que me dio un hogar durante más de 50 años y, sobre todo, un sentido de pertenencia que marcó mi vida para siempre. Desde mi llegada, encontré en esta tierra generosa no solo un espacio para crecer, sino también afecto, respeto y una calidez humana que difícilmente se olvida. Cada experiencia, cada palabra compartida y cada momento vivido quedan guardados con gratitud en mi memoria. A mis familiares y amigos, gracias por acompañarme en este camino. Al público, gracias por escucharme cada sábado a través de su televisora favorita, así como por confiar y por permitirme formar parte de sus vidas a través de mi voz y mi trabajo. Gracias a la televisora TV Azteca que me llevo lo mejor de cada uno de ustedes, su cariño, su apoyo y las enseñanzas que solo ustedes pueden ofrecer. Esto no es un final, sino una pausa en el camino, porque cuando los lazos son verdaderos, las despedidas no existen, solo los reencuentros. 10 puntos para todos ustedes, atentamente, Don Lama. Y es lo último que hay en el Instagram de Don Eduardo Lamazón, que hoy partió de este plano terrenal. En paz descanse, Don Lama, Lama, Lamita. A los 70 años nos dejó. Justo la función del sábado comentaron que estaba delicado de salud, me ponen acá el Fermix. Pues sí, desgraciadamente estaba delicado de salud. Hoy ya no está más con nosotros el buen Lama, Lama, Lamita. Güey, son de esas pérdidas que dices, ¿y ahora cómo vamos a ver el box de esta manera? ¿Sabes? Es ¿y ahora qué? Son de esos huecos wey. Cabrones, güey. En los espacios, wey, me quedé. ¿No? Sí, ahorita que le dije al chino antes de entrar al aire, sí fue de, ¿qué pedo? ¿Qué? ¿Cómo?
1: Y justamente acabas de decir algo, ¿no? Sí, una trayectoria impecable y muy longeva en los medios de comunicación, sobre todo en el box, ¿no? El mundo deportivo. Uh-huh. Pero más allá, hay generaciones, hay morros que he escuchado decir eso precisamente. 10 puntos, sin sí. siquiera ser aficionados al box, pero tiene una referencia de este personaje, güey. Sí. Y definitivamente dices tú, ¿quién llenará ese vacío, no?
0: Es que está cabrón, güey. Está. Vaya, el 10 puntos, es clásico, güey, decir una tarjeta de boxeo hasta para andar cotorreando de esto, güey. Vemos un madrazo en un ¿cómo se llama? En un video así X y ya 10 puntos. O sea, es eso, güey. Claro, güey. Y qué chingón, güey, marcar esto, güey, en tu vida.
1: Exactamente, ser una referencia, sí. Dejar un legado, güey, y ahora sí que llegar a la eternidad, güey.
0: Con eso.
1: Con una gran referencia. Sí, no sé, sí. Ya hasta el fondo se me acabó, güey.
0: Sí, ya voy con rola mejor, pero en paz descanse, Don Lama, Lama, Lamita.
1: Y la pregunta ahora, sí, bueno, a sus familiares y a todos los allegados a Eduardo Lamazón, pues sí, ¿no? Nuestra sincera condolencia, pero ahora viene una pregunta, güey, entre nosotros. ¿Estamos haciendo algo?
0: Sí, para, ¿verdad? Estamos haciendo algo para dejar eco en la eternidad, eco en nuestra ciudad. Pues espero que sí, güey.
1: ¿Habrá alguien en el futuro que diga, qué trampa?
0: Ojalá, ¿no?
1: Digo, o sea, y que sea una referencia sí. a Alejandro Barbosa Briones.
0: Ojalá. Sí, y tú también, cabrón, pues porque también, pues, la neta, bueno, no lo voy a decir al aire, pero sí. Alguna vez me dijiste algo, güey, que sí me marcó mucho. Bueno, me lo dijiste en tu despedida soltero.

0: Que no sé si decirlo al aire.
1: A ver, güey, recuérdame, andaba pedo.
0: No, no andamos. Ni,
1: Nada,
0: el
1: ya
0: único
1: sé.
0: pedo era Quique porque no pistea y se chingó dos copas de vino y ya se sentía mareado.
1: Pero a ver, dime, recuérdame, güey.
0: Tú alguna vez, tú en la despedida de soltero dijiste algo que a mí se me quedó muy cabrón el cocoro, güey, y nunca se me va a olvidar y lo tomé con mucho aprecio porque Manir sí me echó carrilla de que si tú, ¿cómo te sentías en el programa de ser reconocido? Tú dijiste, yo trabajaba desde hace muchos años en la radio y que habías tenido turnos en cabina y todo el pedo. Pero el boom que ha salido gracias al Jano Barbosa al aire, o sea, de que hicimos este pedo, no lo habías tenido nunca.
1: No,
0: Entonces
1: definitivamente no.
0: a mí me marcó mucho ese pedo, güey, cabrón, porque vaya, este es un trabajo que estamos haciendo con mucho cariño, con mucha pasión. Tú sabes cómo soy al trabajar. Y
1: Sobre todo fuera del aire, mucha
0: mucha
1: pasión.
0: pasión. Y el lograr esto, güey, que esto, vaya, este eco con la gente y con lo que hacemos, a mí me llena un chingo, güey, este pedo. Entonces, cuando dijiste tú eso, a mí, yo siento que el programa, espero que dure 1000 años, el Jano Barbosa al aire, pero lo que dure sí va a dejar un eco, cabrón, por todos los que lo
1: Efectivamente.
0: hacemos. Y siempre le he dicho, son los colaboradores y son ustedes tres, tú, Julián y el Jaten. Junto
1: Okay.
0: conmigo, o sea, los que hacemos este pedo. Entonces creo yo que sí podemos dejar
1: Y un
0: una
1: ahora,
0: huellita.
1: un porcentaje de esto que te acabo de decir, de que todo lo que dejó la Amazon, lo que significa, me lo hicieron sentir hace rato. Volvió el alma del
0: ¿Ves? Qué
1: programa,
0: bonito. Es
1: güey.
0: que, güey, te estoy diciendo, güey.
1: Gracias, gracias.
0: Te estoy diciendo, y nos mandó burrito, pero dijeron, no. Acierto, ya.
1: Chape,
0: No.
1: ni así te convencí.
0: No te mandó un burrito, pero te dijo algo bonito, güey, ¿no? Bueno, ya, vámonos a rola porque la pidieron, mi querido Chinese. The Message de Dr. Dre. 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

0: Ah, qué rolón.
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1: 4:48, ya no tarda en arribar. Lucecita Mua con los espectáculos. Síganla, por cierto, en arroba Lucecita Mua, el chino pilotando la nave 40. Les acabamos de hacer un video bien bonito. Lo voy a editar y subirlo.
2: Güey, neta, ¿cómo me haces ser ridículo, güey?
1: Te diviertes, güey, no puedo decir que no.
2: La neta sí.
1: La neta sí, güey, está bien. Cosas del, ¿cómo se llama? Parte del show.
2: Oye, güey, ahorita que vi a este man.
1: ¿A este man?
2: Ajá. Qué bonito canta.
1: Sí, la neta sí.
2: Un mensaje de un día. En la mañana, güey, llegó, güey, mandó mensaje este.
1: ¿Quién?
2: El Brody 40.
1: El Chapela Nacional. No, ¿y qué?
2: Y el Chapela. Ya, a ver si que.
1: Ya, Chapela, no es cierto, es cotorreo.
2: Pero si no quieres, ¿no?
1: No, pero si quieres, sí. Si quieres. ¿Qué dice el Brody?
2: Con algo de un viaje de Carolina Irales.
1: ¡Ajá, Brody!
2: ¿Qué habías dicho tú al aire?
1: ¿A chinga? ¿Qué?
2: ¿No?
1: ¿Qué dije al aire o qué?
2: No, que vimos acá en. Ajá, de que. Simón, ¿verdad? ¿Te acuerdas?
1: Pues
2: ah, no,
1: no.
2: Ah, no, ya no le dijo nada. No, güey. De un viaje que hizo Carolina con Nico con el Brody 40, una en Didi, ¿no? En su carro de plataforma. Y que había pasado un incidente ahí.
1: Ah, sí.
2: Y que habían comentado al aire. ¿Fuiste tú?
1: No, lo comenté al aire. Al aire no lo comenté. Carolina me lo platicó a mí en corto, pero no lo platiqué al aire.
2: Ah, caracas.
1: Sí, no, güey, no.
2: No, pues no, por no. Eso, ajá.
1: Sí, no mames, no.
2: Y ahorita que mandó.
1: Yo creo que ha de haber dicho o ha de haber entendido que yo estaba al aire cuando pasó y Carolina me mandó el mensaje porque yo estaba al aire cuando pasó.
2: Ah, ok.
1: No sé si la intención era de que, ahorita lo va a decir el Jano al aire. Pues no, güey, no mames.
2: No, definitivamente. No, güey, pero, o sea, no sé por qué me acordé ahorita, güey, que vi los mensajes que estaba acá el Brody. Pero, ¿qué tal? Lo voy a decir al Jano, a ver qué pedo. ¿Qué?
1: Sí, no, Nel.
2: Oigan, entonces, ¿qué rollo, Jano? Me decías que hay que seguir. Las redes para ver el video al ratito, ¿cuándo lo vas a poner?
1: Sí, ¿hoy, ahorita en el corte lo voy a editar, porque hasta eso no está como que me vaya a tardar tanto en editar. Soy una daga editar. No, en serio.
2: ¡Ay, güey!
1: ¡Ay! No es cierto, dije que es cotorreo porque lo van a decir acá, ¡uy, no! No, o sea, ahorita lo voy a editar para que se rían de nosotros.
2: No manches, qué vergüenza.
1: Está chido, güey, quedó chido. Tiene que ver con cuando llega tu real al trabajo otra vez. Hola, Caros. Ah, no, eso. ¿Qué estás diciendo acá?
2: Ya me van a hacer llorar. ¿Por qué, güey?
1: Ah, ya me van a hacer llorar. Saludos. Por lo que dijimos, güey, de dejar ahí con la eternidad. Yo siempre he dicho, güey, y no me da vergüenza repetir esto. Yo cuando entré a trabajar a este lugar, yo quería dar un paso más en cuanto a la locución local. Siempre lo he dicho y lo platico en mis historias. Y en mi conferencia.
2: ¿Y por qué no lo has hecho, güey?
1: Pues no sé, porque apenas sigo, güey. O sea, sigo en el intento.
2: Para hacer un paso ya es mucho tiempo.
1: Ya son 4 años, cabrón. O sea, no mames.
2: Y ni un paso. No, ni uno.
1: No, sí, ese fue como mi objetivo.
2: Muy bien.
1: O sea, que la raza se acuerde de mí o de mi trabajo como yo me acuerdo de los que yo escuchaba. Y yo, para mí es un honor, por ejemplo, tener a Laila, que Laila yo la escuchaba, güey, y es una maestra en el micrófono, y tenerla aquí, güey, cállate la boca.
2: Y yo le operaba, güey.
1: Y tú le operabas a Laila, güey, entonces imagínate nomás. Y luego volver a trabajar contigo, güey, que son chulados.
2: Imagínate, güey.
1: No. Si ustedes, sueño, no, ustedes no saben cuánta estupidez hicimos el chino y yo cuando trabajamos en la radio. Digo, en la tele.
2: Y seguimos.
1: Y seguimos, obviamente, güey, pero... Yo siempre voy a tener una interrogante en mí. Yo no entiendo por qué yo conducí un programa con micrófono de mano y las chavas tenían la valier. No, nunca voy a entender por qué a mí nunca me pusieron la valier. El del audio nunca me puso la valier.
2: Porque te llamas Alejandro. ¿Cómo te ponen la valier, güey?
1: Ya, pues.
2: Aló, hay razones... De sobra, muy masculinas como para...
1: No voy a decir nada, no voy a decir nada, viejo marrano. Yo me voy a rolar. ¿Con qué me voy? ¿Qué canción o no? Yo me aviento una. Pensé que... Ah, ¿sí mandó un mensaje, Chapela? Ah, no, fuiste tú, güey. Ya déjalo.
2: Muerto de hombre.
1: Ya déjalo. Órale, muerto de hombre. No, ya. Me voy con...
2: Cura, güey.
1: Cotorreo, hombre. Me voy con. Mm. Calle 13, ¿te gusta Calle 13?
2: No, mijo, soy de la 11.
1: ¡Ay! ¡Dios mío santo!
2: Puro Barrio Fina.
1: Barrio Fina. Ah, mira, esta es una canción muy bonita. Azul, chines. Ojos color sol. De Calle 13 con Silvio Rodríguez. Saludos a Nakati Rodelo, fotógrafa que quiero y adoro muchísimo, que es su canción favorita. Siempre me decía, es mi canción favorita. Y hasta que la puse me acordé. Pero bueno, del... ¡Shh! ¡Cállate! A 3.40 en la red de los conciertos.
2: Güey, es que se cayó un
1: güey. Se cayó un güey. va a regresar la canción. Se cayó. Es que no escucharon a este güey. Bueno, espero que no lo haya escuchado. Espero que esté bien. ¿Sí está bien? ¿Ya se levantó? Ah, bueno. A través de los 40 en la radio de los conciertos.

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0: ya, sin llorar. 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